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0: Bonnie Tyler acompañándonos, Holding Out for a Hero. ¿Qué tal? Bienvenidas. Bienvenidos a la colección privada del martes. Martes 4 de agosto.
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Irresistible es Stephanie acompañándonos. Seguinos en redes sociales, encontranos en Instagram como Richard-Bentancor. Llega Fleetwood Mac.

0: 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Antes de Netflix, las series se esperaban frente al televisor en día y horario puntuales. Nos merendábamos la tanda completita para no perdernos ni un segundo. Cada minuto, cada instante era importante, porque sabíamos que había que esperar una semana para poder volver a sentir esa sensación única.
1: ¡Yo soy He-Man!
0: Ver a nuestro superhéroe combatir el mal.
1: ¡Por el poder de Grayskull!
0: Disfrutar de ver cómo otros están realizando su sueño y creer que el nuestro también es posible. Estos eran los 80. Y en colección privada siguen presentes.

Jenny Haidt acompañándonos y este Jade Dreams. La colección privada del martes 4 de agosto.

Foreigner acompañándonos, That Was Yesterday. 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

Vamos a invitar a una persona muy especial para nosotros, a un amigo, a un hermano, el señor Mateo Moreno.

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0: Muy buenos días, ¿qué tal? Qué placer saludarles. Bienvenidos al Profesional Radio en este mes de la nostalgia. Hoy estamos a... Gerardo, ¿qué le pasa? Buen día. Yo lo saludo porque...
1: Buen día,
0: Gerardo Viales, ¿cómo le va?
2: Cinco.
0: Cuarto intermedio. Bueno, hoy... Deme audio, no se preocupe que veníamos bien con la musiquita. Me gusta la música de fondo.
2: Yo. Sí.
0: Vio que veníamos...
1: Pasa un programa de...
2: No me acuerdo quién lo pidió, ¿no?
0: No me acuerdo quién lo pidió,
2: pero lo pidieron allá.
1: ¿Pasa un programa de Oldies?
0: Hoy hacemos un...
2: No, el 24, el lunes 24.
0: El lunes 24 va a ser todo de Oldies. Todo, y de anécdotas de antaño.
2: No, anécdotas de antaño.
0: Ya fue la de los leones.
2: Pero terminamos todos.
1: Yo pensé que el romántico acá era Gerardo, pero yo veo que no.
2: No, todos somos románticos.
0: No, acá somos todos.
2: Todos somos románticos.
0: Somos todos medio...
2: A ver, Classic. ¿Quién pidió Classic ayer? ¿Alguien pidió?
0: No sé quién pidió esta canción, pero...
2: Claro, pero lo pidieron y yo me acuerdo.
0: Estuvo muy acertada la persona que la, la pidió. Sí.
2: Así bueno, que, buen día.
0: Bueno, buen día. ¿Cómo pasó?
2: Bien.
0: ¿Cómo estuvo la cosa?
2: Cada vez mejor. Buen día, Denver.
1: Buen día.
0: Le saco la música porque si no le voy a sacar
2: el hilo. Sí, si no me distrae.
0: Le voy a sacar el hilo, si no. Sí.
2: Me distrae y me pongo muy...
1: Te pone a acordar de cosas y...
2: Claro.
1: No se concentra en el programa.
2: Me entra la nostalgia.
0: Bien. Bueno, voy a terminar mi rol de operador.
2: Sí. ¿Y el operador acá es Denver?
0: Sí.
1: Por eso.
0: Cedo el...
2: No, es Denver.
1: Que pasen bien.
2: No, que ese Denver, pero pues yo lo banco a muerte usted. Yo y Barreto lo mangué. A ver, Barreto y yo.
0: Estuve hablando
2: con Barreto.
0: Bueno, yo tengo que avisarle que el de 26 y Muñoz está inactivo.
2: ¿El qué? ¿El semáforo?
0: Acá Echeverne le dice...
2: 26, pará, perdón, ¿dónde?
0: Ruta 26 y Muñoz.
2: No depende de Barreto. Depende del Ministerio de Transporte.
1: Ya lo iba a acusar a Barreto.
2: No depende de Barreto.
0: Tiene razón.
1: Me imagino que usted...
0: Fede Ratas.
2: No es reclamo para Barreto, es para las autoridades del Ministerio de Transporte.
0: Barreto tal vez pueda canalizar la comunicación.
2: Barreto puede canalizar muchas cosas.
1: Me imagino que usted le dijo que yo lo defendía.
2: Todos lo defendíamos.
1: Ahora, ¿qué hacía en campaña, Barreto?
2: Él dice que ayer se fue para campaña, por eso no pude escuchar la totalidad del programa. En campaña política.
0: Claro. Claro, sí. ¿Cómo pasaron?
2: Gran personaje, Barreto. Ayer estuve... Me pasó un audio.
0: Sí.
2: Bastante intimidatorio.
1: ¡Opa! La Maura.
2: Sí, bastante intimidatorio.
0: Pero eso es...
2: Y después hicimos las paces.
1: Se está volviendo costumbre eso, ¿no?
2: Sí. El saludo para Washington Barreto. Un gran amigo.
0: No tengo más libertad de expresión. ¿Qué pasó?
2: Sí, gran amigo. Sigue con las amenazas, Barreto. Si no me peino, okay. Sigue con las amenazas, Barreto. Ayer se reunía con el intendente. No sé si hoy sigue siendo el director de tránsito o no. Ayer se reunía con el intendente.
1: Ok.
2: Porque dice que luego me llamó y bueno, él estaba acudiendo allí al mediodía.
0: Ahí va. ¿Y ayer hubo conferencia?
2: Hubo conferencia de prensa.
0: Caras largas.
2: Estaba tensa la cosa.
0: ¿Qué pasó?
2: No sé. Yo llegué como siempre con Rodrigo, llegamos tarde.
0: Iba aquí. Sí, ya lo sé.
2: Sí. Valeria llega temprano.
0: Valeria, ¿y quien les habla cuándo asiste a alguna conferencia allá de paso?
2: Ustedes duermen en el lugar de los hechos, ¿no?
0: Claro.
2: Hay conferencia, en el MIDE, ustedes se quedan en el MIDE.
0: Como ese periodista en Brasil de la Globo que cometía los delitos y era el primero que estaba.
2: Pero claro. Yo con Rodrigo llegamos tarde siempre. Bien. Entonces no nos enteramos de nada. Pero estaba tenso el clima. Bueno,
0: ya empezó a vibrar esto.
2: Sí, ya empezó, sí. Empieza de temprano, ¿no?
0: Yo no puedo ni desvalijarme y acá ya empiezan a vibrar los teléfonos.
2: Ya empezó temprano. Empiezo por orden. Javier Mota, que se está recuperando de la gripe, saliendo de la gripe y la garganta, a full, dice, que está trabajando para una nueva edición del Hombre de Hierro, ¿no? Que se viene el 25 de octubre, si no me falla. Sí, increíble. Si no me falla la memoria, el 25 de octubre, domingo, es la nueva edición del Hombre de Hierro, una tradicional competencia, la más importante del país en esta categoría, ¿no?
0: Sí.
2: Sin lugar a dudas. Sí. También Eduardo Noda, que nos escribió tempranísimo. En esta vida no somos dueños de nada, solo de los bellos momentos vividos, de los recuerdos que guardamos en el corazón y de las huellas que dejamos en quienes amamos. Buenos días, dice Eduardo Noda. Voy a dar cuenta.
0: Qué profundo. No puedo estar más de acuerdo igual.
2: Es que es difícil no estar de acuerdo con Eduardo, ¿no?
0: Sí.
2: Muy buenos días.
0: Buen día.
2: Arrancando nostalgia, buena jornada. Preciso que este mensaje llegue a quien corresponda. Por ruta 26, pasando Muñoz, el cantero central, no sé si fue moto o auto, una rueda cruzó ahí y dejó un hueco enorme. Si lo pueden arreglar, no se ve bien a simple vista, dice. El cantero enseguida de la Muñoz.
0: Ahí va.
2: Cantero central de la ruta 26, ¿no?
0: Sí.
2: Bueno, el planteo está hecho por parte de Manuel. Boris, anda por ahí, dice mucho... No, primero dice muy buenos días, buena jornada. Para los tres acá andamos por Fray del Muerto. Mucha niebla en la ruta. Mirá, acá no hay niebla, ¿no? Acá no hay niebla ahí. está nuboso, pero no hay niebla. Mucho juvenil de Melo Wanderers y el Puerto Disco en el Centro Obrero, dice Temazo. Bien. Y son recuerdos que a uno le quedan, dice.
0: Puerto Disco, pa.
2: ¿Quién no esperó para encarar las lentas?
0: Ah.
2: Yo cambiaría, ¿no? ¿Cómo? El orden de las palabras acá. ¿Quién no esperó las lentas para encarar?
0: Claro. ¿Y salía la foto o no?
2: No.
0: ¿No?
2: No.
0: ¿Foto no? No, claro. Está bien.
2: ¿Cómo foto?
0: Digo,
2: no,
0: claro, digo, si funcionaba. Digo.
2: Uh-huh.
0: Claro. Esa es la pregunta.
2: Mire, la profesora Tania. Buen día, barra. Comenzar la jornada de trabajo con ese tipo de música es respetar la música con mayúscula. Buena jornada.
0: Claro, pero claro,
2: ya en el liceo. Mirá vos, Tania ya está en el liceo.
0: Tania sabe,
2: preparando, no sé, ¿no? Claro, preparando todo para la jornada de trabajo de hoy, ¿no? Y bueno, en su función de edil también tiene intensa actividad que la intensificará aún más el año que viene, ¿no? Dedicará prácticamente tiempo pleno a la función de edilato.
0: Okay.
2: Hay Congreso Nacional de Intendentes en Montevideo, mirá, renovación de la mesa del Congreso. Gracias por el dato, Tania, buena jornada. Para vos también. Gabriel Villafán. Buen día, Temón Classic. Adrián Gurbitz, 1982. No podíamos encontrar el autor del tema, ¿no? Hoy es el 5 de oro.
0: Ahí va. Pero teníamos clarísimo la canción, ¿no?
2: Teníamos clarísimo la canción.
0: Porque ya era una solicitud.
2: La cantábamos y todo, pero no llegábamos al intérprete, ¿no?
0: No llegábamos al intérprete.
2: Yo le estaba errando una. Buen día, ayer escuché a la directora de Cambio Climático decir que toda la vida se preparó para ese cargo.
0: Ok, ahora vamos a leer eso.
2: Palito, sí, tenés grandes chances de ser presidente, dice.
0: Palito no, pero primero va por la cabeza de Albizu para después. Para después.
2: Barreto pasa un audio, ¿puedo pasarlo?
0: Sí, y bueno.
2: No.
0: No, filtre, usted siempre filtra.
2: No, pero se voy a preguntar si lo puedo pasar al aire.
0: Sí.
2: Porque Barreto.
0: Mi amigo Barreto. Socio Barreto, ¿no? Tenemos una sociedad con Barreto.
2: ¿Tienen?
0: No sabía, sí.
2: Sí.
0: Creo que en cualquier momento abrimos una sociedad con Barreto.
2: ¿Con Barreto? Sí.
0: No tendría, no estaría teniendo problema de abrir una sociedad.
2: ¿Él enseña a usted?
0: ¿Eh? No, de otra índole, la sociedad.
2: ¿No? Está dudando, Barreto, no me contesta. Si lo...
0: Ah, ok.
2: No me voy a tirar al agua. No, tengo miedo. Sí, dice él. Bueno, bajo tu cuenta. No, no digas disparate, Barreto, porque después me cierran el programa a mí, ¿no? A ver qué dice Washington Barreto.
3: Buen día, gurises.
2: Gracias.
4: Yo cambiaría, ¿no?
0: Eso.
3: Aprovecho la oportunidad para hacer un comunicado.
2: Ah, bien, bien.
3: De que Gerardo estaba hablando del semáforo de Ruta 26.
2: No, Sebastián era.
3: Ese semáforo ya está en vía de reparación. Pero va a pasar un par de días probablemente desconectado un rayo, lo castigó.
2: Ah.
3: Así es que, por favor, los que salen y entran por Ruta 26, que pasen con cuidado en esa intersección, porque de ambos lados se confían, y los que van por la carretera pasan al palo, allí tuvo un ratito, allí con los técnicos del semáforo. Y vemos que se confían en lo de la carretera, y los que van a atravesar por Muñoz tienen dificultad, que no sea cosa que tenemos produzca un siniestro ahí.
2: Bien.
3: Nosotros estuvimos canalizando ayer de tardecita, pero en definitiva es permanente, en la hora pico allí es peligroso. Un abrazo para los tres, muchas gracias.
2: Bien, era,
0: gracias,
2: era un sobre el semáforo, ¿no?
0: Vio.
2: De allí.
0: Vio que lo
2: ya estaba, ya estaba.
0: Vio
2: ya
0: que estaba canalizando la.
2: Unos días va a haber que tener un poco de paciencia en aquel cruce que es bastante complicado, ¿no?
0: No, y.
1: Pero ustedes lo critican, el hombre ya estaba trabajando.
2: No, nosotros bromeamos, pero no, sabemos que. Sí, no, por eso, pero.
0: Fue con el afán de avisar.
2: Sí, claro.
0: Seguramente ya sabía.
1: Menos mal que estoy yo acá, ¿no?
2: Sí, él te quiere mucho. Te aprecia, dice que fuiste alumno de él. Bueno, si no defiende a sus alumnos, ¿no? Buen día, genios. Barreto es el uno bailando. Eso sí es nostalgia.
0: Dice. Opa.
2: Opa.
1: Opa. Me dijeron, sí, me contaron, sí,
2: opa.
1: Me contaron que como Gerardo Vidal baila bien, sí.
2: ¿Sí? Sí. Vamos a hacer un concurso a ver quién baila mejor.
1: Baila poco más que usted, dice.
0: Si eso es cierto, si eso es verdad, yo marché en la sociedad ya a esta altura del partido. Ya está.
2: Pa, yo debo haber dicho Congreso Intendente. Pues si Tania me puso Congreso de Dile, yo debo haber dicho Congreso Intendente.
0: Sí, dije, señor, dijo Congreso
2: Intendente. ¿Y por qué intendente? No me
0: corrige? Quedé ahí, pero digo, ya se renovó.
2: Pero corríjame.
0: No, ¿cómo lo voy a corregir yo?
2: Congreso Nacional
0: fíjese
2: de Ediles.
0: Fíjese la trayectoria suya y la mía.
2: No importa, tiene que corregir.
0: ¿Cómo le voy a estar corrigiendo?
2: Congreso de Ediles, me
0: Congreso de Ediles, claro. Congreso
2: me hace retar por.
0: La renovación de la mesa estuvimos nosotros la semana retrasada.
2: Claro, pero me hace retar por Tania.
0: Claro.
2: Ah, no, increíble. Buen día, quedaste nostálgico, abrazos, dice el Rafa. Sí, claro, ayer estuvimos con Rafa de Sousa intercambiando mensajes sobre el fútbol de otros tiempos.
0: Ah.
2: Porque él me saludó por la fundación del Club Atlético River Plate, el 4 del 8 del 67, o sea, el año que viene cumple 60 años mi cuadro.
0: Su cuadro.
2: Que está en la B.
0: El millonario.
2: Sí, el millonario melense, ¿no?
0: Millonario melense, claro.
2: Salvando la distancia, ¿no? Sí, sí, que usa la misma camiseta que el millonario argentino.
0: Bien.
2: Muy feliz cumple me puso el Rafa y ahí eso desencadenó una andanada de mensajes con recuerdos lindísimos.
0: Yo no
2: de
0: sabía eso. Yo tengo contactos ahí en el millonario, le voy a conseguir una indumentaria a usted también.
2: Para mí también.
0: Sí, porque
2: no, pero yo soy hincha del River de Melo, ¿no?
0: Pero igual les va a servir la indumentaria para ir al estadio, ¿no? Le
2: sí.
0: pone una M allí ya fue.
2: Sí.
0: Claro.
2: Sí, sí. Viste cómo es, ¿no?
0: Le voy a conseguir un.
2: Club Atlético River Plate.
0: Ah, bueno, pero la franja en medio la va a tener.
2: La va a tener.
0: Sí, eso sí.
2: Bien. Nos acordábamos con el Rafael.
0: Si no quiere, no hay problema.
2: No, no, no, no. Bienvenido sea para ir a alentar el
0: Lorenzo. De verano o invierno.
2: Ahora es todo igual. Porque si es todo manga corta y usás la camiseta térmica por abajo, ¿no?
0: Ajá. Yo
2: tengo. No, pero vos andás siempre abrigado.
0: Sí, tengo térmica en la
2: espalda. El abrazo al Rafa, ¿no? El querido Rafa de Sousa. Que ayer no nos pudo escuchar, por eso nos mandó el mensaje del cumpleaños del Rivas.
0: Claro.
2: Pero ayer cumplió 59 años el Rivas.
0: 59, Pirulo. Vive.
2: El año que viene estamos en los 60 del River Plate.
0: Wow.
2: Así que gracias también al Rafa, ¿no? Selección de Cerro Largo, me pasa acá el tocayo.
0: Selección de Cerro Largo.
2: A ver, ¿a qué selección esta, Nico Aldave, Perro Burián, el dueño del carrito El Pitu,
1: Alejandro Patadura.
2: Ramallo, barbaridad, qué barra.
0: Bueno,
2: qué barra.
0: Llegaron
2: Pablo Medina, el golero.
1: Pero ¿sabes con quién jugó Alejandro? Alejandro jugó con
2: Gerardo
1: el chino, con el chino Recoba y con Núñez, con aquel Núñez que era puntero en Danubio.
2: ¿Jugaron? Sí, jugaron.
1: Y un día me dijo que el chino aprendió con él a pegarle a la pelota, pero ¿qué? Pero hay gente fantasma.
2: No, hay gente, sí. Bueno, no, pero nada, yo fantasma no digo.
1: No, yo digo, el Alejandro es un fantasma,
2: sí.
1: Bárbaro.
2: ¿Vos por qué le compras así el
0: ¿Sabes si negocio? Tenemos relator nosotros?
2: Por Ronald
0: respecto
2: Sosa,
0: al fútbol.
2: Porque
0: vi a nuestro relator estrella con un micrófono de ESPN.
2: Sí, yo creo que se va, ¿no?
1: Papá.
2: Creo que se nos va, ¿no?
0: Sí, sí. Bueno, está bien, si es para progresar.
2: Sí.
0: Siempre bueno, ¿no?
2: Sí, pero que no se olvide dónde salió, ¿no?
0: Tiene el talento.
2: No se olvide dónde salió.
0: No, claro.
2: Eso no es una amenaza, simplemente le recuerdo.
0: No.
1: Voló alto de una, ¿no?
2: Voló alto, sí.
0: Lo vi en el campeón del siglo con un microfonito ESPN.
2: Que se hubiera quedado en el campeón del siglo, ¿no? Que se quede allá, le gusta aquella casa, que se quede. Quede allá en el coso aquel.
0: Y bueno, ahora está la incógnita de qué medios van a cubrir y qué medios
2: está
0: no
2: complicado.
0: Van a cubrir, ¿no? Ya
2: está
0: llegaron
2: complicado.
0: Los precios. Llegaron los paquetes a los medios de comunicación de todo el interior.
2: Yo estuve hablando con algunos compañeros de otra radio y es imposible hacer frente.
0: Sí.
2: Pero que llegaron
0: los precios. Va desde los 300 mil pesos, 380 y algo de mil pesos, algo así, hasta un paquetito de 50 aprox.
2: ¿50?
1: Sí.
2: Ah, pero no da ni para pagar 50, es imposible.
0: En cuota, mire que le dan la posibilidad.
2: Ah, pero,
0: la posibilidad
2: pero
0: de
2: yo en vez de invertir eso, invierto cuotas. En un viaje al Caribe, no seas mal.
0: Bueno, no sé qué medios del departamento van a tener la espalda para aguantar eso, ¿no?
2: Tengo entendido que ninguno está dispuesto a...
0: A poner la
2: plata. No, claro.
0: Claro,
2: porque cuesta mucho, a ver, no entienden que los medios de acá les cuesta más.
0: Claro, tenés que tener publicidad, es... ¿Cuántas?
2: Para bancar solo el costo ese.
0: Sí.
2: Ah, está
0: el
2: pasado.
0: El fichero, ¿me van a agrandar el fichero? Sí.
2: No, te van a agrandar el fichero.
0: Sí.
2: Buen día, tocayo, qué nostalgia, pasa el tiempo. Abrazo grande, dice Gerardo Castro, sí. Está la foto, está lindísima, ¿no?
0: Sí.
2: La foto de la selección de Cerro Largo. Los únicos que hablan de fraude en Colombia son Petro y el docente de acá. Bueno, Frati, ¿no? De más no he escuchado, yo acumulados...
0: Te pone de punta, che.
2: Nadie más. Dice David. Sí. Barreto debe ser buen bailarín de pericón. Zambas... Y yotes, allá por la escuela 48, dice Eduardo.
0: Aro.
2: Buen día, Gerardo, y a todos la mesa. Avísenle a Barreto, Nano Pérez y Herrera, no se ve nada por los autos y la volqueta que está en Herrera. Si vienes por Nano Pérez, no ves nada, dice.
0: Ex Durazno,
2: sí, allí salís de Camsel 2, ¿no?
0: Ajá, ahí es verdad.
2: Salía así.
0: Complicado, sí.
2: Complicado, dice Diego. Gracias, Diego. Buen día, equipo. ¿Cómo estamos? Arachaña, templadito y demasiada humedad así. Sí. No me gusta el invierno. La verdad, buena jornada para todos. Bueno, abrazo. Hay que esperar hasta el viernes que se viene el frío, ¿no?
0: Se viene el estallido.
2: Y las heladas. Sí. Pero antes va a llover. Uh-huh. Y está cálido y húmedo, sí, es verdad.
0: Sí, sí.
2: Esta fue campeona del Este 2002-2003. Ah, mira, esta selección que me manda acá con el viejo estadio, ¿no? Uh-huh. Las cabinas del viejo estadio municipal, Arquitecto Villa.
0: A verlas.
2: Viste, no tiene el sobretecho aquel, ni nada, ¿no?
0: Ni vidrio esmerilado. Ahí
2: no
0: soplaba el viento
2: ni,
0: en la
2: ni
0: cara.
2: Ni aire acondicionado.
0: Claro.
2: Se abrían las ventanas hacia el palco.
0: Hacia el palco, ¿verdad? Lo llegué a ver eso yo.
2: Sí. Un equipazo acá, ¿no?
0: Qué va.
2: Un equipazo acá. Un cuadrazo, la verdad. Sí.
0: ¿Cómo bueno, ha evolucionado?
2: Felicitaciones.
0: ¿No? Ahí es cuando uno ve esta foto y dice, ¿cómo ha evolucionado el estadio?
2: Sí, el estadio, el Lula, bueno, todos, Castro, toda la barra ahí, ¿no? Toda la barra ahí.
0: Qué bueno.
2: El Chucky Perdomo anda por ahí, que andaba de conferencia ayer.
0: Ajá.
2: Perdomo Daniel. Buen día, nos vamos para ABA. Bueno, confirmado.
0: Bueno.
2: Mañana te venís por acá, Chucky. Mañana pasado veniste por acá.
0: Bien.
2: Y charlamos un rato después de 7:30. Sábado y domingo, cuarta fecha del campeonato, se corre en el autódromo de ABA. A causa del clima, decidimos hacerlo allí.
0: Claro.
2: Porque estaba bravo para
0: por
2: hacer una cambicha.
0: Por claro, el terreno firme. Mm-hmm. Claro,
2: sí.
0: Está bien.
2: Hay relator y dos relatores. Uh-huh. Supongo que serán brasileros. Uh-huh. 8 y 9 de agosto. Bueno, se viene la actividad del automovilismo de nuevo al autódromo Araos Alfaro. ¿Cuánto hay que poner para Nachito, Balbi y Hachi? Bueno, ya te lo decía ahí. Desde 300 y algo de mil pesos hasta un paquete de 50. Que supongo que de 50 relatarás el primer tiempo, ¿no? Y apagarás la radio en el segundo. Claro, claro. No entiendo cómo, ¿no? ¿Cómo si hay uno que... ¿querés transmitir los partidos?
0: No, por si
2: la cantidad de partidos.
0: No, en realidad es... esa de 50 es una consideración para los medios del interior que siguen un equipo puntualmente y pueden transmitir partidos de
2: partidarios, como soy yo. Yo tengo carnet de partidario.
0: Usted tiene carnet de partidario. Bueno, creo que va por ahí.
2: Va por ahí 50 palos.
0: Sí, sí.
2: El pórtico en las Centuriones para perseguir quileros.
0: El pórtico.
2: Que hacen cortada, además no tiene sentido. ¿Y dónde, en qué kilómetro estaba? ¿Yo llego hasta ahí o no? Caminando.
0: Y debe de llegar, sí. Ahí le saco una fotito con
2: cada vez que voy,
0: y
2: me
0: saco después la foto. La agarran con IA.
2: Pero bueno, no. ¿Qué le vas a hacer? Yo qué sé.
0: Sí. El pórtico.
2: No, Radio
0: Buen Río. Nombre para un boliche.
2: El pórtico.
0: ¿O no?
2: El pórtico.
0: Sí, me gusta.
2: Sí,
0: Barreto, hagamos una sociedad.
2: Sí.
0: Ya que estamos.
2: Ya que es buen bailarín.
0: Claro.
2: Yo lo desafío.
0: Sí.
2: Radio Río Branco no tiene eso, no. Ni eso ni mucho menos tiene. No está dispuesto.
0: ¿Lo que?
2: De plata, no estamos dispuestos.
0: Desconozco la caja de Radio Río Branco.
2: No, pero no estamos dispuestos.
0: Desconozco.
2: No dispuesto. Pero está complicado el tema, ¿no?
0: Sí, sí,
2: está
0: no, complicado. Pero fuera de joda.
2: Fuera de joda, sí.
0: La verdad que es una lástima, ¿no? Porque ahí es cuando yo me hace acordar, siempre me recuerdo el poema o el recitado, como le quieran llamar, que escribió Cassiari cuando habla del fútbol, ¿no?
2: Sí.
0: Manchamos la pelota y creo que esto también mancha la pelota.
2: Sí.
0: Porque está bien lo comercial, todos vivimos de lo comercial, ¿no? Nosotros incluso, si no tenemos publicidad casi, ¿no?
2: Sí.
0: Nos levantamos y nos vamos, es la verdad.
2: Sí, sí, sí.
0: Cada uno hace sus actividades porque, primero, porque le gusta. O sea, tenemos la suerte de trabajar en esto, lo que nos,
2: sí,
0: gusta,
2: que nos gusta.
0: Pero también, digo, tenemos un día a día, ¿no? Tenemos que agua, luz.
2: Sí.
0: Hay cosas que, gastos comunes.
1: Con
0: ¿no?
1: ese sistema, la
2: y los gurisitos tienen que comer.
1: Las consecuencias van a ser negativas con ese sistema.
2: Va a ser negativo.
1: Porque en el interior no se va a escuchar.
0: Las consecuencias es que venga un medio grande y haga el monopolio. ¿Tá? Monopolice
2: claro.
0: La comunicación futbolística. Es triste, sí, es triste.
2: No, el que pueda pagar, pues, sí, el que no. Yo
0: sí, claro. Hasta el 17 hay para tomar decisiones, ¿no?
2: ¿17 de qué?
0: De este mes.
2: ¿De agosto?
0: Sí, ahora.
2: ¿Febrero?
0: Sí, aparte apuraron, ¿no? Apretaron.
2: Uh-huh. ¿Pero ya podemos transmitir el viernes o no?
0: No sé, no tengo idea. Yo me llegó esa información por otro canal que
2: no.
0: Ajeno a la radio, entonces no. Digo, no.
2: No, pero me interesa saber el viernes.
1: ¿Y usted que está directo lo sabe?
0: No. ¿Directo con qué? ¿De qué estamos hablando?
2: No, yo qué sé. Está directo.
0: ¿Con quién? ¿Con qué?
2: Yo qué sé, está directo.
0: No, ¿sí? Claro. No. Denver, yo no sé, ¿viste? Es como...
2: Tiene un mal concepto.
0: Dragón con dolor de estómago.
2: Claro. No, pero...
0: Te manda el muere.
2: No es que no lo puedas pagar o lo puedas pagar, ¿no? Pero parece justo.
1: No, yo hablaba del presidente de la AUF.
0: Mm.
1: Sí. Claro.
0: No, pero conozco gente ahí.
1: Bueno, bueno, está por eso.
0: Sí, sí.
2: Pusieron pórtico en el kilómetro 3.5, llego hasta ahí. Lo voy a usar para mis carreras gratis. Dice,
0: claro, está buenísimo. Javier, para usar, claro.
2: Dice Javier.
0: Pones ahí, tapá la cámara con el llegada. Mm. Para los raíces y todos lo pueden aprovechar. Claro, es buenísimo, tenés razón.
2: Ahora todos piden que vuelva Paco Casal.
0: Ah,
2: bueno. Mira.
0: Bueno, sí, no sé.
2: Es barato. Un director de municipio cobra eso más por mes. Bueno, pero no tiene que ver una cosa con la otra.
0: Claro, pero ¿y qué? Sí.
2: No tiene que ver con el director del municipio.
0: ¿Por qué piensa que hay periodistas que se pasan del periodismo al municipio? A ver, digo.
2: ¿Hay de eso?
0: Y hay en todos lados. En Montevideo, fíjese, vaya a la intendencia de Montevideo. Entre,
2: en Artigas
0: falta
2: también,
0: que le hagan una entrevista, ¿no?
2: Salto también.
0: En Artigas, Salto.
2: Paysandú. No,
0: pseudo periodistas también hay.
2: Bueno, yo digo periodistas.
0: Ah, pero pseudo periodistas también hay. ¿Por qué vamos a conocer la realidad? Uh-huh.
2: Sí. En todos los gobiernos.
0: En todo, pero a ver, el gobierno central también, ¿cuántos periodistas no,
2: claro.
0: tiene?
2: Sí, tiene bastante.
0: El presidencia.
2: Tiene bastante.
0: No le han dado muy bien, ¿no? Se ve que
2: no comunican pero... bien.
0: Se aburguesaron, digamos, estaban para la pinta.
2: No comunican bien.
0: Ojo con eso de estar para la pinta de la gente de comunicación, porque cuando quisiste ver.
2: ¿Y cuántos municipios hay y cuántos directores encargados hay?
0: ¿De qué? No sé. Estamos hablando
2: de dos cosas distintas.
0: Ah, okay.
2: Está bien la AUF, tendría que cobrar más.
0: Ah, mirá.
2: Yo qué sé, sí, pero no mirá que para muchos es una entrada de dinero importante, ¿no?
0: Tendría que cobrar más la AUF, dice.
2: No es,
0: pero
2: no,
0: porque
2: para nosotros que nos revolvemos en varios kioscos es...
0: Bueno.
2: Es una entrada importante que nos cortan.
0: Yo no tengo muchos kioscos, la verdad. Ojalá
2: ¿no?
0: tenga muchos kioscos.
2: No, tenés,
0: no,
2: sí,
0: tengo. No,
2: tenés.
0: Voy a tener.
2: Y por lo menos cuatro tenés.
1: Gerardo,
2: y algún, tenés más que yo.
0: Déjeme hacer número, a ver.
2: Tenés más que yo, porque vos haces raíz, yo no hago.
1: Gerardo tiene una cadena, yo no.
0: Gerardo es accionista de Google, es accionista de Google, de OpenAI.
2: No, vos tenés mucho más kiosco abierto.
0: ¿Eh?
2: Vos tenés mucho más kiosco abierto.
0: Sí, pero es como.
2: Tenés el raído ahora el fin de semana.
0: El
2: Domingo Navarro.
0: Sí, sí, ahí voy por el viático. Me gusta. Está bueno el viático.
1: Pobre, infeliz.
2: Sí, pobre. Bueno, vamos a los temas.
0: Vamos a los temas, ¿no?
2: Sí.
0: ¿Quiere arrancar usted o quiere arrancar con lo que dijo la gente hace un ratito? Porque
2: ¿de verdad, qué dijeron? Yo
0: es verdad,
2: no estoy al
0: las
2: tanto.
0: Autoridades de Inumet advirtieron ante la Comisión de Presupuesto integrada con Hacienda que Uruguay se encamina hacia un episodio de El Niño de intensidad muy fuerte o fuerte, con un aumento significativo de precipitaciones y una mayor frecuencia de fenómenos meteorológicos extremos durante los próximos meses. La presidenta de Inumet, Madeline Renom, aclaró que el fenómeno no recibe oficialmente denominaciones como Godzilla o Superman o Superniño, aunque confirmó que el país ya ingresó en una fase considerada fuerte y muy fuerte. Según explicó, las proyecciones actuales muestran un 80% de probabilidad de que el Niño alcance esa intensidad, con su mayor impacto previsto entre noviembre y diciembre de este año. En ese periodo se espera un exceso de lluvias que abarcará principalmente todo el territorio nacional, situación que podría repetirse durante abril o hasta abril del próximo año. Renom señaló que, si bien el incremento de las precipitaciones será generalizado, algunos departamentos podrían verse especialmente afectados. Mencionó a Salto, Tacuarembó y Colonia como zonas donde históricamente se registra un aumento importante de eventos con lluvias superiores a los 20 milímetros diarios durante los años de El Niño. En el caso de Salto, ¿no? Que veíamos que estaban muy atentos también a la, sí, a la cota del río Uruguay, ¿no? Indicó que la frecuencia de estos episodios parcialmente se duplica respecto a los años considerados neutros, ¿sí? O sea que por lo que no hubo, va a ser el doble. La jerarca también explicó que el litoral norte será la región con mayor exposición a los efectos del fenómeno, debido a que durante la temporada cálida ya es habitual la formación de tormentas también de gran intensidad. En ese contexto, exhortó a seguir de cerca la evolución de los pronósticos y a mantenerse atentos a las actualizaciones meteorológicas durante los próximos meses, Gerardo. Así que, bueno, sí, justamente lo que decía el oyente ayer.
2: Estuvo,
0: sí. Bueno, las autoridades de Inumet estuvieron en la Comisión de Presupuesto integrada con Hacienda.
2: Sí.
0: Habían estado previamente en el Congreso de Intendentes también dialogando y exponiendo básicamente esto, ¿no? Ante los jefes municipales, ante los jefes de las intendencias.
2: Sí, sí, sí,
0: y
2: sí.
0: Ahora, bueno, quedará a esperar cuáles son las contingencias que se arman ante esta situación, ¿no? Que si bien no estamos preparados, no está, porque la verdad, no estamos preparados, queda de manifiesto, en Salto quedó de manifiesto.
2: Va a mejorar eso, dijo la presidenta.
0: Va a mejorar eso.
2: Dos radares.
0: Sí.
2: se van a comprar.
0: Dos radares se van a comprar.
2: Que van a permitir anticipar 24, 48 horas los sucesos, ¿no?
0: Sí, sí, sí.
2: Bueno, te permite prepararte mejor.
0: Te permite dar con cierta holgura, sí. Mm. Es como el sismógrafo.
2: También.
0: También. Que no tenemos sismógrafo, tenemos uno.
2: Creo. No tenemos uno ahí en el centro del país, ¿no?
0: Pero uno solo.
2: Mm. Sí, sí.
0: Pero
2: sí.
0: Bueno, estar atentos. Ahora quedará justamente lo que decíamos, ¿no? Que el Ejecutivo, el presidente de la República también, que participó de este último Congreso de Intendentes, este fue uno de los temas eje de este Congreso.
2: Claro, cambio, el niño.
0: El niño, justamente, y ahora trabajar el SINAE con cada SECOED de forma particular e individual, teniendo en cuenta que cada departamento tiene sus particularidades y bueno, habrá que tener contingencia para cada uno de los lugares, ¿no? No es lo mismo un lugar donde haya una costa, donde haya que evacuar gente, claro, que un lugar donde el viento afecte.
2: El viento afecte distinto.
0: Con respecto a esto, Frati también estuvo pronunciándose en las últimas horas con respecto a lo que tiene que ver con los seguros.
2: Los seguros de la granja.
0: Los seguros de la granja y bueno, dice, bueno, el país no va a aguantar si cada vez que hay un evento climático el Estado tiene que desembolsar cierta cantidad de dinero para amortizar o paliar la situación de los granjeros. Entonces habrá que ir a un seguro más fuerte, ¿no? Con características más severas y que tenga una mayor cobertura.
2: Uh-huh.
0: Algo que no generó mucha...
2: No, simpatía.
0: Simpatía, esa es la palabra, mucha, no simpatía, generó mucha simpatía por parte de los productores.
2: Al contrario, generó molestia, ¿no?
0: Uh-huh. Sí.
2: También desde Brasil advierten a 4 departamentos uruguayos por ciclón bomba.
0: Va, eso de los ciclones bomba.
2: ¿Cuándo y qué pasará? Se espera que el tiempo sea severo con ráfagas de viento, granizo, tempestades y abundantes precipitaciones. El Instituto Nacional de Meteorología de Brasil, que es bastante similar la sigla, sí, pero no es INUMET, es INMET, emitió un aviso especial ante el potencial peligro de llegada de un ciclón bomba que afectará a Uruguay en 4 departamentos fronterizos. El centro de baja presión se formará el próximo jueves, mañana, entre Argentina, Uruguay, el sur de Brasil y el Océano Atlántico. El sistema puede incluir un intenso ciclón extratropical, agrega la publicación y muestra que abarcaría a Cerro Largo, Artigas, Rivera y Rocha. El fenómeno puede ser calificado como ciclón bomba porque desarrollará sus consecuencias en tan solo 24 horas de acuerdo con el instituto. Los principales impactos previstos entre el 6 y el 8 de agosto son de tiempo severo, lluvias intensas, vendavales y caída de granizo. Esto es lo que prevén los brasileños para mañana.
0: Sí.
2: De mañana, en realidad de mañana al sábado, ¿no?
0: Sí, que generalmente los brasileños, sin desmerecer el trabajo de nadie, ¿verdad?
2: Sí.
0: Tienen una certeza bastante alta, ¿no? Un nivel de acierto bastante alto sería.
2: Sí.
0: Y es como también dice el dicho, ¿no? Quien se quema con leche ve la vaca y llora. Mm. Recordemos en el año 2024 que el agua entró... Sí. Río Grande adentro, ¿no?
2: Sí.
0: Afectando lo que fue
2: sí.
0: La capital y todo.
2: La capital, sí. Sí, Porto Alegre. Sí. Hoy se cumplen 26 años del hundimiento del Robo Valiente, una tragedia que quedó marcada para siempre en la historia de nuestra Armada y en la memoria de quienes la vivimos. Ese día me tocó volar casi 7 horas participando de las tareas de búsqueda y apoyo. Fueron momentos de angustia, incertidumbre y dolor que, después de tantos años, siguen grabados en mi retina. Mi respeto y homenaje a quienes perdieron la vida, a sus familias y a todos los camaradas que enfrentaron aquella jornada con profesionalismo y entrega, dice Gabriel Villafán, que estaba en ese momento.
0: Es verdad.
2: En la búsqueda, ¿no?
0: Estaban. Sí, y estaban en la tarea, ¿no? De la Armada, ¿verdad?
2: Sí.
0: Vi algunas fotos ahí. Lo vi junto al Rey Carlos.
2: 26 años, ¿no?
0: Pasa el tiempo.
2: Pasa el tiempo.
0: Yo vi una foto de Villafán junto al Rey. Al rey
2: de España.
0: Sí.
2: Uh-huh.
0: Sí, sí.
2: Un beso al frente. No, un beso en la frente. Y sigan de largo, productores.
0: Ok.
2: Mi querido Artigas Esportivo Club, único campeón del interior de Cerro Largo, 11 de julio de 1993. Hace años ya, ¿no? Dice Eduardo Nova. Y hay jugadores como Barbosa, Washington Luis, que debe estar escuchando. Andrés Morales, el Peludo Jiménez, el Tola Moitiño. Sergio Teco Silva,
0: el Tico, qué jugador.
2: Sí, el flaco José Carlos da Costa. Uh-huh. Gonzalo Martins, el Cuco Méndez, una barra bárbara del 93, ¿no? Algunos de los que identifico ahí, con la conducción del cañón Manuel Vázquez, ¿no? Voy a poner un emprendimiento nuevo, 1 kilómetro antes de cada pórtico tecnológico, un puesto de pasamontaña.
0: Okay.
2: Venta de pasar montaña.
0: Sí, la
2: ventaja es que puedes poner uno antes y otro después, ¿no?
0: Sí.
2: Porque para el que viene y para
0: también,
2: el que va,
0: claro.
2: Como dice Cita Rosa.
1: Ganancia doble.
0: Claro, pero...
2: claro.
0: Sí, sí.
2: Puedes poner uno en cada lado.
0: Sí, sí.
2: ¿No puede el gobierno proporcionar vacunas suficientes para el meningococo y vamos a estar preparados para inundaciones? Pregunta. Sí, ahí, está ahí. Complicado el tema de la vacuna del meningococo,
0: está complicado,
2: ¿no?
0: Y la ministra respondiendo comentarios en Instagram. Uh-huh. Ministra.
2: No responda.
0: Ministra.
2: ¿Vos decís que no?
0: Y yo qué sé, digo, cada uno es libre de hacer lo que quiera con sus redes sociales, pero rechina un poco
2: que esté contestando por las redes sociales.
0: Jerarquía, valga la redundancia, ¿no? Que una jerarca conteste. Por un lado está bueno, pero justo hay que entrar en estos temas, ¿viste? Que es delgadísima la línea, y claro, y algunos cuestionan, ¿no? ¿Cómo en la época de COVID, que todos nos teníamos que vacunar, era más sencilla la vacunación, y ahora que esta vacuna está enfocada en sectores, en grupos más reducidos, se ha complicado tanto el tema de la vacunación? Ese es uno de los temas que la gente plantea, que se ha planteado, no lo digo yo, se ha planteado. Entonces, claro, en redes sociales, a la ministra le contestó a un usuario hoy.
2: ¿Le contestó?
0: Sí, le contestó.
2: No, bueno, en los nuevos tiempos, ¿no? No sabía eso. Buen día para los tres, esperemos que la naturaleza no nos castigue, dice el profesor Jorge da Rosa, que hoy están en el Departamento de Salud, está Departamento de Salud y Centros Barriales, ¿no? Está invitando para hoy miércoles 5 a los vecinos a concurrir al Centro Comunal de Barrio Ruiz, de 10 a 12, bueno, con los estudios, controles, ¿no? De presión, de glicemia, y estará la odontóloga hoy, desde las 10 de la mañana hasta el mediodía. Uh-huh. Estará allí en el barrio Ruiz, según nos comunica el profesor Jorge da Rosa.
0: No.
2: Hoy es el tema de los contenedores.
0: Nuevo sistema de recolección en Barrio Prieto.
2: ¿Vos sabés que hay gente que no quiere, se enoja, se molesta e insulta? Ah,
0: pasó lo mismo con los contenedores a un medio cuadro de casa. Sí. Pasa que...
2: Nos resistimos a los cambios.
0: La gata flora. Es complicado.
2: No, resistimos a los cambios.
0: ¿Qué quiere? Es adaptarse a los cambios. Básicamente es eso.
2: Contaban ayer que hubo gente que no solo, sino que se la emprendió contra los funcionarios que fueron a hacer un tipo de encuesta. Enojadísimos. Molestísimo.
0: Pero está, eso ya pasa de enojo, molesto, ya pasa a ser...
2: Ah, sí, dice que estaban furiosos. No hay motivo.
0: Es mejor,
2: mucho mejor.
0: Son los mismos que después te dicen, qué mugre en la calle, ¿eh? Sí. ¿Cómo están esas volquetas desbordando, no? Son los mismos, generalmente son los mismos, porque no hay nada que les venga bien. Sí.
2: Pero hoy se instrumenta el sistema, ¿no?
0: Hoy se instrumenta,
2: Barrio Prieto.
0: Se amplía, ¿no? Esta red de recolección domiciliaria particular, como le quieran llamar ustedes.
2: Casa por casa.
0: Que, bueno, sí, casa por casa, que se había implementado ya en primera instancia, junto con la inauguración de las luminarias, cordón cuneta, ya se comenzó a hacer, se probó esta modalidad en lo que fue Barrio Popular.
2: Popular.
0: Tuvo éxito, la gente adhirió, la gente fue... Acudió en masa a buscar cada uno su contenedor. Fuimos testigos de eso, estuvimos ahí.
2: La colega va a ir a buscarlo, dice orgullosamente.
0: Claro.
2: La colega.
0: Ah, tengo la
2: compañera.
0: Entonces la cobertura la tengo que hacer yo.
2: Sí.
0: Porque falta, ella falta orgullosamente de ética, va a ir. Cubrir una noticia que a uno le salía,
2: claro,
0: ¿no?
2: Claro.
0: Aviso por las dudas.
2: Ella va como vecina. Ella va como vecina.
0: Aviso por las dudas que esos que usen autobombo, eso ya es falta de ética. He visto que saludamos a fulano de tal, principal de tal medio. Y es autobombo, entonces digo, ¿y la ética dónde quedó? Pero bueno, es algo que se lo pasan por sus partes más.
2: Vino enojoso.
0: Vine filoso.
2: Vino enojoso.
0: Y cada día va a ser,
2: ¿no?,
0: peor, ¿sabes? Esto es la verdad.
2: Usted dice que yo no me puedo mandar saludos acá.
0: No se puede auto.
2: Al principal. No, pero pues yo no soy el principal.
0: Usted no puede cubrir una noticia que lo involucre a usted.
2: Y si me entregan un premio mañana, no puedo cubrirlo.
0: No puede usted cubrirlo, puede hacerlo un.
2: Un colega.
0: Un colega.
1: Cada vez
2: más
1: que esa silla tiene algo, ¿no?
2: Sí, la silla tiene.
0: La silla tiene algo.
2: Esa silla tiene. Yo nunca quise sentarme ahí, ¿sabes?
0: ¿No?
2: Nunca. Una vez sola y casi me peleo con... Casi me peleo con la gente del Frente Amplio, creo que es.
0: Ah, bueno, se
2: me pasó. Ah, sí, me fui para ahí, me hicieron cambiar a prepo. Solo una vez me senté.
0: ¿Con la gente del Frente Amplio?
2: Me peleé con la gente, pero era la gente de antes.
0: Ah.
2: La gente de antes, sí.
0: Ah, ¿no? Yo los que conozco del Frente Amplio hasta ahora han sido todos macanudos.
2: Sí, pero no era de los gobiernos.
0: ¿Podés ir o no con las ideas de cada uno? Bueno, eso es respetable.
2: Claro,
0: vivimos en un país plural, podemos cotejar, podemos debatir, todo lo que vos quieras.
2: Sí, pará. No puedo seguir la línea de razonamiento, me olvidé lo que iba a decir.
0: Bueno.
2: Usted dice que si mañana me entregan el diploma en la UTU, no puedo ir a levantarlo.
0: ¿Puedo ir a levantarlo? Pero fuera de funciones, usted no se puede cubrir a usted mismo.
2: Y no puedo pedirle a alguien que me grabe un videito.
0: Puede pedirle a alguien que le grabe un video, sí. Pero usted lo sube a modo personal.
2: Y si yo digo unas palabras emotivas, usted no las pasa.
0: ¿Por qué no?
2: Y yo no.
0: Pero estoy haciendo yo. No es usted. Nosotros somos...
2: No, pero yo te grabo y te hago como que vos las pases.
0: Bueno, va a empezar a revelar los secretos al aire. ¿Usted también? ¿Sacamos los trapitos al sol ahora? ¿Qué? ¿Cómo es la cosa?
2: Yo no sabía que la gente hacía eso. No sabía.
0: Ah, sí, bueno, sí. Pero claro, viste, no, pero de verdad, está en la tapa del libro de la escuelita de periodismo, de lo que te dicen, vos no podés cubrir una noticia que te, porque estás fuera de ética.
2: Sí, o... sí, Víctor, ahí anda el tema.
0: A ver, cuente, cuente, a ver.
2: Ahí anda el tema.
0: Paso a lectura, a ver.
2: No, no lea, no lea.
0: No.
2: Mi mensaje no lea. Al final, el último y el último. El autobombo, ¿eh?
0: Ah,
2: sí.
0: Pero está bueno hacer autobombo de uno frente al espejo.
2: Pero dijiste que no.
0: Pero uno se tiene que dar para adelante.
2: De acuerdo, porque me tenés
0: pero mareado. Uno se tiene que dar para adelante. Lo que voy es no podés cubrir.
2: No, uno no se tiene. Yo no estoy de acuerdo en eso.
0: ¿Con qué?
2: En darse uno mismo para adelante, no. ¿Por qué no? Tiene que tratar de mejorar cada día.
0: Claro. Sí, claro.
2: Que no
0: sí.
2: Es mi caso, que cada día empeore, pero no importa.
0: Ah, cómo que empeora.
2: No, empeore, sí.
0: Ya está más allá del bien. Me encanta eso, Gerardo. Por eso he integrado bien este equipo.
2: Gracias.
0: Claro,
2: gracias.
0: Somos ambos, dos extremos somos en realidad.
2: Somos, sí, pero sí, nos complementamos.
0: Pero nos complementamos.
2: Somos complementarios, yo siempre busco eso.
0: Sí.
2: Trabajar con gente que me complemente, no que me siga la corriente, claro, si no,
0: sí,
2: tiene
0: sí,
2: gracia.
0: Sí, sí.
3: Se vuelve loco.
2: En la pareja pasa lo mismo.
3: Si te sigue la corriente, se vuelve loco.
2: En la pareja pasa lo mismo.
0: Claro,
2: gracias, COVID.
0: Salimos esta Interpol ahí abajo.
2: Gracias, COVID, por venir en épocas que no estaba este gobierno. Voy a cambiar yo la palabra acá. Agradece que haya venido a.
0: Ay, ay.
2: Ayer le decía a un amigo, Seba es tranquilo, no entra en polémica, lee re, dice Gabriel.
0: ¿Quién decía?
2: Él, que no entra en polémica. Él se peleaba, sí, él ayer.
0: No,
2: se...
0: pasa que uno tiene que, a ver, digo, hay cosas y cosas.
2: Él ayer, uno tiene... Gabriel ayer discutía, no, intercambiaba ahí con un amigo y decía, no, Echeveste es tranquilo, no entra en polémica, le erró.
0: Cuando tenés argumentos para algo, ¿por qué no vas a entrar? Si tenés argumentos. Ahora, cuando hay algo que no sé, no lo abarco directamente. O sea, yo no sé, no tengo idea.
2: Claro.
0: Pero tampoco soy un todólogo.
2: No, obviamente.
0: Uno lee, más o menos se informa.
2: Claro.
0: Por eso que a veces, claro, hay cosas que vos decís.
2: Te dan rabia.
0: Pero te rompen los ojos. Claro. ¿Entendés? Digo, no.
2: Te dan rabia.
0: Está todo bien con el copy plus. En algún momento todos lo habrán hecho, pero vamos arriba.
2: Sí, no.
0: ¿Sabe qué pasa? ¿Sabe qué pasa? En realidad lo que estamos es dejando el oficio por el piso. ¿Sabe?
2: Claro.
0: Eso es lo que pasa. Estamos dejando el oficio.
2: Porque sí.
0: Tenemos esto como un oficio, lo estamos dejando por el piso. Y peor aún, son aquellos que le dan vida. Porque después son los primeros en quejarse en venir a los medios oficiales. ¡Ay, las ventas! Le compramos a los brasileños. La gente le compra a Brasil. Y si vos le das publicidad a cualquier... O sea,
2: claro.
0: Está todo bien, pero digo...
2: Hay que
0: entonces,
2: tener
0: claro, estamos quedando en un nivel bastante mediocre. Buenísimo, porque eso a nosotros nos da más...
2: Nos da más.
0: Nos deja holgura, pero estamos quedando mediocre. La verdad... Sin desmerecer a nadie.
2: Se ve que la silla que dejó Araújo es brava. Se
3: moriste.
2: Sí.
0: Pero es verdad.
2: Sí, te contagio. No, pero a mí a veces.
0: Es mi opinión, sale, ¿no? A ver, yo me hago cargo de todo lo que digo.
2: Sí, Sosa, sí. Tipo ese. No puedo dar nombres al aire.
0: ¿Pero me están pegando?
2: No, te están pegando. Están preguntando si lo que decís es por. Y yo digo que sí.
0: Ah.
2: Pero no voy a dar nombres.
0: Pero mire que de estos energúmenos hay por todos lados, olvídese, digo, no es acá, pasa, polulan por todos lados, ¿no? Tenía este megáfono que.
2: Y que escribe a él mismo bajo el seudónimo.
0: ¿Quién?
2: No puedo decir, pero ¿vos crees que yo vaya preso?
0: ¿Por qué va a ir preso?
2: Me voy a ir preso.
0: No, quédese tranquilo, tenemos buen abogado.
2: Está.
0: Tenemos
2: terminó el
0: recreo. Déjelo por ahí.
2: Dijo
0: Manini Ríos. Sí, vamos a dejarlo por ahí porque si no nos vamos a ir a... Bueno, del 3 al 11 de octubre, gran fiesta, Semana de Río Branco.
2: Oh, sí.
0: Nos vamos para allá. Fico, apuntando los colchones.
2: Ya te veo transmitiendo en directo, ¿no?
0: Es lo que...
2: ¿De cuánto al cuándo?
0: Del 3 al 11. Lote día,
2: Pero una... Una semana son 7 días, 7 al 10 sería,
0: ¿no?
3: 8 días.
2: 8 días de fiesta.
0: 8 días, ¿eh? Pepe.
2: No te hagas ilusiones.
0: ¿Por qué?
2: Irán viernes, sábado y domingo, ¿no?
0: ¿Quién?
2: Vos.
0: ¿Por qué?
2: Y yo voy a hablar ya con Olmedo, ¿no? Eso de pasarte, irte y no volver. Mirá que yo ya sé esa historia.
0: Sí.
2: Ya la viví esa historia.
0: Ah, sí.
2: Eso termina a altas horas de la mañana, ¿no?
0: Lo sé.
2: Así que primero está esto... Porque eso dura una semana. Dura 366 días.
0: Ah, eso es verdad. Y yo no cambio este espacio, ¿sabes?
2: Por eso,
0: me encanta este espacio. Me encanta por la gente, más que nada, ¿no?
2: Por eso.
0: Más que la plata, me gusta, ¿sabes? Bueno, queda de manifiesto, ¿no? O sea, queda de manifiesto que me gusta más la buena.
2: No,
0: de
2: yo
0: que
2: ya
0: la plata.
2: Sé por dónde viene, después Olmedo inventa a transmitir.
0: No sé,
2: y...
0: Me pasó esto a las 22 y 10.
2: Olmedo te pasó. Sí, a mí me pasó
0: en
2: el municipio.
0: Ya lo había visto en el municipio.
2: Como vos no estás en el grupo del municipio.
0: Estoy, sí,
2: estás
0: en el grupo del municipio, sí.
2: En el municipio
0: yo en cualquier momento saco cédula de Río Branco.
2: Agustín. Trasladá la credencial.
0: Claro, sí, sí. Trasladá
2: la credencial. Del 3 al 11 de octubre me comunicó ayer mi amigo Figueredo. Mm.

0: ¿Conmigo tampoco?
1: Sí.
0: Eliminaron un mensaje acá. Se arrepintieron de lo que me iban a ponerse.
1: Ah, mirá vos.
0: Bien. RS. No voy a decir
1: nombre.
0: RS.
1: Pero casi está
0: RS.
1: Dicho.
0: RS. Ya está. Ahí está escribiendo.
1: Ya está dicho.
0: Escribiendo, dice acá.
1: ¿Sí?
0: Espero que no se escuche por aire, porque... A ver.
1: ¿Y por dónde nos va a escuchar?
0: ¿Eh?
1: ¿Por dónde? ¿Por aire?
0: ¿Nos puede escuchar por internet?
1: Sí. ¿Usted dice que sí?
0: Ajá. Bueno.
1: ¿Qué le está escribiendo ese...? Bueno, se viene el Día del Niño, ¿no? Hubo conferencia de prensa ayer en la Intendencia, va a haber gran fiesta, no este domingo, el otro, el domingo 16, el domingo 16 de julio. Fiesta desde la mañana con la feria y desde las 2 de la tarde con, bueno, todo tipo de atracciones, más bien para los gurises, ¿no? Está expectante el mensaje ese que viene.
0: Hay varios.
1: Habrá regalos, sorteos, espectáculo artístico. Bueno, ayer estuvo el encargado de eventos, estuvo el encargado de ferias, estuvo Chucuy Perdomo, estuvo el intendente, estuvo el gerente del Dorado Ruta 26, porque es una fiesta público-privada, ¿no? Se juntan la intendencia con el Dorado.
0: Qué bueno esto, ¿no? Y sí, justamente había ayer en la conferencia de prensa.
1: ¿Dónde se dieron los detalles?
0: Donde se dieron todos los detalles, más allá de las caras largas. Hay un gran equipo. Un equipo importante,
1: grande.
0: ¿No?
1: La Oficina de la Juventud,
0: sí.
1: Bueno, varias policía de tránsito. Yo escucho por TuneIn, dice el profesor.
0: Ah, no se escucha por TuneIn. Sí. TuneIn, está bueno eso. Sí, aparte ahí pueden hacer recortes, ¿sabía, no? Cuidado con eso.
1: Sí, sí,
0: TuneIn
1: sí,
0: puede hacer
1: sí,
0: recortes.
1: Puede ser.
0: Sí, sí, sí. Cédula no, saca credencial, me dice por acá. No, lo de la cédula fue una broma en realidad.
1: La credencial.
0: Sí, credencial. Gracias, Víctor.
1: La credencial,
0: Claro, sí.
1: Le mando la credencial, votás al municipio.
0: Sí. Saludo grande a Paola Presa, que ya anda
1: en el taxi.
0: Ya nos escribe tempranito y ya castigando a sus pasajeros
1: nosotros.
0: Con nosotros.
1: Saludos.
0: Le mandamos un beso grande.
1: Echeveste, eso pasa en todas las profesiones y tipos de trabajo. Ajá. Y referente a las compras, ya que tocaste ese tema, yo armé algo que daría batalla a Mercado Libre para que no compren en la capital, sino acá. Era una app diferente para evitar plagio, pero buena con toda la información, pero nadie apoyó. Una pena que sea así, y más en el periodismo, que es importante realmente. Varios no saben lo que dicen y la gente se informa mal.
0: Es verdad.
1: Sí, hay que tener responsabilidad.
0: Y pasa en todo, espero no pase en la medicina también, pero pasa en casi todos los rubros. Es verdad lo que dice el oyente ahí, es una realidad.
1: Ah, mirá, cumpleaños pasó? Alejandra hoy.
0: ¿Qué Alejandra?
1: Bordón, dice, me dice, pero eso, por eso no escribió hoy. Nos quiere invitar, feliz cumpleaños, Alejandra.
0: Claro, pero hoy no madruga, claro. Pero le mandamos.
1: ¿Será que no madruga?
0: El manifiesto que le mandamos
1: saludos. Alguien le va a mandar el saludo, ¿no?
0: Claro, sí.
1: Debería ser la madrina del Carnaval de Melo para representarnos, dice. Sí, de acuerdo, de acuerdo.
0: Señora de las cuatro décadas, ¿no?
1: Señora de las cuatro décadas, claro. También, sí.
0: Sí.
1: Bueno, feliz cumple.
0: Sí,
1: se viene una nueva edición, sí, vencen las inscripciones mañana. Tengo una nota con Vicky ahí, que todavía no la hemos emitido, pero vence mañana la inscripción.
0: Okay.
1: El 6. Bueno, saludo para Alejandra, entonces.
0: Bien.
1: Por el cumple.
0: Feliz cumpleaños.
1: Cumple.
0: Por
1: con razón
0: más.
1: No escribió, ¿no? Hoy no va a trabajar, seguramente.
0: Ahí va. Llenos de salud y de alegría. Bien.
1: También saludos de Sergio Rosa acá también.
0: El abrazo grande a Sergio, mi amigo.
1: Sí, pero no está levantado hasta ahora, yo creo, ¿no?
0: Bueno, pero no puede estar escuchando acostado. ¿Sabes cuántas veces lo escuché yo acostado a usted? Claro, yo me despertaba y prendía la radio.
1: Sí.
0: No tenía mucho para hacer. Entonces, claro.
2: ¿Usted escuchaba,
0: Gerardo? Escuchaba el programa, en realidad. Lo escuchaba usted también, ¿no? Escuchaba un rato. Cuando se ponían a cantar, apagaba.
1: A las 8 me pasaba. Era Araujo, ¿no?
0: ¿Eh?
1: Cantaba era Araujo, ¿no? Bueno, era Néstor. Sí. Preacuerdo en la construcción, ¿no?
0: Preacuerdo.
1: No pasaba ayer el presidente de la departamental Cerro Largo. Ayer sobre el mediodía hubo acuerdo, ¿no?
0: Hay satisfacción.
1: Preacuerdo. Uy, sí.
0: Hay satisfacción, ¿no?
1: Sí, sí.
0: Hay satisfacción. Ayer se veía en los medios capitalinos también, ¿no? Trabajadores de la construcción. Bueno, por lo menos es...
1: El reducir la jornada laboral progresivamente para llegar a las 40 horas.
0: Claro, pasa que este tema generaba dentro de...
1: Pero era el que me generaba más trancazo.
0: De la misma gremial justamente generaba opiniones divididas. Algunos a favor, otros en contra.
1: Claro.
0: Entonces, claro, había generado que también el acuerdo o este preacuerdo fuera un poco más dilatado en el tiempo. Y bueno, ahora veremos qué pasa para adelante. Tuvimos la semana pasada, recordemos, una movilización,
1: paro,
0: un paro parcial de 9 a 13 horas. ¿El día jueves fue o miércoles?
1: El día jueves.
0: Jueves pasado. Paro parcial con concentración. Llegaron algunos
1: dirigentes nacionales.
0: Llegaron aquí a la ciudad de Melo, también estuvieron acompañando esta medida de lucha, ¿no?
1: Sí.
0: Que habían implementado los trabajadores del Zunca.
1: Sí, y el Zunca es un sindicato.

0: sindicato muy organizado y siempre logra lo.
1: Sí.
0: Siempre logra sus objetivos,
1: sí,
0: ¿no?
1: Digamos que es uno de los más organizados.
0: Sí, y el que más se moviliza.
1: Sí, sí, tiene una visibilidad importante. Eso.
0: Se moviliza mucho. Sí.
1: Digo eso que es por el número, ¿no?
0: El es número por el número, es importantísimo, de afiliados que tiene, ¿no? Claro. Pero logra este preacuerdo, entonces, que se estaría firmando en las próximas horas, donde, bueno, más allá de la mejora salarial, los temas jubilatorios y todo eso, uno de los puntos que trancaba el acuerdo, nos lo decía el secretario para el Interior, que estuvo acá en Melo el pasado jueves, que era precisamente ese de, sin perder salario, bajar de 44 a 40 horas semanales. Eso se va a hacer, en definitiva, una hora por año, hasta llegar dentro de 5 años a las 40 horas. Y en los últimos tiempos el Sindicato de la Construcción ha logrado cosas importantes. Logró bajar de 48 a 44 y ahora de 44 a 40 horas semanales de trabajo, ¿no?
1: Bien.
0: Uno supone que van a quedar con 8 horas de lunes a viernes.
1: Sí, y todo apunta a que se va hacia eso, ¿no? No solo en ese rubro, sino que en otros rubros también. Hay una propuesta por una reducción de la jornada laboral de 8 a 6 o algo así, o a 4. Hay varias propuestas justamente presentada por el PIT-CNT también, ¿no? Que ayer lo decían los representantes nacionales. Y bueno, no pudo estar Abdala en ningún medio de comunicación.
0: Pero estuvo, creo, con los colegas, ¿sí?
1: Yo no
0: creo
1: no
0: que estuvo escuché. Con los colegas. Creo que tuvo un tiempo de todos.
1: Ah, puede ser, sí. No sé. Esa hora yo ya estaba en.
0: Sí, pero yo
1: en acá otro
0: no.
1: Rubro,
0: pero... Bueno, tuvo Méndez, que bueno, lo conocemos bien.
1: Sí.
0: Que ha venido muchas veces, pero no estuvo Dabla, ¿no? La idea era que estuviera Dabla.
1: Sí.
0: No ligamos nosotros, ¿no?
1: Sí, no, tal vez una cuestión de organización.
0: Pero nosotros no somos.
1: No.
0: No ligamos, pero no vino Pereira, ¿no?
1: Yo
0: no,
1: se lo atribuyo a una cuestión de organización.
0: Mañana viene Orsi, no lo visita, viene Pacho Sánchez.
1: Bueno,
0: acá, Dios.
1: Ah, ¿el presidente?
0: No, digo, viene Orsi mañana. A nosotros nos mandan al Pacha.
1: Ah, ok.
0: No, pero te digo.
1: Pero Pacha igual también. Rinde.
0: Quiero tener a Pereira acá.
1: Rinde igual. Pereira.
0: Quiero tener a Delgado. Ajá. Quiero tener a Pedro.
1: ¿No lo tuvo a Delgado?
0: No, creo que nunca vino acá a Delgado.
1: ¿No?
0: No.
1: ¿Carolina Cose tampoco?
0: Carolina sí.
1: ¿Sí?
0: Carolina vino varias veces.
1: Sí, sí. Ah, está.
0: Mario Delgado vino varias veces.
1: Bien.
0: Topolansky vino también, Bonomi vino.
1: ¿Bonomi?
0: Bonomi vino.
1: Bueno, ahí yo estaba estudiando, no.
0: Bonomi vino.
1: Cuando él era ministro, yo estudiaba.
0: Sí,
1: me lo crucé un par de veces igual, pero sí.
0: La calle Pou vino, ni que hablar Larrañaga, vino.
1: ¿Ya vos? Han pasado figuras por este estudio, ¿no?
0: Sí, han pasado. Pero figuras. Últimamente no recibimos la visita, ¿no?
1: Bueno.
0: Ni de Abdala, ni de Pereira.
1: Uh-huh.
0: No, Pereira no vino a Melo tampoco.
1: Pereira no vino menos.
0: Mejoró rápido, ¿no? Porque el viernes ya estaba hablando en la tele, ¿no?
1: Y bueno, fue una frenada. ¿Frenó?
0: Sí, junto con el UMRA, que es el sindicato metalúrgico, son los dos de más peso.
1: Sí, con el UMRA, justamente.
0: Dice Boris. Yo también fui, dice Tata Ferrer.
1: ¿Qué dice?
0: El Tata Ferrer, y yo también fui.
1: Sí. Bien, dale.
0: Sí, ya te lo grabo.
1: Dale.
0: Es verdad.
1: Bueno.
0: Sergio acortó el saco. ¿Qué Sergio? ¿Botana, Sergio Rosa? ¿Cuál de los Sergio?
1: déjelo ahí.
0: Sergio antes, cuando era más joven, tenía un saco, parecía un sobre todo, ¿no?
1: Sí.
0: Sí, porque compraron para todos igual. Y el
1: ¿cómo que compraron para
0: claro,
1: todos?
0: Claro, el mismo tamaño a mí que Sergio.
1: Yo me compré chico, ahora me queda todo.
0: Y él le preguntó a un querido patrón que tuvimos, al doctor Martín Gavar, fallecido ya. Dice, ¿cómo me queda, Martín? Dice, y más que un saco parece un sobre todo.
1: Está bien.
2: Talle único.
1: Una gabardina.
0: Una gabardina parecía rosa. Rosa sí. Mosteiro. Pero le quedaba bien porque lo que se sentaba en la mesa ahí estiraba los brazos un poco.
1: Claro.
0: Y de atrás le ponía un palillo acá.
1: No, me muero.
0: Todos los gobiernos de todos los colores acuerdan con la construcción. Totalmente de acuerdo con
1: eso. Es que no le queda de otra. Digo.
0: Sí,
1: si no hacemos, no llegamos a un acuerdo, digo. Estamos en el horno. Para todo. ¿Qué? Lea, tranquilo.
0: Sillón del EPP. Van por ahí, quédate, dice. Buenos días, dice el peludo.
1: Bueno.
0: Sos un genio, querés que vaya el Pacha, que es el que manda. Dice Robert. Es que yo creo que agarraste por ahí vos también.
1: ¿Quién?
0: Vos, cuando yo dije
1: que está interpretando mal.
0: No, yo te interpreté bien. 8 de la mañana casi.
1: 7 de la mañana. 5.
0: Hoy es reclamo por Casupá, ¿no? En Montevideo hay una gran movilización.
1: Sí, reclamo por Casupá. Tema que va a estar en el eje hoy, en el centro de la información.
0: Sí, reclamo grande.
1: Sí.

0: 8 en punto, marcamos la primera tanda de la mañana y ya volvemos.
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0: Son 6 los minutos que han pasado de las 8 de la mañana. Continuamos aquí en el Profesional Radio compartiendo muchísima información con ustedes. A esta hora hay alerta amarilla en el litoral del país. Mira. Toda esa zona justamente, ¿no? La cota del río Uruguay, que había mucha expectativa por lo que podía llegar a pasar en las próximas horas. Bueno, a esta hora Inumet tiene sobre justamente esa zona del país, lo que abarca el departamento de Salto, también parte de lo que es Paysandú. Alerta amarilla a esta hora, que será actualizada, también abarca parte de Durazno, uh-huh. Esta alerta amarilla que hay por estas horas, que seguramente en las próximas horas, según los vientos, se traslada a esta zona del país también, ¿no?
1: Sí. Se extiende. El correr de las horas se extiende, ¿no? Vamos a la actividad del Día del Niño. Ayer hubo conferencia de prensa en la Intendencia. En este primer tramo escuchamos a Morel, el Intendente, a Veroy, representante del Dorado, y también a Fabián Martínez.
2: Bien, muy buenos días a todos los medios de prensa que nos están acompañando y que nos acompañan por las redes sociales. Hoy es una conferencia interesante porque todas las actividades que se enmarcan en festejos de diferentes fechas que tenemos a lo largo del año y cuando son con una alianza entre público y privado, son muy buenos anunciarlas. Nuevamente el Dorado nos da la posibilidad de coparticipar en lo que va a ser la fiesta del Día del Niño este domingo. Es en pocos lugares del país donde el Dorado lo hace en conjunto, de manera de que la Intendencia pone obviamente una parte económica y el Dorado también pone obviamente una parte económica importante y es el principal pulmón para que se pueda hacer esta fiesta. Quienes están aquí en esta conferencia hacen parte de lo que va a ser esa gran actividad y como bien son muchos porque le damos la importancia que se merecen obviamente los niños y que se merecen diferentes sectores de la población que capaz que no tienen cómo pasar un Día del Niño y entre todos vamos a sacar una gran fiesta. En esta conferencia queda demostrado el trabajo en equipo, el trabajo por sobre todas las cosas de diferentes actores de la sociedad. Aquí está presente la gente del Dorado, que obviamente va a tener la palabra ahora Rodrigo para contarles el día de comienzo y obviamente cada una de las actividades. Fabián, que representa eventos, Lucas en representación de la feria, porque obviamente hay eventos, hay feria y hay algo tan importante que es este tipo de actividades. El popular Chucky para nosotros, que es quien desde el año pasado se involucra en estas actividades y obviamente el fuerte de él es las actividades de motor, pero cuando se llama a la solidaridad y al trabajar en conjunto para esta causa tan linda, obviamente siempre contamos con el apoyo de él. Es un trabajo que ese domingo lleva un despliegue grande, por eso también está por la Dirección de Tránsito Barloco, también está Mateo por los fines, a disposición de los niños, en un momento lo hizo a disposición de la Dirección de Feria liderada por Luca, el cortar gratuitamente a los niños y estar allí. Así que esto nos motiva mucho. Acá está el empresariado representado por Rodrigo, pero acá también hay un emprendedor como es Alejo que pone a disposición su trabajo honorariamente un domingo y eso es la única forma de que podamos salir adelante entre todos. Así que el agradecimiento a El Dorado por habernos hecho parte de esto. En otros lugares la fiesta del Dorado, digo porque vengo de Río Branco, en otros lugares es entrega de juguete, música y está pelado. Acá en este sentido hay otro entorno más grande que es lo social, que es el involucramiento por parte de la Intendencia de diferentes actividades. Así que le vamos a dar la palabra a Rodrigo para que nos cuente más o menos de qué se va a contar dicha actividad.
3: Bueno, muy bien, buenos días. Este año venimos a presentar la 42ª Fiesta de los Niños Tobías Polakov en conjunto, como lo dijo Cristian, con El Dorado. Bueno, este año, como todos los años, nosotros tenemos un lema, tenemos una consigna. Este año va a ser Guardianes de la Fauna, que bueno, como desde nuestra humilde posición, lo que siempre intentamos es colaborar con la población y bueno, de una manera u otra, este año queremos hacer llegar a la población la importancia sobre el cuidado de nuestra fauna,

0: Bueno, vamos a escuchar también a Daniel Perdomo y a Luca Fernández, ¿no? Que también están en la organización de esta actividad, que será no este domingo que viene, sino el siguiente.
1: Primero que nada, agradecer a todas las partes involucradas. Creo que va a ser un poco más organizado que el año pasado, que tuvimos alguna cosita por la cantidad de niños que tuvimos. Pero bueno, en base a todo lo que hemos hecho, hay una cantidad de juegos increíbles. Invitar a la gente que lleve los niños, una cantidad de juguetes también increíble. Pero me voy a detener a la parte social, que creo que es lo más importante. Regalos van a haber muchos. El día domingo vamos a ir al hospital a llevar de mañana a la parte de pediatría una importante cantidad de juguetes con la gente del Dorado. Creo que me va a acompañar Lucas y Fabián, que creo que eso es lo más importante. Y bueno, y tenemos también una cosa que no es menor, una gran rifa de un cuatriciclo donde empresas pusieron dinero para comprar. Agradecerle a las empresas y a todos los sponsors que, además de las chivitas, compraron ese cuatriciclo, que se va a hacer un gran sorteo para un niño que hoy está internado y que está pasando mal. Y creo que el fin de todo esto, el Día del Niño, creo que vamos a finalizar con eso, con el sorteo, que se lo va a entregar el mismo domingo. Eso, más que nada, creo que va a ser la base de todo esto. Y bueno, agradecerle al Dorado nuevamente por apoyar este tipo de eventos, y a Cristian por la confianza. Le paso a Luca. Bueno, no sé si Luca va a decir algo a la feria.
2: Bueno, buenos días para todos, y bueno, una vez más, público y privado se junta por algo social, en este caso el Día del Niño por segunda vez en lo que es este gobierno. Y bueno, agradecer a todo el equipo, agradecer por el compañerismo y bueno, y trabajar con esta impronta de trabajo que es todos unidos, y con este compañerismo, que eso obviamente hace que todo sea más fácil. Y bueno, en referencia a lo que me toque a mí, que son los feriantes, una feria especial más, y donde acompaña evento y todo este grupo, donde sabemos que donde haya un margen de público mayor, son mayores las posibilidades de ventas para esos feriantes que están todo el año en la Feria Dominical, en la tradicional Plaza Constitución. Así que bueno, no me queda más que agradecerles a todos y convocarlos este próximo 16 de agosto en Plaza Constitución, que todos traigan a sus niños para jugar, para divertirse, tener sus juguetes, sus premios, sus regalos, pero obviamente que un disfrute para toda la familia, porque también va a estar por allí cantando alguien que es del departamento de Cerro Largo, alguien que es un cantor de tan solo 8 años como es Valentín Rivero, pero que también la frutillita de la torta para el disfrute de toda la familia en general, con Luciana Silva y su banda, que también va a estar por allí cantando en el escenario que va a estar por calle Aparicio Saravia.
0: Lucas Fernández, el encargado del área de ferias.
3: Lucas Fernández.
0: Sí, claro. Lucas Perdomo,
4: claro, lo había bautizado.
0: Lucas Fernández y Daniel, claro. Perdomo,
3: ¿qué ahí, Chucky? No, hoy es el congreso de intendentes.
0: Sí, es todo mal, todo al revés, está, digo.
3: Sí.
0: Pero, el problema de acostarte tarde, ¿no?
3: Sí. Ah, bueno.
0: Sí, gracias a Valeria, que nos avisa, y al profe también.
3: Ah, bien. Ah, bueno, gracias.
0: Gracias, que no pasa nada. Son cosas del gaje del oficio. Sí, me estaba echando tierra encima.
3: Sí, soy yo el que anda atravesado.
0: Ventuski, ¿qué dice Ventuski?
3: Ventuski dice que va a seguir lloviendo, y vemos las precipitaciones. No,
0: pero
3: ahí, ¿no?
0: Está interesantísimo.
3: Está interesante la aplicación. ¿Vio? Usted se reía del.
0: Sí,
3: de
0: está interesante.
3: Métodos.
0: Está re interesante.
3: Mis métodos, se ve hasta los rayos. Es impresionante, ¿no? Impresionante, la verdad, la plataforma esta, cómo te da en tiempo real, ¿no? Cómo el estado del tiempo y cómo se mueven los vientos, las tormentas y demás. Tiene radar, satélite, sí.
5: ¿Qué origen es?
3: Ventuski, creo que es europea.
0: Sí.
5: Después, por el nombre, pensé que era, viste, que
3: rusa, pensó que era.
5: No, es española.
0: No, pero Ventuski me suena español, a ruso.
3: A mí me suena ruso, no sé por qué, pero sí. Bueno.
0: A mí me suena ruso también.
3: Claro, sí.
0: Pero está.
3: Sí.
0: Es como Barreto, el inglés le suena a francés.
3: Bonjour, dice.
0: Bonjour. Yo tampoco sé inglés.
3: Je ne sais pas, mademoiselle.
0: El abrazo a Barreto.
3: El abrazo grande a Barreto, sí.
0: ¿Tenemos algo más o no?
3: Tenemos vamos a policiales, pero marcamos tanda y.
0: Y venimos con las policiales. Hay bastante, como siempre.
3: Ay, sí.
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0: Son las 8 de la mañana, 21 minutos. Estamos en esta mañana con cielo gris acá en la ciudad de Melo, pero una temperatura bastante cálida para la época.
1: Temperatura cálida, según Ventuski, a las 2 de la tarde se descuelga todo, ¿no? Era lo que veíamos ahí.
0: Sí, es verdad.
1: Nosotros tenemos nuestros métodos también.
0: Sí, tengo publicidades retro.
1: ¡Opa!
0: Publicidad. 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Mirá vos, esto es Melo, ¿no? Recortes sí. De diario. Mirá. Casa York, yo me acuerdo de la sí. Casa York de Dionisio Viñones en Doctora de Herrera.
2: Qué nostalgia.
0: Casa York. American Radio, de Hugo Benítez. Camilo Burgos, representaciones. Mirá vos, todo lo que me pasa al profesor da Costa.
1: Kiosco El Pescadito, falta ahí.
0: Kiosco El Pescadito. Sí,
1: claro.
0: Bueno, hay información policial, ¿no?
1: Hay información del ámbito policial que ha surgido en las últimas horas. Tres hombres fueron condenados por la justicia luego de un operativo contra el contrabando realizado en Río Branco, donde la policía logró incautar casi 300.000 cigarrillos de procedencia extranjera, además de vehículos y teléfonos celulares utilizados en esta maniobra. El procedimiento

0: fue desarrollado por efectivos del área de investigaciones 2, con apoyo del grupo de reserva táctica, quienes desarticularon un esquema de acopio y distribución de mercadería ingresada ilegalmente al país. Durante la intervención se confiscaron un total de 299.560 cigarrillos, varios teléfonos celulares y tres vehículos, una camioneta Chevrolet Montana de matrícula uruguaya, un automóvil Chevrolet Corsa con matrícula uruguaya también, brasileña, perdón, una Volkswagen Amarok también con matrícula brasileña. Finalizadas las actuaciones ante la Fiscalía y el Juzgado Letrado de Primera Instancia de Río Branco de segundo turno, la justicia condenó a AJDSL, de 29 años y con antecedentes judiciales, como autor de un delito de contrabando. Deberá cumplir una pena de 24 meses bajo régimen mixto, 6 meses de prisión efectiva en la unidad número 15, aquí en el Instituto en Conventos, y 9 meses de arresto domiciliario total con tobillera electrónica y otros 9 meses de arresto domiciliario nocturno también con monitoreo electrónico. Asimismo, MGJF, de 32 años, fue condenado como autor del mismo delito a 24 meses de prisión, pena que cumplirá bajo el régimen de libertad a prueba. En tanto, MAAR, de 34 años, fue condenado como cómplice de contrabando y deberá cumplir una pena de 8 meses de prisión también bajo el régimen de libertad a prueba. Este contrabando, ¿no? Este trabajo de inteligencia que hizo el área de investigaciones 2 con un seguimiento de algunos vehículos, ya algunos lugares que ya tenían, bueno, previamente estudiados, lograron desarticular esta maniobra. Y vamos a un caso que viene siendo recurrente aquí en el departamento, porque la policía se nuevamente investiga, la policía de Cerro Largo, un caso de ataque de perros a ganado ovino registrado en un establecimiento rural ubicado sobre el kilómetro 380 de la Ruta Nacional número 8. El hecho es investigado por la Brigada de Seguridad Rural e inspecciones, que trabaja para identificar a los responsables de los animales involucrados, es decir, de los perros. La denuncia fue presentada por el encargado del establecimiento, quien alertó sobre la presencia de varios perros atacando a los lanares. Al llegar al lugar, los efectivos policiales constataron la muerte de 6 ovejas raza Corriedel y encontraron otras 10 con heridas provocadas por las mordeduras. De acuerdo con las primeras actuaciones, el ataque habría sido perpetrado por 3 perros de porte mediano que escaparon del lugar antes de la llegada de la policía. Hasta el momento se desconoce quiénes son sus propietarios. Las pérdidas ocasionadas por el hecho fueron estimadas en unos $800 y el procedimiento también estuvo con la participación de personal del INBA, el Instituto Nacional de Bienestar Animal, mientras que la Brigada de Seguridad Rural continúa realizando las inspecciones y recorridas en los predios de la zona con el objetivo de establecer la procedencia de los canes y determinar las responsabilidades correspondientes.
1: Siguen los ataques, ¿no?
0: Es un tema de no terminar.
1: Tema recurrente.
0: Sí, la verdad que preocupa, ¿no? Preocupa. Sobre todo los productores rurales que están todo el año trabajando.
1: Sí.
0: Sí. Ayer, Jefatura, nos pasaba hasta ayer, ¿no? El aguas caídas.
1: La cantidad de lluvia, ¿no? Bastante,
0: sí,
1: ¿no?
0: Sí, lo digo, ¿no?
1: Centurión la máxima.
0: 75 milímetros. Mm-hmm. Lago Merín le siguió con 64 milímetros. Mazangano con 61 milímetros, Mazangano daba paso.
1: Sí.
0: Bañado de Medina con 58 milímetros, Bañado de Pajas 54 milímetros, Melo 50 milímetros, no fue tanto, parecía más intensa la lluvia. Tres Boliches 45 milímetros, Río Branco 39 milímetros, Aceguá con 23, Tupambaé con 20 y finalmente Noblía, Isidoro Noblía con 17 milímetros. También. Cerro Las Cuentas es el último en realidad con 15 milímetros.
1: Ahí fondo llovió menos. Después no hay registro de otra zona del departamento tampoco, ¿no?
0: No.
1: Bueno, el matutino de la mañana, ¿no? El semanario, mejor dicho, ¿no? Donde en economía, dice, investigadores advierten que el lugar donde nace un joven condiciona sus oportunidades educativas y laborales. Entre otros títulos que tiene el semanario La Mañana para la jornada de hoy, que en tapa se extiende sobre proyectos Neptuno y Casupá. Ambos polémicos por donde se los mire.
0: Sí,
1: ¿no?
0: Sí.
1: Uno del anterior gobierno, otro del gobierno actual que tenemos. Bueno, vamos a la pausa y ya va a estar nuestro invitado en vivo, seguramente para hablar del nuevo sistema de recolección de residuos que se estará implementando en el barrio Prieto de nuestra ciudad, ¿no? Alejandro López. Aprovecharemos para hablar con Alejandro también de la Asociación Departamental de Fútbol.
0: Uh-huh. Tanda y ya regresamos, la última de la mañana.
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0: Seguimos avanzando, 8:33 de la mañana, recibimos a Alejandro López, el hombre que está vinculado todo al tema de, bueno, la limpieza, la recolección, porque hoy un nuevo barrio se suma a este sistema que, según nos decía hace instantes el propio Alejandro, bueno, tan buenos resultados viene dando en Barrio Popular, que fue la experiencia piloto, diríamos, que se puso en marcha. Alejandro, buen día, bienvenido.
1: Buenos días, Gerardo, para ti, los compañeros y la audiencia. Como lo adelantabas vos justamente en los titulares, digamos, nosotros el primer barrio que vino de la mano de toda una transformación del barrio, porque fue un barrio que la administración fue el primer barrio que lo transformó 100%, lo hizo prácticamente a nuevo. Digamos, la finalización de eso fue el cambiar al sistema de contenedores intradomiciliarios, o sea, y en estos 90 días, ya en estos días estamos llevando 90 días, porque fue un 7 de mayo, si no mal no recuerdo, que se hizo la entrega de los contenedores. Han sido muy auspiciantes los resultados. Yo te decía que la primera gran cambio que se le dio al barrio es que tú podés ir cualquier día, por lo general, al Barrio Popular ahora, y no ves aquellos basurales en el entorno a los contenedores, digamos, los viejos contenedores de 1.100 litros. Eso fue la primera. Lo otro que le agradecemos siempre a los vecinos es que los vecinos entendieron mucho en el sistema del famoso residuo no domiciliario de todos los días, digamos, sino aquel residuo que es un electrodoméstico viejo, una rama, un escombro, bueno. Todo Melo tiene su día específico en el cual nosotros lo levantamos, y una de las cosas que hemos venido pregonando en este más de año de gestión que lleva esta administración, que es si los vecinos respetaran en sacar la tarde anterior o la noche anterior para que el otro día sean recogidos, no tendríamos esas imágenes que a veces nos empiezan a pasar desde los diferentes barrios. Bueno, los vecinos del Barrio Popular lo entendieron, y en este caso en el Popular, los lunes a la tarde sacan esos residuos especiales, digamos, aquel electrodoméstico, lo rama o lo que sea, y al otro día en la mañana nosotros los estamos recogiendo. Entonces, eso en realidad tendría que ser así en todo Melo, pero estamos teniendo una dificultad. Entendemos que hemos mejorado, o sea, no nos queremos autoconvencer, queremos, por supuesto, llegar a una mejora estilo Barrio Popular para toda la ciudad. Entendemos que hemos mejorado, porque incluso los equipos que hacen esa recolección de residuos especiales, digamos, hoy en día en muchos lugares están llegando a hacer lo que nosotros le llamamos un repique, a un segundo día en la semana para ver algo que haya fuera de día y sacarlo, pero el Popular ha sido el ejemplo, y bueno, y ahí tuvimos que salir a buscar algún barrio que tuviera la infraestructura parecida a la del Popular. Estamos hablando de barrios con veredas bien delimitadas, con cordón cuneta, sobre todo en la parte también de las calles, son todas bituminizadas. Entonces elegimos un barrio que va a tener el desafío de que tiene más del doble de cantidad de casas que los que tiene el Popular.
0: ¿Cuántas son?
1: Y nosotros hicimos un relevamiento aproximado de unas 390 casas. Hoy en día habitadas hay un poco menos. También sabemos que, por ejemplo, dentro de eso está el complejo de BPS, en la cual hay varias viviendas que no están habitadas.
0: Que no están ocupadas.
1: Pero sin lugar a dudas vamos a andar en torno a los 350 domicilios que están habitados para todos los días. Eso nos lleva a
0: un desafío nuevo, ¿no?
1: Un desafío que tiene algunas justamente modificaciones con respecto al Popular. Nosotros en el Popular lo hacemos de 9 a 10 y en una hora se está pudiendo levantar todo. Acá ya prevemos que sea el de 8 a 10.
0: Dos horas.
1: Va a ser los martes, jueves y sábado. La idea es que incluso sean esos días, porque queremos aprovechar el mismo equipo de trabajo que realiza lunes, miércoles y viernes en el Popular, como son los que ya tienen, digamos, quieras o no, a veces parece, pero no es tan sencillo a veces que todos entendamos de la misma manera también quienes realizamos el trabajo.
0: Sí.
1: Entonces, bueno, como segunda experiencia vamos a mantener que ese mismo equipo de trabajo ahora lo haga martes, jueves y sábado en el barrio Prieto.
0: Pues ya la experiencia que tienen y todo, ¿no?
1: Porque tienen la experiencia e incluso nos ha servido mucho. Mirá que los primeros días, por ejemplo, en el Popular, nunca tuvimos problemas de basurales, digamos, que la gente haya dejado fuera de día o horario, pero teníamos problemas, por ejemplo, con los perros. Y vos decís, sí, teníamos problemas con los perros, porque de noche muchas veces nos encontrábamos que los perros, pues, no, se ponían a veces medio difíciles de poder levantar ese contenedor de la vereda. Después los mismos vecinos nos fueron dando una mano e identificando justamente de repente ese tema en cada vecino, lo ató en el fondo de su patio, lo que sea, y hoy estamos llegando con tranquilidad prácticamente a todos los domicilios sin mayor problema. Y hay incluso algunos domicilios a veces que producen menos basura que otros domicilios y de repente no lo sacan las tres veces a la semana, sí, del claro. contenedor. Nosotros se lo aconsejamos que pudiendo lo saquen, porque así no hay y no hay peligro de que sobrecarga al próximo día.
0: Aunque tenga poco, lo saques.
1: Nosotros volvemos a dejar como la bolsita, digamos, la bolsa de residuos para que le pongan en el contenedor. Eso es importante porque va a ayudar a la higiene, pero sobre todo va a ayudar al mantenimiento y al cuidado de ese contenedor.
0: Y al operario también cuando va a retirar.
1: Y por supuesto que al operario, sí, porque el operario lo que hace es agarrar la bolsa fácilmente.
0: Me queda mucho más fácil.
1: Y ya tirar la bolsita con todo para dentro del camión.
0: Se va.
2: Una pregunta que me surge justamente hacía mención, buenos días, hacía mención al número de casas y a las habitadas y no habitadas. En caso de que, bueno, estén en funcionamiento, o en caso de que estén en popular en funcionamiento ya el sistema, me mudo yo a una casa y no tengo el sistema de recolección porque la casa no está registrada, supongo, o no está el registro, no hay una familia viviendo ahí. ¿Cómo accedo, no? Como nuevo inquilino o nuevo vecino del barrio en caso de que el sistema ya esté en funcionamiento.
1: La pregunta que haces es buena y oportuna. Nos pasó también en el barrio popular. Sí. Nosotros, después que instalamos el sistema, algún vecino, digamos, o propiamente ese día por algo no pudo asistir, uh-huh. la gran mayoría asistió, y se dirigió directamente a la dirección de servicios, ¿da? Se dirigió primero por el mensaje de texto, o sea, de WhatsApp, mm-hmm. ya sea escrito o verbal, a la línea limpia, el 092-200-400, y nosotros mismos fuimos a ver, bueno, cuál era la situación para llevarles el contenedor y firmar, digamos, ese acuerdo de uh-huh. uso del contenedor. Acá en este barrio tiene esa opción, pero tiene otra ventaja más. Es uno de los barrios que tiene en el propio barrio un centro comunal uh-huh. barrial. Al lado de la capillita, allí está el equipo que comanda Richard Fonseca, que está todos los días, los días hábiles, desde las 8 de la mañana hasta las 13:30, hay un funcionario. Uh-huh. Por lo tanto, o pueden dirigirse allí, que va a quedar con una cantidad de contenedores.
2: Justamente. O sea, hay un backup.
1: Hay un backup, exactamente, porque la idea es que ningún vecino le cuente, digamos, la idea es que todos cuenten con el contenedor, porque no queremos que haya residuos de otra forma que no sea de esa forma de contenedor, y no va a tener la posibilidad, porque nosotros mañana mismo vamos a estar retirando de todo el barrio los contenedores de 1.100 litros que habitualmente están en las esquinas. Uh-huh. O sea que o usan el residuo, el contenedor intradomiciliario, o no van a tener manera de deshacerse de esos residuos.
2: Pasando en limpio, la capacidad de respuesta es inmediata, no hay excusas entonces.
1: No hay, o sea, en los días hábiles es inmediata. Claro. O van al centro comunal o se comunican a través de la línea limpia o vienen directamente a la dirección de servicios. Algún vecino ya, más que vecino, alguna persona que tiene propiedades así y que de repente están justamente haciendo alguna reforma o algo para alquilar algún uh-huh. apartamento, nos han hecho la pregunta si ellos iban como propietarios a levantar el contenedor para dejarlo guardado para cuando alquilaran esa casa o venía el vecino. No, ya le explicamos que nosotros en realidad lo que estamos tratando de hacer o estamos haciendo es un compromiso del vecino que va a usar, porque es el responsable de mantener ese contenedor y es el responsable también que el día que se mude, lo correcto sería que se sienta al centro comunal o a nosotros, miren, nosotros nos vamos a ir de acá, así que le vamos a entregar el contenedor y bueno, se lo daremos al nuevo inquilino, digamos, otro contenedor.
2: Uh-huh. ¿Se evalúan otros barrios siendo un poco más largo plazista? ¿Cuál es la meta
1: sí,
2: con el plan?
1: En realidad, después que empezamos con el barrio popular, lo primero que empezamos a buscar son potencialmente qué barrios podrían recibir este nuevo sistema, y ahí fue que surgió lo del Prieto como desafío, porque va a duplicar la cantidad de casas, porque es un barrio también periférico, que estamos en ese sentido de tratar de, digamos, a veces el cinturón no es desde el centro del núcleo hacia afuera, sino que es al revés. Estamos tratando de buscar barrios de ese cinturón y ya tenemos en agenda algunos barrios más. Sobre todo esto lo hemos hablado mucho con el intendente, que en el fondo de todo esto también es el que comanda mucho esta idea, es una de sus promesas de campaña, como él lo ha dicho. Nosotros nos encontramos con una realidad con el tema de los residuos, en la cual todos los días estamos tratando de mejorar. Por ahí algunas personas a veces nos dicen, bueno, pero ustedes dijeron que en tantos días lo iban a lograr. Bueno, la realidad nos desbordó un poco en que la gente, para poder lograr ese objetivo de campaña, es que la gente tiene que estar mentalizada y concientizar y colaborar, si no es imposible. Si no es imposible. El sueño era cuando se termine lo que tiene que ver con la obra justamente de infraestructura, que va a quedar un barrio 100% nuevo, va a ser uno de los barrios que va a ir. Ahí lo podemos decir porque es así. Esa es una de las ideas. O sea, no digo que sea la frutillita, pero es el cierre de lo que tiene que ver con toda la obra de modernización o actualización de cada barrio, es el sistema de contenedores.
2: Y ahí a la modernización, justamente, todo cambio a veces genera rispidez y genera resistencia, ¿no? Los cambios pasan con eso. ¿Qué pasa cuando un vecino dice, no, yo no quiero, no me sirve el sistema, no me interesa? O ¿qué pasa en ese caso, no?
1: Porque nosotros, en buenos términos, el equipo de trabajo, nos pasó en el otro barrio, en la dirección de servicios, acá estamos trabajando mancomunadamente con los centros barriales, con la gente de Richard Fonseca, tratamos de explicarle lo que nosotros entendemos que son todos los beneficios. Que puede haber alguna contra, bueno, creo que puede ser menor. Algún vecino nos ha dicho como que ellos tienen la necesidad de ir y desprenderse del residuo a la hora que quieran de repente y no estar esperando una hora fija. Antiguamente los sistemas de recolección en la puerta de la casa eran el día, una hora más o menos, y con el agravante que muchas veces teníamos con los temas de los animales, bolsita, sobre todo los perros,
0: la bolsita, el canastito que estaba en la puerta de casa. Después se inventó el canastito.
1: Famoso. Después el canastito para que los perros no lo rompieran. Claro. Bueno, esto cada vez estamos tratando de profesionalizarlo un poco más. O sea, nosotros lo que le pedimos a la gente es que vea los resultados. O sea, yo cada vecino que a veces me pregunta de la duda de éxito o no éxito de este sistema, les digo, vaya hasta el barrio popular, recorre el barrio popular cualquier día de la semana y recorra cualquier otro barrio de Melo y vea las diferencias.
2: Importante remarcar antes del cierre que se va a realizar el levantamiento de las volquetas viejas, ¿no? En esta reconversión, ¿no? Estar atentos a eso también.
1: Mañana en la mañana. Lo mismo hicimos en el barrio popular. No convivimos con el
0: los
1: sistema
0: dos sistemas, 15 días.
1: Exactamente. Nosotros, y como nos dio éxito, capaz por eso es que ahora apuntamos a lo mismo. Nosotros mañana en la mañana ya tenemos preparado el equipo con el camión recolector para, bueno, vaciar esas volquetas grandes, y ya tenemos otro equipo de gente con un camión común, digamos, abierto para cargar esos contenedores que van a ser reutilizados en otros barrios que de repente queremos reforzar un poco más, porque en realidad lo mismo nos pasó en el popular, que eran muy pocos, acá son varios más, que nos permiten a veces poder mejorar en otros barrios.
0: Pero está bien eso, no podés estar conviviendo los dos sistemas. Cambió.
1: Y es complicado, porque...
0: Y tenés que mandar el camión.
1: Pero el trabajo es doble.
0: Porque tenés que mandar el camión a la volqueta.
1: Tenés que mandar el camión
0: así hayan dos bolsitas.
1: Exactamente, entonces lo vamos a hacer inmediato.
0: El comunal del Prieto, ¿cuál sería el del BPS? No, es el comunal que está al lado de la capilla.
1: Es el que está al lado de la capilla, exactamente.
0: Que está al lado de la capilla allí, la milagrosa, ¿no?
1: Sí, la capillita milagrosa, famosa del barrio Prieto. Hay un comunal que funciona bajo la órbita de la intendencia
0: que fue reparado
1: exactamente, que fue reparado totalmente, que hoy luce y que los vecinos lo usan ya bastante, porque hay muchas diferentes clases de música,
0: de guitarra,
1: donde va también la gente con el área de salud, con diferentes actividades, o sea que la gente del barrio creo que lo tiene bien identificado.
0: Sí, totalmente, hay muchas actividades. Bueno, no nos va a dar para hablar de fútbol. Alejandro, ¿qué es otro tema que te esté preocupando a nivel de la limpieza de la ciudad? ¿Hay algo que te preocupa?
1: El tema que más nos preocupa y nos ocupa es ese del que la gente tiene que respetar los días en cual puede sacar los desechos que no son los tradicionales.
0: Y sacar un ratito antes de esa hora.
1: O sea, sacarlo, nosotros siempre decimos, como a veces hay barrios que lo hacemos muy temprano en la mañana, porque el sistema empieza a las 7 de la mañana, los equipos
0: levantan. Ah,
1: el otro sistema. Lo que más nos preocupa es que a veces la gente nos llama, porque sí, en la vuelta de mi casa hay un contenedor y está totalmente desbordado. No es que esté desbordado, es que tiraron un microondas viejo en desuso, una cama.
0: El otro día había dos colchones en un lugar.
1: Mirá.
0: Enfrente al gimnasio de Caltieri.
1: La cantidad de electrodomésticos en desuso que tira la gente, yo realmente no lo tenía claro y no tenía idea. Pero el récord creo que está en las cocinas. Está en las cocinas. La cantidad de cocinas. Después debe venir los
0: microondas. Para mí la gente no cocina más, me parece.
1: Yo no sé, o si será un electrodoméstico que capaz que el valor es más. Y se lo cambia más seguido. Pero la cantidad que hay de cocina es realmente importante. Bueno, eso es lo que estamos enfocados. Y tratando de pedirle a la gente que se aguante unos días con ese residuo, y que no es un residuo tradicional, que el camión recolector lo puede recoger, porque nos va a romper el camión, sino todo el sistema de prensado de la basura, y que pasamos una vez a la semana, y que ante la duda se comuniquen por mensaje de texto o mensaje verbal al número de la línea limpia, que ahí le van a decir, Barrio Prieto, por ejemplo, que es el que estamos hablando. Se va los jueves. Barrio Las Acacias, por ejemplo. Yo vivo en el barrio Las Acacias, ¿qué día puedo sacar? Bueno, los barrios de Las Acacias nosotros lo hacemos los lunes. Puede sacar el domingo a la tarde. Uh-huh. Yo vivo en el barrio Estero Bellaco. Bueno, los barrios Estero Bellaco lo hacemos los lunes también. Yo vivo en el barrio Hipódromo, lo hacemos hoy. Claro. López Benítez, lo hacemos hoy. Soñera, lo hacemos hoy, los miércoles, por ejemplo. Todos los barrios de la ciudad de Melo tienen un día definido. Y los que viven en lo que se le llama el casco hormigonado de la ciudad tienen un día y más un horario, esto incluso más acotado, que es de lunes a viernes, desde las 12 del mediodía hasta las 3 de la tarde, tratamos de recoger todo lo que está en ese microcentro o casco hormigonado, que es donde, digamos, la población en general circula por diferentes temas, porque están todos los servicios públicos, porque están las empresas, lo que sea, así que ese lo tenemos reforzado de lunes a

0: No digo que se queja, pero dice el tiempo que te saca el fútbol, las actividades del fútbol. Yo soy un agradecido del fútbol porque realmente he conocido un aspecto de la sociedad y de gente muy importante a través del fútbol. Tuve un par de años, cuando era coordinador de selecciones, que Martín, el hijo de José Luis, era uno de nuestros mejores nueves.
1: Es verdad, ¿te acordás?
0: Exacto.
1: Marreco es el uno por lejos, dice el Chucky Perdomo. Sí, aparte de eso, sos muy profesional, ¿no? Sos muy detallista, muy profesional.
0: Nosotros intentamos, intentamos de estar y también en eso creo que la propia administración te lleva a eso y el propio intendente. Yo siempre digo a veces en rueda de amigos cuando me preguntan alguna cosa, digo, es que es difícil no dedicarte a lleno y ponerle las ganas que uno le pone todos los días cuando la cabeza visible, la cabeza para la gente toda, que es el intendente, está casi que 24-7, o está 24-7. Entonces, digo, es muy difícil para cualquiera de nosotros que integramos
1: el equipo
0: de trabajo, no hacer lo mismo.
1: Dice el Meji, buenos días, saludos al mareador amigo mío. Mareador, ya relajó el mexicano. Pero no, un gusto, Marreco, que estés. En el fútbol te conocemos de toda una vida, bueno, y ahora en la administración también. Felicitaciones.
0: Pasando una visita, mañana a la noche tenemos el lanzamiento, así Gerardo, que está más retirado del fútbol.
1: Estoy retirado,
0: esperamos que nos acompañes.
1: ¿Dónde?
0: Gentilmente, Marito Viñas nos ha puesto de prisión en el mercado Don Francisco, así que en el mercado Don Francisco vamos a realizar mañana a las 20 horas el sorteo de lo que tiene que ver el Ciudad de México.
1: ¿Y cuándo empieza? ¿El otro fin de semana?
0: No, el martes que viene. La idea es que el martes 11 y miércoles 12. El año pasado, ya hace más varios años, pero el año pasado tuvo mucho éxito en Ciudad de Melo jugándolo días
1: entre
0: de semana
1: de noche.
0: Exactamente, bueno. Entonces lo vamos a una iniciativa de los clubes, incluso tratar de respetar eso.
1: Y mucha gente concurrió el año pasado. Exacto. Nos pasamos largamente, gracias Alejandro.
0: Gracias a ustedes.
1: Alejandro López pasaba por acá con todas estas novedades y nos despedimos hasta mañana.

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Muy buenos días a todos y bienvenidos a este nuevo programa de La Heladera. Estamos abriendo nuestro encuentro de hoy, miércoles 5 de agosto de 2026, con una mañana gris de cielo cubierto, con tiempo inestable, 18 grados a esta hora la temperatura en el centro de la ciudad de Melo, 22 la máxima que se anuncia para hoy. Se prevé desmejoramiento con la llegada nuevamente de lluvias y precipitaciones. Para mañana 7 grados la mínima, 22 la máxima. Para el viernes soleado, 5 grados como temperatura mínima. Seguramente no superemos los 14. Y ya con todo listo para disfrutar de las próximas dos horas, para compartir con ustedes unas cuantas canciones para hacerles y hacernos en realidad mutua compañía. 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Bienvenidos.

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Estamos en el minuto 37 de las 9. 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

Estamos en el minuto 55 de las 9. Mañana de miércoles. 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

Estamos cerrando nuestra primera hora. Nos queda mucho por compartir todavía. 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

minuto 31 de las 10. Aquí estamos ya recorriendo el segundo tramo de nuestro programa de hoy miércoles. 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

0: Amigos oyentes de la 99.1 Deportes, un antes y un después, muy pero muy buenos días. Ay, Diosito santo, si tendremos que disfrutar la vida, digo yo, ¿no? No es muy grato lo que les voy a decir. Hace un instante un amigo, precisamente el Canco Silva, nos acaba de comunicar de que un tipo sensacional, un buen jugador de fútbol, no de los aquellos que decir de élite, pero buen jugador de fútbol que le dio también mucho a su equipo, principalmente a Policial, inclusive recordamos que comenzó en el Club Atlético Porvenir. Acaba de fallecer el Capincho Chuchi Lemos. Nos comunicó el Canco Silva hace un ratito nada más. Bueno, estaremos esperando para saber dónde es su velatorio. Vamos a ir a saludar a su familia. En la vida estamos de paso, barbaridad. Nos conmovió muchísimo porque tuvimos el gusto de por ahí junto a los Tabares, a los mellizos, Silvera, junto con el Capincho tuvimos un equipo de fútbol de salón, los Pitufos se llamaban. Llegamos a jugar una final allí en los viejos campeonatos de lo que era el gimnasio de Melo Wander, y tuvimos el orgullo de estar con él, jugando con él, él mucho menor que yo, ¿verdad? Pero hoy en la mañana cuando recibimos esa triste noticia, nos pegó y nos pegó muchísimo, porque era de los tipos que recién, la verdad que lo apreciábamos por su forma de ser, su carismático, siempre amable, siempre familiero. Bueno, a Anacelia y su familia un abrazo grande, grande en tan difícil momento. Esa fue una, ¿verdad? La otra, es también, acabamos de recibir el mail de la Asociación Uruguaya de Fútbol, donde se nos está exigiendo, vamos a decir así la palabra, exigiendo de pagar una cifra de la cual tenemos que abonarla. Lo vamos a aclarar esto, tenemos que abonarla en 6 cuotas. No sé si, por eso digo, vamos a conversar y hablar con la gente del Círculo de Periodistas Deportivos, a ver si, con la Asociación Uruguaya de Fútbol, mejor dicho, si esa cifra es lo que realmente pensamos en estos 6 meses que quedan de fútbol, o una cifra que nos están cobrando lo que ya hicimos del fútbol este año. Por eso digo, cada vez se pone más difícil la situación del fútbol, de transmitir el fútbol del interior. Se hace muy, pero muy difícil, porque se manejan cifras para Montevideo. Para nosotros es difícil, se hace muy difícil. Y porque el comercio del interior no es el mismo de la capital. Y por eso decimos, donde pensábamos todo que simplemente nos iban a cobrar una acreditación, nos cobran una cuota, no vuelvo a reiterar, eso 6 cuotas que nos piden, no sé si será que nos están cobrando todo el año o nos están cobrando estos últimos 6 meses de fútbol, que no son 6 meses. Estamos en agosto, septiembre, octubre, noviembre, 4 meses. Y después, en los primeros días de diciembre, ya se termina hasta el año siguiente de enero. Pero vamos a ver de qué forma lo solucionamos, si no, lamentablemente tendremos que hacer un parate, por lo menos en lo personal, de lo que es nuestro equipo deportivo. Y acá yo no me fijo en lo que es podamos lucrar nosotros, porque no lucramos nada, absolutamente nada, para lo que realmente sí, que en una por ahí y se pueda estar pendiente de lo que puede ser ese pequeño aporte que le hacemos a cada uno de nuestros compañeros, que en una por ahí le sirve para pagar la luz, para comer un asado, porque más de eso no creo que dé, Pero lo ideal era de difundir nuestro fútbol, en este caso el equipo profesional, porque también lo hemos hecho. Eso no va a tocar para nada lo que es el fútbol local, porque no les interesa, pero sí nuestro equipo profesional. Y vamos a ver cada vez menos, y en una asociación de fútbol que es un caos y cada vez se va más tocando a fondos, porque se preocupan de acerca de la institución. Justamente anoche estamos hablando de eso mismo allí, en lo que fue la fiesta de la Liga Ferrocarril. Hablamos de eso, que iba a pasar con nosotros. Tuvimos, gracias a Dios, tener una muy buena comunicación con el Cheito Rosa. Y estamos hablando de eso mismo, que hasta el momento, a 2 días de un partido que empieza el campeonato de clausura, no teníamos respuesta de la Asociación Uruguaya de Fútbol. Bueno, hoy, con la amabilidad de siempre, trabajando desde su casa, porque hoy le tocó estar de abuela con su nieto, Sandra Torres. Nos acaba de reenviar el mail que recibió de la Asociación Uruguaya de Fútbol. Y bueno, vamos a ver qué hacemos de aquí en más, si seguimos o no. Buen día, Juan, ¿cómo le va?
1: Muy buen día, Beta, ¿todo bien usted?
0: Bueno, vio que las noticias hoy no fueron muy agradables desde un principio, pero vamos a ponerle la onda positiva a todo esto. Lo que no podemos volver atrás es cuando nos sucede algo como lo que le sucedió al Capincho. El Capincho... Chuchilén.
1: Tendremos que disfrutar la vida.
0: Dios me libre. En el día a día, el minuto a minuto, el segundo a segundo.
1: Cada segundo
0: es. Ah, sí. Es de oro. Cada segundo es de oro. Vamos a lo que es los titulares de hoy. El entrenamiento del equipo profesional ayer en Los Pinos. Mucho sacrificio, donde el piso estaba muy barroso, muy embarrado, la verdad. Pero eso se hizo muy intenso. No se va a contar con Mercer por acumulación de amarilla. Las nuevas incorporaciones no han aparecido todavía. ¿Cuál será el equipo titular? ¿Habrán modificaciones en el 11? Es la pregunta que nos hacemos todos. Precios de la entrada para el viernes ya están en la sede. Tenemos los detalles. El gordo calqueño no para de trabajar. Ni cuando está... hoy no le pasamos mail, no le pasamos mensaje a ver cómo amaneció. Pero él, si está escuchando... Inmediatamente sé que va a sonar mi celular y me va a decir cómo pasó la noche. Fin del intermedio es hoy, tenemos los detalles. La segunda fecha de clausura pronta, nosotros el lunes que viene, a las 19 horas ante Wanda. O sea, viernes, entre 10 días, el lunes, estaremos jugando ante Wanda. Liga Ferrocarril, se realizó el cierre del año 2026. En el Sportivo Club Olimpia, en una ceremonia sencilla pero muy acogedora. Racing fue el galardonado de la noche. Hizo uso de la palabra el presidente de la Liga, Bruno Rodríguez. Deportes y un antes y un después presente. Nota con el futbolista Nicolás Fernández, que defendió al Racing Fútbol Club y fue reconocido como el deportista del año. Joaquín Peña, el mejor golero del año 2026. Y la señora presidenta del Racing del barrio, el barrio señora Rosario Barbosa. Se nos escapó el nombre de que le voy a preguntar al gordo calqueño, el goleador que pertenece al Club Atlético Mendoza. Por ahí le dicen el team, si mal no me equivoco, pero voy a confirmarlo lo que es lo voy a confirmar su nombre, porque lógicamente no le vamos a estar pasando, siendo de que no, se nos escapó, por ahí se nos escapó el nombre de lo que fue el goleador del certamen de la División B. Esto y mucho más, Juan Barbosa, después de la tanda.
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0: Bueno, por lo menos vamos a dar una nota, una noticia agradable, ya que dimos las malas. Siempre de las malas vienen las buenas también. Hoy está cumpliendo año un amigo. Hoy está cumpliendo año uno de los relatores que pasó por aquí, por estos medios, que es la 99.1. Ha pasado por unos cuantos medios, de los cuales es un amigo. Es un amigo que siempre lo llevamos, más que a un amigo, es un hermano. Porque esos tipos que nos criamos juntos. Y anoche justamente lo estábamos recordando con Roberto Cabrera. Y hoy está cumpliendo año don Ever Altamar Montero Lucas. Así que un feliz cumpleaños. Me imagino que trabajando, porque de otra forma no puede estar. Él tiene, nos puede con su genio. Así que brindemos por la salud de Ever y por el, lógicamente, lo que es un nuevo aniversario, un nuevo cumpleaños. No vamos a decir cuánto, pero tiene su recorrido en lo que es en su vida cotidiana. No vamos a decir primero los años que tiene, después los historiales que ha forjado dentro de sus jóvenes años, que hoy tiene un año más de vida. Feliz cumpleaños, Ever Altamar. Así que te deseamos lo mejor junto a esa hermosa familia de hijos y nietos que tenés. Te deseamos lo mejor. Vamos al desarrollo, ¿verdad?, de deportes en una atención. Después, ayer estuvimos en Los Pinos allí, hacía una semana prácticamente que no íbamos. El Cerro Largo entrenó, hizo en 3/4 de cancha, hizo fútbol en espacio reducido, o sea, armando 2 equipos, pero creo que por ahí se va manejando lo que puede hacer el equipo titular. Todavía hay dudas, hasta nosotros nos ponen la duda quiénes son. Sabemos que hay una baja, Marcel no va a estar por su acumulación de quinta amarilla, pero no se olviden también de que la estrategia de Nacho Ordóñez y Juan Jacinto a veces puede modificar lo que puede ser principalmente de mitad de cancha hacia adelante. Más allá de los 3 goles que no hicieron, tres goles de los cuales no habíamos recibido tanto. Yo creo que es lógico en una defensa cuando se abre para poder lograr por lo menos acercarse al tanteador, él es lo que se deja en espacio, y bueno, ahí lo supo aprovechar un equipo grande como es Peñarol. Pero creo que hasta el momento la satisfacción está satisfecho, mejor dicho, Juan Jacinto con el Nacho, con lo que es el equipo en el fondo. Creo que por ahí no va a haber modificaciones. Sí puede haber modificaciones en la mitad del campo de juego. Vamos a ver quién es que está va a ser el sustituto de Marcel. Por ahí puede estar el Flaco Ramo. Por ahí puede ser Mario García, que baje un par de metros la posición de 5. Y se podría entrar a dar la entrada de Lucas en la línea delantera. Como por ahí, son modificaciones que uno las piensa en voz alta, pero las que la resuelve es el técnico. Entonces, ponerlo a Pandiani más de enganche o más sobre el lado izquierdo y tirar así por el lado derecho. Pero quedaríamos con poca recuperación de pelota. Pero eso, la estrategia de lo que es el Nacho y Juan, lo van a manejar durante la semana. Sí, decimos, desde que hasta el momento brilla por su ausencia Lozano. Se lo esperaba desde hace unos cuantos días, no apareció. También se manejó un jugador de Atlético Tucumán, tampoco apareció. Ayer no lo preguntamos, sino simplemente estuvimos observando lo que sí está, sigue en sanidad Bruno Hernández. Se le ha costado muchísimo y no va a estar. El Nico Bertocchi sí ya está pronto, porque el otro día no estuvo en el banco suplente, más allá que se lo llevó, pero por problemas de otra índole, no estuvo dentro de lo que es el plantel, o sea, en el banco suplente de Peñarol, de ante Peñarol. Y este, o sea, que vamos a ver lo que sucede con todo esto, ¿verdad? Yo pienso que por ahí el equipo está capacitado para revertir todo esto. Por eso decimos, vamos a lo que es el comienzo de la primera fecha de clausura, donde por ahí podemos hacer este partido. No sé qué va a pasar con el segundo en el Parque Viera. Tenemos 10 días para resolver por todo lo acontecido dentro de la Asociación Uruguaya de Fútbol, donde se piden cifras irrisorias para los medios del interior. Pero vamos a ver de qué forma lo solucionamos, si no, haremos un parate. Vamos a ver cómo, o por lo menos haremos un esfuerzo para terminar el campeonato 2026. Y después vemos lo que hacemos en el año 2027. Este viernes en el Estadio Villa, Cerro Largo Juventud. El sábado a las 11 estarán jugando en el Palermo Central Español Progreso. A las 15 horas en el Parque Viera Liverpool Albion. Y a las 18:30 en el Estadio Charrúa, City Torque Peñarol. Domingo a las 11 de la mañana en Jardines, Danubio Cerro. A las 15 horas estarán jugando en el Francini Defensor Wander. Y a las 18:30 en el Parque Central Nacional Boston River. El lunes estaría finalizando la primera fecha en el Domingo Brogueño Miguel, Deportivo Maldonado y Racing. Ya están las ventas de entradas, la sede de la institución, por la puerta número 1, Tribuna Undino Viera, ingresa el local, ¿verdad? 300 pesos, pero hay bonificada 2x500. 2x500 pesos únicamente en la sede se vende. Reiteramos, puerta número 1, Tribuna Undino Viera. El local, ahí por ahí ingresan, 300 pesos la entrada, 2x500 pesos las bonificadas, solamente en la sede. Menores de 16 años gratis. Puerta número 2, Tribuna Darley Mujica, 300 pesos para el visitante. Y los horarios van a ser de 9 a 12 y de 14:30 a 18:30. El día viernes va a estar simplemente hasta las 17 horas allí en la sede vendiendo las entradas para este partido de este viernes, donde estará jugando Cerro Largo ante Juventud de las Piedras. Así que a sacar las entradas tempranito, ojalá que el tiempo nos acompañe. Dan lluvia, pero creo que tampoco hasta el momento se ha aguantado lindo el tiempo. Pero creo finalmente que en la hora del partido, sin ninguna duda, estaría Iván Raica acompañando a este equipo de Cerro Largo, que empieza una nueva etapa de un campeonato de clausura, donde se estaría jugando ante Juventud de las Piedras. En cuanto a lo que el campeonato intermedio, hoy finaliza a las 20 horas en el Estadio Centenario, con el arbitraje de Matías de Arma. Para mí, uno de los mejores árbitros que hay en el fútbol uruguayo, Matías, creo que es el premio muy importante que se le dé a este joven árbitro. Ojalá que no se contagie con los demás. Hasta el momento ha demostrado que tiene personalidad, ha expulsado jugadores en el momento realmente ante los equipos grandes, que a veces no le ha temblado la mano de sacar tarjetas, tanto en un equipo o en el otro. En esta oportunidad será el responsable de llevar esa final entre Bohemios y Carboneros. Así que esta noche, 20 horas, Estadio Centenario, con el arbitraje de Matías Armas, se jugará la final del campeonato intermedio. Está pronta la segunda fecha, ¿verdad?, de clausura. Wander y Cerro Largo estarían jugando el lunes 10 a la hora 19 en el Parque Viera. Entiendan bien. Si mal no, lunes 10, estoy seguro yo, lunes 10, no, me parece que no. Me parece que me equivoqué el día. Voy a
1: buscar. Sí,
0: lunes 10, pero este no, el otro.
1: El lunes siguiente es 10, será el lunes 17 quizás.
0: 17, ahí está, perdón, me equivoqué. Yo me pareció sí que me había equivocado. Lunes 17. Este lunes no, porque si jugamos el viernes no podemos estar jugando el lunes de vuelta, porque voy a andar todavía
1: 10 días de parate.
0: Exactamente. Ahí, o sea, 10 días para recuperarnos, para estar jugando el guardo. Y ahí ya iremos a resolver en esa semana lo que es lo que va a ser este el si seguimos o no las transmisiones deportivas por la 99.1. ojalá que se pueda solucionar en esos 10 días donde estaremos en contacto permanente con Montevideo, a ver cuál es la solución. Ya le pasamos los datos, le vamos a pasar los datos a nuestro amigo y compañero Cheito Rosa para estudiar los dos, porque entre las dos emisoras podemos hacer fuerza para ver de qué forma se puede solucionar para seguir las transmisiones y seguir el desarrollo del fútbol club. Así que vamos a ver lo que pasa. Reiteramos, segunda fecha, clausura, Wander, Cerro Largo, el lunes 17 a la hora 19 en el Parque Viera. Así que, por lo tanto, Juan, vaya preparándose para este viernes a las 6 de la tarde y el próximo lunes, si Dios quiere, no el lunes 10, sino el 17, estará allí desde el Parque Viera y usted acá trabajando al duro lo que es el deporte durante un después aquí en lo que es en la sala de operaciones para llevarles ese partido a todos los oyentes para deleitarnos con lo que es la segunda fecha del campeonato clausura. Muchas deserciones ya, ¿no? Lodeiro, ayer Martín Barbosa nos pasaba un mensaje, un WhatsApp, diciéndonos que Lodeiro dio un paso al costado del fútbol profesional. Dejó a los 38 años, si mal no me equivoco, dio un paso al costado, ya se dio cuenta que en la situación que está Nacional, él no lo podía resolver, porque no vamos a dejar de reconocer que fue un gran jugador de fútbol y que le dio muchas glorias al Club Nacional de Fútbol, e inclusive en algún pasaje por ahí de la selección uruguaya. Bueno, dio un paso al costado. Y el otro que le dijeron Baibora fue a Leo Ramos, ¿verdad? Donde muy cuestionado, donde jugó 7 partidos y no ganó ninguno, dirigiendo a Danubio, donde Danubio hoy por hoy está en una situación muy difícil. Nuevamente se le dio la edición técnica a Gustavo Matosa. Usted sabe que yo le voy a contar una anécdota, porque yo la leí, nadie me contó. Parece que Mayada arregló ahora con Deportivo Maldonado, Mayada, que es jugador de Peñarol. Supuestamente, mire que son cosas extraoficiales que uno no las sabe porque estamos a 400 kilómetros, pero por ahí lo leí en algún lado, que Mayada no quedó en Danubio porque estaba Leo Ramos. Porque aparentemente Leo Ramos en algún momento le pidió algún dinerillo para poder para que lo pusiera como titular.
1: Se dicen muchas cosas y en varios clubes acerca de este entrenador con esa modalidad de
0: trabajo. Y yo recuerdo en un partido que hay un audio, no sé si expulsaron un jugador, no me acuerdo en qué partido fue, que pasó por el lado de Matosas también, y le dijo cualquier improperio. Y dentro de las cosas que le dijo también, seguro me echaste cuando estabas en tu institución dirigiendo porque no quise colaborar contigo. Algo de eso fue, por ahí viene la mano. Fútbol uruguayo. Si usted no requiere lo contrario, señor Juan Barbosa, vamos a la segunda tanda. Pero ¿sabe lo que tenemos después? Lógicamente, la fiesta de la Liga Ferrocarril. Tuvo una fiesta para cerrar el año 2026, que se realizó allí en el Sportivo Club Olimpia, y como no podía ser de otra manera, Deportes Unante después estuvo presente. Sencilla, pero muy linda la fiesta de la gente de la Liga Ferrocarril, con buen marco de invitados, donde estuvo la presentación de, ahora lo vamos a decir, un reconto de lo que hizo lo que es la Liga Ferrocarril, de el estadista y periodista don Roberto Cabrera. Vamos a la tarde.
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3: Bien, comenzamos lo que es la recta final de Deportes, un antes y un después. 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Entramos a lo que fue, y ayer tuvimos presente, así como nos llegó la invitación para el lanzamiento de del campeonato 2026 de lo que es la Asociación Departamental del Fútbol. Bueno, ayer tuvimos en el cierre del 2026 de la Liga Ferrocarril, donde estuvimos allí charlando con el Colo Carballo, hijo de un presidente de la institución Celeste de la Zona Norte, donde está intentando levantar de a poquito lo que es esa institución representante de la Zona Norte. Lo decíamos, identificado el Olimpia con la hinchada de la Zona Norte, con Aldo, con Isabel, con aquella gente hermosa que siempre estaban prendidita a lo que es la institución Celeste de la Zona Norte. Pero ayer fuimos y en un principio comenzó con el periodista y amigo don Roberto Cabrera, que hizo un reconto de lo que es de su inicio de la liga, nombrando a dirigentes, jugadores, clubes que formaron y salieron a ser profesionales en algún momento. Y justamente ayer cumplía año el Club Atlético River Plate, o River del Este, como ustedes quieran llamar. La fecha de fundación fue el año 1967, justamente uno de los integrantes de esa Liga Ferrocarril era River Plate. Hoy está donde hay un alma mater de eso, que es Roberto Machado Jr. Digo Roberto Machado Jr. porque es hijo de un grande de nuestro fútbol. Selección de Cerro Largo, su convento y Boca, Roberto Beto Machado. Hoy Robertito se puso la casaca.

0: grandes jugadores como Yamandú Solimando, Schubert Lemos, el Tornillo Viera, también el negro Julio Noble. O sea, una camada de jugadores que salieron de la Divisional B, o de la vieja y querida Liga Ferrocarril. Bueno, Roberto Cabrera tuvo el honor de recordar todo eso de la forma que se había fundado la Liga Ferrocarril. Bueno, en una fiesta sencilla, pero de un carisma muy importante, porque allí el que hizo uso de la palabra, primeramente fue el presidente, ¿verdad? Bruno Rodríguez, que se expresaba de la siguiente manera para la 99.1, y no solo para nosotros, sino para todos los presentes que estuvieron allí en lo que es esa fiesta tan acogedora en el Sportivo Club Olimpia, y el presidente se expresaba de la siguiente manera.
1: Buenas noches, Mariana, por parte de Secretaría de Deportes. Buenas noches a todos los clubes, Colegio de Árbitros, Ricardo por ahí. Buenas noches para la prensa, colaboradores, jugadores y demás público en general que también nos está viendo detrás del stream. Bueno, es un honor dirigirme acá en este cierre de temporada de esta Copa Nutramix 2026, que fue un verdadero éxito para nosotros. Antes que nada, agradecer a Carballo, que anda por ahí, que nos abre, que es el presidente de Olimpia, que nos abre hoy las puertas de su institución para estar aquí reunidos. Así que muchas gracias. Hoy no solamente estamos entregando los trofeos, también estamos celebrando el esfuerzo, el compromiso, la dedicación de personas que de distintos lugares han hecho posible este campeonato y esta liga, y han hecho posible que la liga se haya dado de la manera que se dio, que para nosotros ha sido de muy buena forma. Bueno, los hechos hablan por sí mismos, y así también durante cuando comenzó todo esto, en instancias iniciativas, ahí nuestra idea era una, que era poder seguir colaborando en la liga, mejorando desde nuestro punto de vista, desde distintas opiniones que siempre estuvimos aceptando en conjunto con los neutrales, y hacer esa sinergia que se logró con los clubes, que eso fue una gran manera y una gran forma de trabajar. Esto hizo que, como decía Roberto, que el público asista y en que cada espectáculo deportivo haya sido un espacio de encuentro para familias, amigos, vecinos, y eso es lo que es la liga y lo que nos representa. Este año también dimos un paso importante, que fue un hito importante, que fue el tema del stream, que ahí un reconocimiento a Maximiliano Vica, que está ahí detrás, y todo el equipo, que la verdad que de muy buena manera ellos lo plantearon al principio de año, y la verdad que fue un acierto, porque mucha gente que quizás no pudo estar en la cancha, en los estadios, en distintos partidos, lo vio por stream, que eso es, hicimos llegar la Liga Ferrocarril a las casas de cada uno, y eso está muy bueno, y también estuvimos con muy buenos números detrás de YouTube y todo lo que son las redes sociales. Bueno, esos son ciertos avances que vienen haciendo a la competencia. Otro gran hito deportivo fue que ahí se embanderó Hugo con el tema de la declaración de interés departamental de la liga. Capaz que algunos ya lo saben, quizás algunos no. Este año la Liga Ferrocarril, todas sus actividades, tanto campeonato de apertura, clausura, como campeonato de ascenso, fue nombrada de interés departamental, que eso para nosotros es un honor. Todo esto, por supuesto, que no se consigue en soledad. Esto fue posible gracias al éxito del trabajo en equipo, el trabajo en conjunto, a los clubes, a Cintia, nuestra secretaria, a los neutrales, que estamos acá hoy, que esas reuniones donde salían ideas, surgían y se iban aplicando, y bueno, ahí se fue desarrollando y realizando el campeonato. También agradecer en ese caso especial a mi equipo, Hugo, Domingo, Sergio, que la verdad que haber asumir esta responsabilidad, el compromiso, el tiempo que le dedicamos y demás, que muchas veces quizás pasa desapercibido, pero todos estuvieron dando un muy buen apoyo, un equipo.

0: una sinergia que eso hizo que funcione.
1: Bien, esto fue parte de lo que fue las palabras del presidente de la Liga Ferrocarril, porque tenemos un par de notas más de las que las queremos.

0: Realmente felicitaciones, una trayectoria imponente, linda, un reconocimiento que creo que te lo merecías.
1: Bueno, la verdad que sí, todos saben cómo es la Liga Ferrocarril, luchada, sacrificada, y me han tocado esos clubes que hemos hinchado todo para adelante y eso, y bueno, y agradecido con la directiva, con los neutrales por el reconocimiento, que es lindo hacerlo en vida.
0: Y más allá de todo esto, sabemos que hay un barrio detrás de todo esto. Este equipo Racing creo que, al ser bien organizado, creo que puede llegar muy viejo. Hay mucha juventud dentro de ese barrio, que ustedes mismos, aquellos que tienen la experiencia, lo pueden forjar para que sigan el mismo camino.
1: Es verdad, es así. Racing, allá en el barrio, mucha gente hincha del cuadro, les acerca para jugar, para fichar en el club y eso. Y bueno, lo que se ha implementado en esos años para que la gente de Racing, del sueño, ahora quede en el Racing.
0: ¿Tendrá fuerza suficiente el 2027 para decir, voy a hacer un año más y un esfuerzo en la A?
1: No, ya está. No llega la fuerza, no, pero siempre voy a estar apoyando y estaremos de lado afuera, ayudando, colaborando en lo que se pueda.
0: Felicitaciones.
1: Bueno, muchas gracias.
2: Bien, de esta forma se expresaba también Nicolás Fernández. Y la siguiente nota es con el arquero menos vencido, el mejor arquero del 2026, Joaquín Peña, que también se expresaba para la 99.1.
0: Peña, bueno, te robamos un minuto. Felicitaciones, un esfuerzo realmente tuyo, personal. Esas son las cosas lindas, los premios que dan ese aliciente para seguir trabajando.
3: Sí, la verdad que orgulloso de mí, de las cosas que me han pasado, viste, en estos últimos años, que no me han dejado prosperar en el fútbol. Y por suerte, al menos este año cumplí con alguien de allá arriba que siempre quiso algo así para mí. Y estoy agradecido a él, que me gustaría que estuviese presente. Después a mi familia, a mi padre, mi madre, mi hermano, mi tío, mi abuela, todos, que siempre estuvieron ahí en cada cosa que me pasó. Y todo, así que está, esto es por eso.
0: Yo creo firmemente que acá esto es paso a paso. Diste el primer paso, sos joven todavía, tenés mucho para dar. Y eso es lo importante, la fuerza de la voluntad. Lo dijiste vos mismo, te han pasado muchas cosas, pero esto es deporte. Y el deporte es lo que realmente uno lo siente dentro, y por ahí es que hace un esfuerzo tremendo para superarse.
3: Exactamente, como vos decís, a mí me ha pasado varias cosas y siempre que me ha pasado he vuelto. Nunca me rendí y bueno, agradezco poder seguir, que no se me hayan ido las ganas, y esto creo que es el principio de algo que podría llegar a ser mejor.
0: Mejor golero 2026, ¿qué tal? ¿Qué te parece?
2: Bien, de esa forma parte también de las expresiones de... Le vamos a robar un minuto más, si te parece, Juan, al programa siguiente, porque queremos pasar por lo menos las primeras palabras de la presidenta del Racing Fútbol Club, la señora Rosario Barosa, y de esta forma se expresaba también para la 99.
0: Bueno, Rosario Barosa, presidenta de una institución campeona, felicitaciones.
4: Muchísimas gracias.
0: Una institución de la cual representa un barrio, eso es lo lindo de este Racing de hoy.
4: Sí, es un barrio, pero también hay gente de afuera, porque nos colaboró durante todo el campeonato, hicimos beneficio y todo, y colaboró mucha gente de afuera del barrio, como mucha gente adentro del barrio.
0: Este grupo de personas, de las cuales van a seguir para el 2027, porque se vienen instancias muy difíciles, y eso es requiere mucho trabajo.
4: Sí, ya estamos empezando a trabajar de vuelta. O sea, sabemos que lo que viene es difícil, pero no imposible. Nosotros tenemos un grupo muy lindo, que hay muchas mujeres, que la mujer siempre vamos para adelante, y así mismo hay muchos hombres, pero tenemos muchos gurises para jugar, y hay mucha gente que quiere jugar con nosotros, así que el año que viene nos presentaremos y veremos qué nos pasa.
0: Yo creo una cosa muy importante, tú lo dijiste, mucha juventud.
2: Bien, lo prometemos, mañana se nos ha ido el tiempo, rápidamente, mañana estaremos lógicamente pasando con su totalidad lo que es la nota, porque si no nos van a echar de acá. Nos quedó mucho material, lo que va a ser el programa de ustedes. Nos vamos, hasta mañana, Deportes un antes y un después, a las 11 de la mañana, aquí en la Radio de la Gente.
5: Así pasó.

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0: obligado a tomar la música como prioridad dentro de mi vida.
1: Dije,
0: ok, ya el deporte no lo es.
1: Buen día, buenas tardes para todos. Comenzando esta tercer día de la semana, miércoles del recuerdo. Si no me abre el micrófono, no sale, compañero.
2: No sé por qué este micrófono cerrado no sale.
1: Buenas tardes, compañero Denver.
2: Buenas tardes, ¿cómo pasó?
1: ¿Bien usted?
2: Bien, bien.
1: Volvió el agua sabia. Bueno, ya comenzando con algunos solicitados que nos habían quedado desde el lunes. Les cuento por aquí que hasta las 14 horas está hecha la invitación para estar juntos. Pidan el tema que quieran escuchar, lo compartimos juntos, lo dedican como prefieran. 464-264-22 092-7250-79, ya sonando de hace rato. Muchos solicitados, mucha gente anotándose para los sorteos del viernes y para el Día del Niño también anotando los más pequeños de la familia. Así que si quieren también participar en el Facebook de Mundo Latino Separado Melo, ahí dejan su nombre, su número de cédula y también están participando a través de esa línea. 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
3: Estoy con cautela, estoy pensando que los dos están emigrados por contar la espalda.
1: 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Vamos ya, compañero, a complacer solicitados que nos quedaron pendientes de ayer. La cabaña nos pedía Cristina y Cristina me pasó un mensajito ahora. Dice, no te pido ningún tema porque te pedí ayer y quedaba para hoy. Bueno, y ella me comenta que anda con su radio de dos pilas para todos lados. Sí, dice, me giro yo y gira la radio. Y se mataba de la risa. Dice, tengo una eléctrica, pero cuando voy a andar para allá y para acá, dice, me llevo la radio para estar siempre acompañada de Mundo Latino. Muchas gracias.
2: Yo voy a saludar, si me permite, a un amigo hincha Peñarol que pasó en la camioneta ahora cuando venía llegando. Me pegó el grito. Escucho todos los días, no me pasan tema. Que no me acuerdo el nombre ahora, pero sé que es hincha de Peñarol, va a saber quién es.
1: Bueno, el amigo de Denver.
2: De la camioneta roja que reparte facturas.
1: Muy bien. A ese, sí. Saludos.
2: ¿Usted por qué hincha Peñarol?
1: Hoy juega Peñarol. No, yo saludo a todo el mundo.
2: Ah, bueno, está.
1: No es porque sea de Peñarol. Si no, no haría programa.
2: Sí, no, es verdad.
1: Es mixto, sí, esto. Y nosotros somos uno y uno, ¿no?
2: Sí, claro.
1: Pero.
2: No, total. Bueno,
1: no hay.
2: Un saludo para él que siempre escucha.
1: No hay impedimento.
2: No, para nada, es todo broma.
1: Vamos a ir con La Cabaña, que era solicitado, y también vamos a ir con el tema que nos pedía Washington ayer, algo de Etiqueta Negra. También ya vamos a ir complaciendo. Así que hasta las 14 horas está hecha la invitación. Mundo Latino en el aire. Bienvenidos a todos.
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Saludo grande para ellos también, que siempre están en sintonía de Mundo Latino. 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

0: 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Vamos con otros mensajes que tengo por acá, otros saluditos. Rápidamente vamos a marcar la tanda y pegadito va a ir los temas. Un saludo para la barra del Mides de Marcelo Presa, que luego hay un asadito por allí. Bueno, ya me hicieron la invitación. A ninguna sorda le hablaron, así que voy a andar por ahí.
1: Qué manera ligar mal usted.
0: Ah, sí. Y a mitad de semana todavía, ya arranco comiendo. Bueno, vamos a ver qué nos depara.
1: Miércoles, jueves, viernes, sábado, domingo.
0: ¿Qué nos depara el destino por acá? Nos pedían un tema de tecno, quería el brasilero, un saludo grande para él. Vero me pedía Osito Dormilón de Cabanda, ya la vamos a complacer también pegadito a la tanda. Vamos con esos solicitados. Marcamos la tanda, compañero, que se nos fue rapidito esta hora, y volvemos enseguidita. No te muevas de ahí, seguí mandando tu mensaje, nombre, número de cédula, y están todos participando en los sorteos. Washington me dice por acá un saludo para la barra de Yuba de Pedra, un saludo para el director Coco Torres, que se operó de la rodilla. Buena pronta recuperación para él. El tema ya te lo pasé, no sé si lo escuchaste. Dice que gana el Mancha hoy, 2-1. Bueno, veremos lo que pasa. ¿Qué dice usted? ¿Usted no quiere que gane Peñarol? Adelante, compañero, con la tanda.
2: Vamos a la tanda.
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0: 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Date una vueltita por allí, que de verdad te van a caer de 10 las chiquis. Las chiquis.
1: Mucha simpatía.
0: Muchísima, la verdad que muy buena onda. Incluso hay un cartelito que dice, fuera las malas.
1: Malas ondas.
0: Ondas o algo
1: malas
0: así.
1: Malas vibras.
0: No se permite malas energías.
1: Perfecto.
0: Y la plantita de ruda que no puede faltar, esa. Espanta todos los males.
1: Tiene que estar.
0: Y qué aroma bien rico que tiene, me encanta. Yo no le he ido a robar un gajito todavía. Tengo la que usted me regaló, sí. Está muy linda, sí. Se ve que me la regaló con mucho gusto.
1: Siempre.
0: Está preciosa, la tengo en el frente de casa, así que no me entran ni las balas.
1: Tengo dos que es un matorral, voy a tener que podarla porque es
0: hermosísimo, la verdad que belleza, compañero, bueno. Así que la puse bien en la entrada de casa. No, no entran ni las balas así, malas energías jamás.
1: Total.
0: Y si no, voy
1: si
0: a poner...
1: Si va el amigo, se para...
0: ¿Sabes lo que...?
1: Si va el amigo, se para el frente.
0: ¿Sabes lo que estoy pensando? En mi cabeza es una cosa, ¿no? Voy a conseguir... ¿Se acuerda que venían antes las guampas de...?
1: Claro.
0: Está, sí, eso voy a conseguir. Y le voy a poner una tanga roja. Más el cartel, sonría, la estoy filmando.
1: Bien visible.
0: Sí, cosa que no.
1: La cintita roja no cinta más.
0: No, cinta no, tanga. Y el cartel que diga, sonría, lo estoy filmando.
1: Ahí está, fuera la mala onda.
0: Completito, no. El que pase por allí no puede pasar con cara larga.
1: Tiene que reírse.
0: Porque si no lo miro en la computadora.
1: Tiene solo que reírse, hermano.
0: Si quiere cruzar con mala energía, tiene que ir por la vereda de enfrente.
1: Claro.
0: Por mi vereda no va la mala energía. No, al menos de mi casa, de la donde empieza mi casa hasta donde termina, allí siempre sonríen porque los estoy filmando. Así que ya saben.
1: Los están filmando.
0: Ay, Dios mío, eso es invento mío.
1: Algunos se van a parar para pelear.
0: Ay, Dios mío. Bueno. La tanga roja, la gran flauta. 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Ay, qué horrible. Las cosas que se... Ay, ay, ay. Ya que la cortina no da efectividad, voy a hacer eso, de repente da. Y se cuelgan mirando.
1: Ay, uno no me la pasa mucho, otro me la pasa cada rato.
0: No se olviden de sonreír que lo estoy filmando allí. 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
0: 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Bueno, vamos a hacer plata. 50.
1: Se venden baratas.
0: 50 y 50.
1: Perfecto.
0: 50 para mí, 50 para él.
1: ¿No pediste socio?
0: No. Gracias.
1: A la orden.
0: Paso. Vamos a ir con otros solicitados, compañeros. Vamos a ir con la auténtica y con Princesa del el Alto Tun, que lo pedía. Aguante el barrio Soñora, saludos del Pelu. Bueno, muy bien, muchísimas gracias. Dice, qué lindo los miércoles del recuerdo, los días del recuerdo. Un saludo para Pino Molina y Gladys Villar de Cañadas y Manca. Éxitos, algo de la auténtica, pedí Alberto. Bueno, ya lo vamos a complacer. Un saludo también para la inolvidable del Taxi Castro. Un saludo grande para ella. El cantante de la 12, ojalá que no puedas, dice ese para el cantante de la 12. Y me cantaba el tema ahí.
1: Cantó el tema en vivo. Show.
0: Sí, la verdad que anda, ¿eh?
1: Le pega.
0: Entona. La verdad que sí.
1: Entona, por lo menos.
0: Por lo menos entona. Hay algunos que ni eso.
1: Sí.
0: Bueno, un saludo para Dilamar, para José también, que están participando en los sorteos. Ya le escucho el audio. Seguramente es un temita para pedir. El que pasa por la casa te roba la guampa y la tanga. Y bueno, que la robe. Yo tengo cámara, voy a saber quién es.
1: Sí, claro.
0: Así que. Ay, capaz que roba la tanga para llevársela para la mujer.
1: Sí, también.
0: Mira lo que te compré, mi amor. Mande, compañero, de ahí.
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0: Un, dos, tres.
1: Apretadito, apretadito. A mí me
2: gusta. El cantante de la 12 dice que tiene una cabeza de carnero en campaña con una tanga pero amarilla porque es de Peñarol.
3: Ah, sí.
2: Sí. Así que no está mala la idea.
3: No.
2: ¿Cómo que consigo?
3: Se ve que no es la única.
2: Necesito alguno que me regale alguna guampa y me pone el mensaje por acá. Dice: se te va a llenar de toros.
3: Se te va a llenar
2: de todo. Sigan de largo, nomás que allí no es pradera, no,
3: no. Así es pasto artificial.
2: Así es para seguir. Sigan para arriba, nomás que hay terrenos vacíos unos cuantos por allí. No intenten. Bueno, les cuento por aquí. Y también me pusieron mensaje. Dice, si te levantan en el programa, hacemos un piquete en la puerta. Bueno, les cuento por aquí. Gracias a todos por los lindos mensajes. Esa es la idea de reírse, ¿eh? Es todo broma y broma sana. Si les copa, me alegro un montón. Bueno, y si no, vamos cambiando. De todos los días voy tirando un bolazo. Si veo que la gente no responde mucho, ya no lo vuelvo a hacer. No. Entonces les cuento. No, después en la calle me ven y... No. Lo que se rieron ayer con la cáscara de banana no está escrito. Me agarraron para la joda. 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
3: ¿Se paga sola?
2: Claro, por supuesto. Si me van descontando de a poquito.
3: Claro.
2: Porque estoy en número rojo. Ahí todavía no pedí crédito. Vamos a ver si me.
3: Sí, le hablo.
2: Alejandra está escuchando. Y Ronnie también. Y Darío también. Así que de repente voy por allí y me dice: ¿por qué no te llevas la desmalezadora? De repente.
3: Sí.
2: No sé. Soy buena pagando igual.
3: No, eso está claro.
2: No. No duermo si no pago mis cuentas. Pero. Con
3: moderación.
2: Exactamente. Pago una cosa, saco otra y ahí voy. Sí, la voy llevando.
3: Como todos.
2: Tengo pasé la vereda al frente todavía, ¿qué?
3: Sí.
2: Sí. ¿Se borró el albañil?
3: ¿Qué pasó?
2: ¿Te acuerdas que mandó mensaje? Sí. Bueno, se borró el albañil. No. Sí. No quiso trabajar el albañil. Sí. ¿Qué es eso? Albañil.
3: Ya vio la vuelta como venía.
2: Sí. No.
3: Ya vio cómo venía la mano.
2: Y bueno. Bueno, un saludo, dice, buenas, pasamos un tema lindo, gracias a Dios. Estoy cumpliendo 43 años hoy, Laura Leites, un beso grande para ella, que tenga un lindo día y bueno, que disfruta, a pesar del mal tiempo, siempre buena cara y ella siempre está con sus lindos mensajes, su buena onda. Así que un beso grande y bueno, y que disfrutes tu día. Un saludo también para toda la barra de la esquina del tango. Saluda Dilamar y José, que dice que la barra siempre le dice que escucha el mundo latino y esperan el saludito de Dilamar y de nosotros. Bueno, un saludo grande para toda esa barra, que es una barra bastante grande, que se concentra allí los domingos en la esquina del tango. Y bueno, estos días han estado complicaditos, pero... ya se viene una época linda para estar acompañando toda esa barra por ahí en las esquinas y se vienen cosas muy lindas para Melo y para todo el departamento de Cerro Largo. Vamos, compañero, con el solicitado. Un saludo.

0: también para Katy Sacía y su esposo Quique, que están escuchando allí por la calle Muñoz, casi Varela. Un beso grande para ellos, un beso grande para los peques y también para Nati, que siempre están en sintonía de Mundo Latino. Gracias por la buena onda.
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0: 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El amor ganó. 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Saludito para el amigo Caudillo, que anda medio revirado hoy, anda como el tiempo. Pero bueno, le mando un saludo igual, amigo. Si podés mandar un saludo de cumple para Víctor Matos en el Arpís, en el Arpí, más conocido como el Borrego, gracias. Bueno, muy bien, feliz cumpleaños para él también, unos cuantos cumpliendo años, unos cuantos amigos en Facebook de Mundo Latino también cumpliendo años, el saludo grande para todos ellos. Bueno, y vamos con otro temita más por acá, compañero. Se nos va volando el tiempo. Dos mujeres y un camino. Muy bien, está papá vos.

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0: de... 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

0: 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Y les recuerdo que para el viernes va a regalar un semipermanente, un esmaltado semipermanente para la audiencia Mundo Latino. También vamos a tener premio de las Merceditas, que nos van a traer algún Maturas. Regalito por acá, pero nosotros vamos a premiar a la audiencia de Mundo Latino. Y Mundo Pesca también se suma a los premios para este viernes en Mundo Latino. Así que, compañero, nos vamos a ir con un solicitado, el maestro Nunca Me Faltes. Gracias, compañero Denver.
1: Un gusto como siempre, mañana nos encontramos.
0: Controles como siempre. Y mañana a 12 y algunos minutos volvemos para la cuarta edición de la semana que se va volando. Ya mañana 6.
1: Sí,
0: hoy es 5. Sí, 5 de agosto. Así que feliz cumple para todos los que

Que pasen todos muy bien. Gracias por el cariño y a nuestros avisadores, gracias por seguir prefiriendo apostar a Mundo Latino y a la 99.

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Hola, ¿qué tal? Buenas tardes. Aquí estamos comenzando CDM.com como todas las tardes. De lunes a viernes entre las 14 y las 15. 20 grados la temperatura, está comenzando a llover. Cielo cubierto. Precipitaciones y tormentas, nieblas y neblinas anunciadas para el resto de la jornada. 15 grados será la mínima esta madrugada. Viento del norte, periodos variables, probables rachas fuertes asociadas a tormentas. Y tenemos una alerta color amarillo por tormentas fuertes. Advertencia de tormentas fuertes.

89% el índice de humedad, la visibilidad alcanza los 12 kilómetros, vientos calmos. Miércoles 5 de agosto. Tarde que vamos a

23 minutos en esta tarde de miércoles. Tarde gris en nuestra ciudad de Melo. El saludo para toda la gente que desde otros departamentos está junto a nosotros aquí en la 99 hasta las 15 en cdm.com.

Maluma Galeaes, Culpa tu amor, se llama esta canción que estábamos disfrutando junto a Fernando Producciones, que como siempre nos acompaña en cdm.com. 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

69.g, el trabajo de Joaquín Sabina que estábamos recordando. Cuando son las 14:34 minutos, ¿quieres comunicarte? Podés hacerlo. 092-725-079.

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Un beso grande para Tito, que está por allí, la familia siempre presente. En 33 también. Un poco pendientes todos de, bueno, este anuncio que hiciera Metzul.

del sur, ¿no? Que ahora vamos a estar ampliando esa información.

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Los autores son Gareth Moore y Laura Jane Ayres. Club oficial de detectives de Agatha Christie. 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
1: Vamos con la información entonces de Inumet, que advierte por un ciclón extratropical desde este jueves con vientos de hasta 100 kilómetros por hora. El fenómeno comenzará con tormentas muy fuertes, lluvias de hasta 80 milímetros, posible granizo y un aumento significativo del oleaje en la costa de Uruguay. El Instituto Uruguayo de Meteorología, Inumet, informó hoy miércoles sobre la llegada de un episodio meteorológico que combinará tormentas muy fuertes, puntualmente severas, y la posterior formación de un ciclón extratropical sobre la región costera del este. El fenómeno comenzará durante la mañana del jueves 6 con el ingreso de un frente frío desde el litoral oeste. Según el organismo, las tormentas afectarán principalmente al litoral oeste, centro y norte del país, aunque las condiciones alcanzarán a todo Uruguay. Tormentas y lluvias intensas. Inumet prevé que los acumulados de lluvia más significativos se ubiquen entre 60 y 80 milímetros, aunque esos valores podrán ser superados de forma puntual. Además de las precipitaciones, el organismo indicó que en las zonas afectadas por las tormentas podrán registrarse caída de granizo e intensa actividad eléctrica. El ingreso del frente frío será el primer tramo del evento meteorológico previsto para esta semana. Las condiciones comenzarán a cambiar desde la mañana del jueves y se extenderán durante la jornada. Desde la tarde del jueves se espera un aumento del viento debido a la profundización de un ciclón extratropical sobre la región costera del este. De acuerdo con Inumet, este fenómeno afectará principalmente al sur del Río Negro, especialmente la zona costera, donde se prevén vientos persistentes, fuertes y muy fuertes, de entre 40 y 70 kilómetros por hora. Además, se esperan rachas de entre 70 y 100 kilómetros por hora que ocasionalmente podrán superar esos valores según el pronóstico difundido por el organismo. El episodio tendrá dos etapas marcadas. En la primera, la atención estará centrada en las tormentas asociadas al ingreso del frente frío con mayor incidencia prevista en el litoral oeste, centro y norte del país. Luego, con la formación del ciclón extratropical.

lluvias y tormentas durante el ingreso del frente frío y vientos intensos asociados al ciclón extratropical durante la evolución del sistema. Todo tiene solución. Sí, se prevé. Así que hay que estar atentos.

con Bajo Fondo. Terminamos esta edición de miércoles de CDM.com. Como siempre, un placer haber compartido con ustedes estos minutos. Volvemos mañana. Minutos después de Mundo Latino, ya se vienen Malos Pensamientos. Después llegará Berch Rupeñán con Impactos. Luego toda la programación de la 99 que te acompaña, ya sabes, 24 horas ininterrumpidas. Con música y comunicación. Gracias. Que pasen muy bien. Hasta mañana.

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2: 15 horas, 13 minutos, 59 segundos.
3: ¿Cómo te trata la vida, querido?
1: De primera.

0: Pues nada, ¿puedo hablar con Pettinato, por favor?
1: ¿Con quién, señor?
0: Pues nada, ¿puedo hablar con Pettinato, por favor?
1: No es
0: acá. Quisiera hablar directamente con él.
1: Señor, no es acá, ¿eh? Dios mío, qué gente trajo el barco. Bienvenidos todos a Malos Pensamientos.
2: Ay, por favor, ¿cómo llueve?
1: Bueno, ¿cómo llovió? Llegan las 3 de la tarde y el cielo se abre.
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6: Los buenos son los de azul.
1: Sí, señor.
7: Y les duele.
1: Perdón, tampoco es para tanto.
7: Les duele.
1: No sé si les duele o no les duele.
7: Somos superiores moralmente.
1: Bueno, eso ya lo sabemos, pero no lo podemos decir nosotros.

0: clásico de todas las tardes.
1: Toma la etiqueta azul.
0: ¿Qué? ¿Cómo? Perdón, señor.
1: Toma la etiqueta azul.
0: Bueno, no, ahora estamos al aire, no tomamos etiqueta azul.
2: ¿No toman vinos caros?
0: Bueno, no. A ver, ¿tomamos vinos caros?
2: ¿No toman vino?
0: Bueno, a ver, no. Señor, ¿qué hace Fernando Pereira acá? Pero, Fernando, estamos al aire. No podemos tomar alcohol mientras estamos trabajando. No podemos, ni debemos, ni queremos.
1: Yo.
0: Vos tomá y hacé lo que quieras.
1: No se vayan a comprar una cajita de vino.
0: Bueno, ¿por qué no?
2: Van a comprar vino.
3: Sí.
0: ¿Para qué
3: sí.
0: te pasa, Fernando? ¿Estás obsesionado con el líquido elemento?
1: Bueno, para mí sí.
0: Bueno, sí. Comprate algo para vos. Que nosotros.
1: ¿Toma la etiqueta azul?
0: ¿Cómo? ¿Qué preguntás?
1: Toma la etiqueta azul.
0: Sí.

0: miércoles.
1: Hoy tendremos Retorno Express. Estás en el exterior. 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
1: Hola, Peti, saluda al coche 014, línea L9, que te va escuchando. Gracias al chofer te puedo escuchar.
3: Subí el volumen.
1: Hola, Peti, nos alegrás las tardes. ¿Cuándo va a salir el sol? Gracias. Dice Eugenia. Ya sale.
3: No sé.
1: Peti, ¿sale Tinderlandia hoy o no? Oh. Ayer tuvimos una chica al aire que no pasó desapercibida. Ni lo va a pasar. Vivi va a volver a salir hoy al aire porque está buscando pareja. Porque ya hizo el duelo de haberse separado. Y si bien está en Tinder, nunca ha tenido la oportunidad de enganchar seriamente con alguien.
3: ¿Y por casa cómo andamos?
1: No, yo no ni Tinder tengo, pero recordemos que ayer cuando Vivi estaba al aire, su hijo de 10 años estaba con él. Y quedamos en que hoy retomábamos la charla. Y retomar la charla con esta chica. Atención.

0: la Peti, tanto tiempo, aunque no me vean, siempre estoy, dice él.
1: ¿Dónde está?
0: Bueno, pero con un mensaje alcanza.
1: ¿Quién es?
2: ¿Quién es?
0: Hola, Peti, ¿puede volver la sección La Pista que Faltaba? Estaba buenísima, dice Diego. Muy bien. Se atiende el pedido. Mirá, y otro que nada que ver pone: ¡que vuelva a la escuela del Levante!
3: ¡Ay, la pucha!
0: Y otra que escribe: yo también necesito Tinderlandia. Un señor de 60. ¡Ay!
4: ¡Peti!
0: Estoy a dos.
5: ¡Pegan el palo!
1: ¡Ay, esperanza!
0: Estoy a menos de dos. Menos de dos.
6: ¿Te animarías?
7: Problema.
0: Decí que no me doy cuenta, ¿eh? No me doy cuenta.
6: Sí.
8: Usted es el abuelo.
0: Por favor, un poco de respeto. Uy, ¿cómo cómo pegó esto, Peti, estoy recién salido del duelo. Me separé hace un año.
9: Atención.
0: Estoy en la aplicación, pero lo que se ve en ellas
1: ¡hola, pucha!
0: No es lo que...

0: busco. Quiero algo formal y estable. Dice alguien que no firma, pero que pone que tiene 51 años. No paran de caer mensajes uno tras otro.
1: Si viene el estallido.
0: Creo que se viene el estallido con Tinderlandia.
2: Tinderlandia.
0: Hola, Peti. Tinder es la feria virtual. Un asco levantar por ahí. Por eso nosotros vamos a hacer Tinderlandia, que vamos a tener un filtro mucho más valioso que el que puede tener cualquier tecnología. Porque somos humanos. El algoritmo te puede tirar cualquiera. Nosotros somos humanos, te conseguimos la persona que necesitas.
3: Lo viejo funciona, Peti.
0: No entiendo, Peti, con lo lindo Atención. Que es estar solo. ¿Hay gente que busca pareja?
4: ¡Ay, la pucha!
5: ¡A la mierda!
0: Es que la gente que busca pareja...
6: Sí.
0: Es que
6: sí.
0: Todavía no se dio cuenta lo valioso que es estar solo. Hola, Peti, me postulo para la chica que busca pareja. Cumplo con los requisitos que mencionó.
7: Uno más para atender.
0: ¿Podemos ya ir guardando todo?
6: Sí,
8: sí.
0: Ahora, si te querés hacer de la chica que ayer
9: Atención.
0: Estaba buscando desesperadamente pareja,
8: sí,
0: poné
8: sí.
0: la palabra Tinderlandia al 101.9. ¡Tinderlandia!
2: ¡Tinderlandia!
0: Peti, que vuelva, grite su deseo.

Aviso especial de Inumet por tormentas muy fuertes, puntualmente severas, y otro ciclón extra tropical.

0: de la mañana de mañana, jueves 6.
1: ¡Hola, pucha!
0: Ingresa un frente frío.
2: ¡Se pudre todo!
0: Todo lo que tenga la palabra frente. Trae. No lo digo yo, lo dice la noticia. Se prevé el ingreso de un frente frío desde el litoral oeste. Tormentas muy fuertes, severas.
3: Hace frío.
0: Ciclón extratropical. Mañana todo de remera, ¿eh?
4: Para mañana se anuncia con chaparrones aislados.
0: Con chaparrones aislados mañana entonces. Lo pronostica Inumet. Mañana todo de OJ.
2: No quiero que llueva.
3: Uy, va a llover.
0: Eso mañana.
5: Atención.
0: Y hoy. ¿Hoy qué se pronostica? Peñarol Wanderers por el intermedio.
2: Atención.
0: Y Wanderers se enfrentan hoy a las 20 horas.
6: ¿A quién le interesa?
0: No sé, ¿cuánta gente va a haber? En el Estadio Centenario.
6: Júgatela.
0: Che, no prendan todas las luces, va a ser un gasto de energía. ¿Quién ganará el segundo torneo corto de la temporada?
7: ¡Ganó Nacional!
0: No, Nacional no ganó, no ganó ni va a ganar.
6: Jugátela.
0: Peñarol Wanderers hoy.
6: Jugátela.
0: Tiene que haber un ganador.
3: Sí.
0: Y ese ganador tiene dos franjas en la camiseta. Dos franjas verticales y una de ellas negra.
8: ¡Ay, Dios mío!
4: Pausa de hidratación.
0: Pausa de... ¿Cómo? Ahora, justo. Justo que iba a decir que el ganador iba a ser Wanderer.
2: ¡Ay, pucha!
9: Te estoy grabando.
0: Wanderers jugó la final.
5: Atención.
0: Del intermedio en el 2020 frente a Nacional.
3: Sí. ¿Y?
0: La perdió por penales. No hay alargue.
3: No.
0: Solo penales.
1: ¡Ay, y la sí, pucha!
0: Si llegan a ser alargue, los hinchas se duermen.
1: ¡Ay, la pucha!
0: Y los de Peñarol se desgarran.
10: A las 23, 29 horas.
0: ¿A qué hora va a terminar si hay alargue y penales? Vamos el bohemio, escribe Carmen al 101.9.
6: Opa, opa.
0: Peti, por favor, recordale a las hinchadas que multan si sí, estacionan en sí, los canteros. Es cierto, es cierto.
3: Multa.
1: ¡Soy de intendente!
0: Servicio a la comunidad en Avenida Italia y Bolivia, bien frente a un supermercado reconocido.
11: ¿Qué pasó?
0: Está todo trancado yendo al este.
1: ¡Un quilombo!
0: Choque en Avenida Italia y Bolivia.
11: Tené cuidado con el tránsito.
0: Tenemos las primicias antes sí, que la intendencia. Yo no sé si tengo que leer este mensaje o tenemos que llamarla al aire.
11: ¿Qué pasó? ¿Qué
0: Pero
11: quiere?
0: Si la llamamos al aire, ¿qué hacemos con todo lo que tenemos? ¿Qué hago?
12: ¿Es hombre o es mujer?
0: No, es mujer, es mujer.
13: Llamala, Peti.
0: Y dice, hace 5 años que estoy sola.
13: Llamala que te va a atender.
0: Para, ¿ustedes quieren hacer un anticipo de Tinderlandia?
10: Sí, sí.
0: ¿En este momento? ¡Ya arrancamos con Tinderlandia!
14: Me gusta ese taco.
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0: Perdón, la presentación de Tinderlandia termina diciendo un mundo mágico para cumplir tus fantasías. Entonces,
1: ¡ay, la pucha!
0: Este mensaje es perfecto.
2: Llamada, Peti.
0: Ahí vamos. ¿Qué hago con todo esto que teníamos en la mesa? La información, las noticias. Ahí vamos.
3: Nombre.
0: Karina. Atendé, Karina, por favor.
4: ¡Karina!
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0: Hola, Karina, atendé, por favor. Hola. Hola, Karina, ¿cómo te va?
4: Ay, Peti, me muero. Muy bien, ¿y tú?
0: Muy bien. Karina, bienvenida a Tinderlandia.
4: Gracias.
0: Me encantó tu mensaje.
1: Tinderlandia.
0: No lo
4: 100%
0: leí.
4: Sincera.
0: No, no, no. Y esto es lo que nosotros... Esto es lo que garpa. La sinceridad absoluta, sí. La honestidad brutal, la autenticidad... Y esto es lo que nos compró a nosotros. Yo vi un mensaje absolutamente sincero y dije, yo tengo que leer este mensaje, no, tengo que llamar a Karina para que lo cuente, para que se lo cuente a la gente al aire. Karina, ¿qué pusiste en el mensaje, por favor?
4: Bueno, mi mensaje fue muy sincero y muy claro. Yo sé 4 años, casi 5, que estoy separada, vivo sola, amo vivir sola, y eso no se negocia.
0: No se negocia el vivir sola, digamos
4: no,
0: que...
4: la paz mental.
0: La no paz mental que tenés, hace 5 años que estás sola, te separaste. ¿Después de cuánto tiempo de matrimonio de pareja?
4: Y casi 8.
0: 8 años. ¿Y no la pasaste bien los últimos años?
4: Básicamente no.
0: ¿Era como vivir con un amigo?
4: Sí, vos sí.
0: ¿Dormían en cuartos separados?
4: No, llegamos a tanto.
0: Bien.
1: Habla de sexo.
0: ¿Pero fue un fracaso, digamos, tu matrimonio, tu pareja?
4: Sí, claro, al 100%.
0: Como que perdiste 8 años de tu vida casi.
4: Bueno, no sé si 8, pero 3 y medio te diría que sí.
0: Sí, claro, la mitad,
4: sí.
0: Ponele.
4: Sí.
0: Karina, hace 5 años que estás sola, digamos que ya elaboraste el duelo, ya pasaste por lo peor, ya lloraste y ya te recuperaste.
4: Sí, ya pasé por todas las etapas.
0: La paz mental a la que hace referencia,
4: sí,
0: tiene que ver con... valorarte a vos misma, tiene que ver con que no vas a vivir con ningún hombre más en toda tu vida.
1: Atención.
6: ¿Qué?
4: Es una pregunta interesante. Hoy te diría que no volvería a convivir con nadie.
0: Entonces, ¿qué es lo que estás buscando?
4: A ver cómo te lo digo.
0: ¿Te tiro una pista?
4: A ver.
0: Solo sexo.
4: Sí, excelente, solo sexo.
6: ¡Ay, Dios mío!
1: ¡Ay, la pucha!
0: ¿Amás vivir sola?
4: Sí, hace años.
0: ¿No querés a nadie durmiendo al lado tuyo? ¿No querés amanecer ni despertar con nadie? Capaz que alguna vez sí, pero no que sea tu modo de vida, ¿no?
4: Correcto.
0: ¿Cómo te gusta vivir sola, eh? No necesitas de un hombre.
4: No, no. La cama es toda para ti. La casa entera es toda para ti. Es maravilloso.
0: Claro.
4: Nadie deja ropa tirada. Nadie deja nada.
0: Cocinás lo que querés.
4: Cuando
0: querés.
4: A la hora que querés.
0: Comés lo que querés. Donde querés.
4: Sí. Tal cual, desayuno en la cama, nadie dice las migas, nadie se queja de nada. Maravilloso.
1: ¡Hola, pucha!
0: Lo único que te estaría faltando...
1: ¡La chota!
0: Es...
4: Bueno, hay una forma más sutil de decirlo.
0: Bueno, sí, no sé. De alguna manera en estos 5 años quizás que te ayudaste con algo.
4: Un juguete. Sí, pero no es lo mismo. El contacto humano no es lo mismo.
0: Claro.
4: No es lo mismo. El sentir a la otra persona no es lo mismo.
0: No somos un aparatito.
4: No.
0: No somos un aparatito de pilas.
4: Sacan de un apuro, cumplen su función, pero no es lo mismo el contacto con la otra persona, el contacto físico.
0: ¿Tiene nombre tu juguetito?
4: No tiene.
0: ¿No le pusiste nombre?
4: No. No, la verdad que no.
0: ¿Lo elegiste vos o te lo recomendó alguien?
4: No, me lo regalaron.
0: ¿Quién te lo regaló? Imagínate. ¿Quién te lo regaló? ¿Una pareja de turno o unas Atención. Amigas?
4: No, amigas fueron.
1: Atención.
0: Bien. Era lo que
2: color, iba. Color.
0: Color, color.
2: Color, color.
4: Color piel.
0: ¿Era lo que imaginabas?
4: Sí, se podría decir que
0: bien.
4: Sí.
0: Te saca del apuro.
4: Sí.
0: ¿Dónde lo guardamos?
4: ¿Y ahora que vivo sola en la mesa de luz?
1: Atención.
3: ¡Claro! ¡Está ahí en el alcance de la mano!
4: ¡Claro!
0: ¡Claro! Karina, ¿tenés chicos?
4: No.
0: ¿No tenés chicos? ¿Y qué edad tenés?
3: ¡Vamos todavía!
4: 44.
0: Bueno.
1: ¡Ay, la pucha!
0: ¿Son la mujer ideal?
7: ¡A comerla!
4: ¿Vos decís?
0: No, te pregunto. ¿Por qué vendrías a ser... esa mujer ideal que prefiere un hombre a la hora de encontrar un contacto?
4: Porque no la complico.
0: Atención. ¿Cómo? Me gusta.
4: No la complico.
0: Vendete, Atención. Vendete. Quiero que te vendas. Vendete.
4: Ya está. Coincidimos en lo que buscamos, nos encontramos y ya está. Nos vemos y ya está. No hay que complicarla demasiado.
0: No, bueno, pero tiene que haber química, tiene que haber un poco
4: bueno,
0: de...
4: Bueno, sí, sin duda tiene que haber un... Claro. Obviamente tiene que haber una salida previa, a ver qué...
0: Claro, mirame,
4: no.
0: Quiero mirarte a los ojos y... Si
4: Eso me... es lo malo que para mí tienen las aplicaciones, tanto Tinder como cualquiera de esas.
0: A ver
4: Aparte de que somos un outlet de seres humanos ahí expuestos.
0: ¿Un outlet de seres humanos?
1: ¡Hola,
0: me encantó
1: pucha.
0: La frase... Un outlet de seres humanos expuestos al algoritmo de la aplicación.
3: Está caliente.
0: Que sí. Si alguien pica, bueno, al encuentro voy y que pase lo que pase.
4: Pero no es lo mismo, no funciona igual. O sea, para mí es más atractivo, más llamativo el contacto.
0: Claro.
4: O sea, conocer a alguien, el jugar con la mirada.
0: Sí, claro. Charlemos.
4: La aplicación no tiene... Sí, es feeling, digamos, no sé cómo...
0: La aplicación es una mesa de saldos.
4: Sí, totalmente.
0: Es una mesa de saldo, acá estoy. ¿Alguien quiere? Estoy. Pero vos estás buscando otra cosa. No, vos lo que estás buscando, ya sabemos lo que es.
4: Sí.
0: Son esas noches que tenés que tener. Pero
4: Correcto.
0: No las querés tener con el primero que se te cruce.
4: No.
0: Querés encontrar el tipo que también te satisfaga. Que no lo encontraste, porque si lo hubieras encontrado, incluso desde el punto de vista sexual, no estarías golpeándonos la puerta.
4: Bueno, me hace sentir mal, Peti.
0: No, al contrario. ¿Sabés cómo te vamos a hacer
1: Atención.
0: Sentir? No yo, Karina.
1: Tinderlandia.
4: Si, ¿No estás disponible?
0: Si, no, yo no, pero si te sirve...
4: Pero,
0: bueno, yo estoy disponible siempre, pero escúchame...
4: Eso
0: lo que
4: gusta.
0: Te voy a decir, Karina... Tiene 45 años.
4: Sí.
0: Hace 6 años que está separado. Trabaja.
4: Sí.
0: Tiene proyectos a futuro. ¿Querés hablar con él?
4: Podría ser.
1: Atención.
0: Hola, Marcos, ¿cómo te va?
8: Hola, ¿qué tal, Peti? ¿Todo bien?
0: ¿En qué nos hemos convertido?
1: Sí. Tinderlandia.
4: ¿Dónde quedó tu programa de humor?
0: No sé. Bueno, pero... Todo sea por la
1: felicidad. Lo que no logra el Peti no logra nadie.
0: Obvio. Marcos, ¿podés saludar a Karina, por favor?
9: Hola, Karina, ¿qué tal? Buenas tardes.
10: Buenas tardes, Marcos, ¿cómo estás?
0: Quiero decir algo, hace 35 años que hago el programa, ustedes ya lo saben, y yo enseguida me doy cuenta cuando las voces van en una misma frecuencia o cuando no van en una misma frecuencia. Acá hay una frecuencia sola desde que están los dos al aire.
9: ¿Será, Pendi?
0: Marcos, todo tuyo.
9: ¿Qué tal, Karina? ¿Todo bien?
10: Todo bien. ¿Y tú?
9: ¿De dónde sos?
10: De Montevideo. Bueno, en realidad de Rocha. Vivo en Montevideo.
9: ¿Ah, sos de Rocha? ¿Mirá?
0: Uh-huh. Marcos, ¿qué te pasó? ¿Por qué sentiste ganas de comunicarte?
9: Y porque yo también hace un tiempo que estoy solo y también he viajado varias veces por las páginas de Tinder y Badoo y todo eso y no. Es difícil encontrar a una mujer que tenga muy claro qué es lo que quiere.
0: Entonces, encontrás
9: muchas exigencias de salir, viajar, un montón de cosas, ir al cine, cenar, pim, pum, pam, pero de conocerse, de verse y de que tenga que suceder lo que tiene que suceder como persona grande y adulta, no.
11: ¿Y la pregunta?
9: Es todo este mensajito, virtualidad. Aparte de que muchas quien pretenden que le jures amor eterno ya en la primera cita, ¿verdad? A veces estás chateando, mensajeando y pretenden que le jures amor eterno a una cosa que se va generando con el tiempo. Es mi punto de vista, ¿no?
0: ¡Hola, pucha! ¿Qué tenés para decirle, Karina? ¿Te gusta escucharlo?
10: Yo, amor eterno es exactamente lo que no estoy buscando. Pero
9: yo
10: sí,
9: tampoco es lo que estoy
10: lo que me ha
9: conocemos
10: pasado
9: con el tiempo y bueno, ¿qué pasa?
0: Momento.
3: Vamos todavía.
0: Acá hay un error, entonces. Pará un momento. Marco, ¿vos querés buscar una pareja?
9: No. Estoy totalmente en sintonía como ella. Yo ya estoy...
0: No te bajes ahora.
9: Karina,
0: vos lo que estabas buscando era sexo.
9: Sí, está bien, está perfecto.
0: No te estoy hablando a vos, Marco.
12: Atención.
0: Karina, lo que vos estabas buscando era sexo nada más.
10: Sí, sin complicaciones.
0: Sí. Nada de amor eterno, ni de que tengo un proyecto futuro contigo, ni que si esto funciona vamos a vivir la vida. Marcos, perdoname, no sos vos,
9: es ella.
3: ¡Fuera!
1: Tinderlandia.
13: El participante número 2.
0: Karina.
10: Sí. Estoy aquí.
0: Sí. Bien borrado, ¿no?
10: Sí.
0: Ah.
3: ¡Afuera!
0: Bien borrado.
9: ¡Afuera!
0: Tipo que busca amor eterno cuando una mujer busca sexo, no entiende nada de lo que es la vida.
5: La sabía llevar. A mí me gustaba cómo las movía.
1: Venite para la radio.
0: Karina, la producción...
10: No me lo digas dos veces.
0: Perdón, ¿cuál sería el problema si muchas oyentes y muchos oyentes vienen al programa, saludan una foto? No tendríamos ningún inconveniente en recibirte.
14: Dunga, dunga.
10: Eso me encantaría.
0: No tendríamos ningún problema. Además, la producción del programa me acaba de enviar tus fotos.
15: ¡Dale, campeón! ¡Dale, campeón!
10: ¡Qué foto!
0: Karina, ¿estás con una remerita verde en la foto de WhatsApp?
10: Sí, es cierto.
1: Con dos pedazos de coco.
0: No solo la sonrisa, también la mirada. Y no solamente la sonrisa y la mirada.
3: 11.
0: También el pelo. ¿Qué haces sola, Karina?
3: ¡Hola!
0: ¿Qué haces sola?
10: No lo sé. Quizás que no encontré lo que buscaba.
0: Karina, si me permitís, tengo a alguien que Atención. También tiene 45 años.
16: ¡Alguien está en el teléfono!
0: Hola, Pablo, ¿cómo estás?
11: Buenas, Feti, ¿cómo vas? ¿Todo bien?
0: Bien. ¿Cómo te va, Pablo?
11: Acá andamos. Saliendo de una ruptura de muchos años, ¿viste? Pero bueno.
0: ¿Una ruptura de qué, en qué sentido?
11: Sí, una separación después de 17 años.
0: ¿Después de 17 años te separaste?
11: Sí. Tal cual.
0: Bueno. ¿La estás sufriendo, me parece, Pablo?
11: Y ahí te estoy llevando. No sufriendo, llevándola como se puede, ¿viste? Nunca terminás de conocer a la persona que tienes al lado.
12: Atención.
0: Karina.
14: Dime.
0: ¿Escuchaste a Pablo?
12: Atención.
14: Sí, lo escuché.
0: ¿Qué necesita un hombre cuando lamentablemente fracasa en un matrimonio de 17 años? Después de separarse, ¿qué es lo que necesita?
14: Creo que lo que necesitamos todos, pasar por el duelo. Si no, seguimos siempre enroscados en lo mismo, aparte de
0: eso. Claro,
14: mismo.
0: Pero ¿qué le podés dar vos? Un poco de olvido.
14: Podría intentarlo, sí.
12: Traca, traca,
0: Karina, vamos a escuchar a Pablo.
14: ¿Cuánto hace que se separó?
0: ¿Cómo?
14: ¿Cuánto hace que se separó?
0: Me gusta que vos hagas las preguntas, Karina. Todo tuyo. ¿Pablo?
11: Hola, sí. Sí. Estoy acá. ¿Cómo estás, Karina? ¿Todo bien?
14: Bien, ¿y tú?
11: Bien, acá andamos, llevándola. Bueno, te contesto lo que preguntabas recién.
14: Sí, dime.
11: Va a ser 5 meses.
14: Ah, es poquito.
0: ¿5 meses?
11: 5 meses, sí.
14: ¿Y cómo estás?
11: Sí, bien. O sea, no al 100, pero bien. Tratando de superar, ¿viste? Como es. Y no buscando nada futuro, ¿no? Futuro ya creo que buscar es en realidad conocer a alguien, ¿viste? Y pasar bien, pasar el momento, caiga a piel. Más nada que eso.
14: Que hace
16: interesante.
11: Sí, o sea, somos grandes ya.
16: ¿Cuánto hace que no haces el amor?
0: Pablo, hace 5 meses que estás así bloqueado, digamos.
17: Cuando la mano empieza a ir
0: sexualmente sol. Bloqueado.
18: Sí.
11: Sí. Sí, no, bloqueado no, digo, uno sus cosas espontáneas las tiene, pero digo, en realidad. Un pajero. No.
0: Karina, ¿querés hacerle alguna otra pregunta? Es importante escucharte a vos, Karina.
14: No, por mí está bien, gracias.
0: Karina, ¿vos considerás que si lo único que buscás es intimidad, la intimidad hay que cortarla en algún momento antes que se empiecen a vincular los sentimientos o que uno se sienta bien y cómodo con la otra persona? ¿Hay que frenar antes? ¿O uno puede seguir manteniendo, teniendo intimidad sin que se mezclen las cosas, Karina?
14: Y es difícil, sí, la intimidad es frecuente. Te diría que a la larga uno de los dos va a desarrollar sentimientos y hay que cortar antes. Si no es pareja lo que estás buscando, hay que cortar antes.
0: Vos no sos vos no es lo que estás buscando, Karina. Vos no estás buscando pareja.
14: No.
0: Vos estás buscando un encuentro y podría ser Pablo el hombre de ese encuentro.
18: Sí.
14: Tal vez.
12: Atención.
0: Entonces, entonces me gustaría que le preguntaras algo pensando en que Pablo perfectamente mañana podría estar con vos entre cuatro paredes, pero antes de eso deberías preguntarle alguna cosa, imagino.
19: 15 centímetros.
17: ¿Cómo?
12: Atención.
20: ¿Y la pregunta?
14: Dame un minuto.
0: ¿Qué pasa, Karina? Ay, ¿estás nerviosa?
14: Estoy trabajando, dame un segundo.
0: ¿Estás trabajando ahora?
14: Sí, dame un minuto.
0: Sí. ¿Vos vivís solo, Pablo?
11: Sí.
0: Bien. Karina también vive sola.
11: Buena.
0: Y hace 5 años que está separada. Y está buscando piel.
11: Tinderlandia. ¿Y lo mismo que yo?
0: Cari, ¿estás libre?
14: Sí, tengo 30 segundos.
0: 30 segundos para hacerle una pregunta a Pablo.
12: Atención.
0: 30 segundos para hacerle una pregunta a Pablo a partir de este momento. Karina. Karina. Karina. Pablo.
11: Bueno, no iba tanto para adelante como decía entonces.
0: Sos vos, Pablo, me parece. Karina sigue ahí.
16: Sí.
0: Sí. Karina, ¿estás ahí?
12: Atención.
14: Sí, estoy aquí, pero...
11: Bueno, Karina.
0: ¿Qué te pasó?
11: ¿Qué pasó?
14: Me tengo que cortar. Tengo que resolver un algo en el trabajo. Pasale mi teléfono, si querés, ¿qué? Y nos hablamos.
11: Perfecto.

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1: ¿Ustedes se dieron cuenta que una mujer de 44 Atención. Años que solo buscaba sexo no encontraba Atención. Nada hasta sí. que salió al aire?
2: Sí.
1: ¿Qué? Y que un tipo que estuvo durante 17 años en matrimonio, que la viene sufriendo desde hace 5 meses, sí. llorando por los sí. rincones, ahora Ay, tiene la posibilidad de levantar cabeza. Dicho esto, con el mayor de los respetos,
0: lo que no logra el Petit no logra nadie. 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

0: Después de las 17,
1: atención,
0: tendremos a Vivi en Tinderlandia. La chica que ayer explotó la comunicación.

0: Betty, lo que necesita Karina no es un chico solo, es un casado discreto. Sin compromiso.
1: A la mierda.
0: Ni amor eterno.
2: Podría ser peligroso.
0: Betty, ¿me pones en el banco de suplentes si este quiere casarse después? Soy Sebastián, ex swinger, trabajador nato y con tiempo disponible. Soy Andrés, tengo 36, viajo todos los días a Montevideo. Quiero una Karina en mi vida.
3: ¡Karina!
0: Betty, Pablo no necesita una pareja, necesita un psicólogo. ¿Te diste cuenta, Peti, que los hombres hoy no saben encarar? Y eso que soy hombre, escriben al 101. Eso es cierto, ¿eh? Eso es cierto. Y es falta de vocabulario.
4: Ay,
0: es falta de
4: pucha.
0: De un montón de cosas.
5: ¿Y por casa cómo andamos?
0: Yo estoy retirado. Yo me retiré. Yo estoy haciendo votos de castidad. No creo en ninguna aplicación. No creo en nada de eso. Betty, ¿te diste cuenta la necesidad de pareja que hay? ¿Pero en serio? Y sí.
6: Pero siempre hay que elegirse.
0: Para el Tinderlandia después de las 17:30. Ya está calentando Bruno. Atento. Que acaba de poner un mensaje y dice: soy Bruno, tengo 25, me encantan las mayores que yo.
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0: ¿Alguien me puede averiguar?
1: Al 094-082-802-802.
0: ¿Alguien me puede averiguar?
1: ¿Alguien me puede averiguar?
2: Peor. Pero siempre hay que elegir.
1: ¿Alguien me puede averiguar? Seguí la frase al 094-282-802.
0: ¿Alguien me puede averiguar?
2: Nadie quiere mirar.
1: Volvamos a tener los pies en la tierra, por favor. Mucho Tinderlandia, mucho Tinderlandia. Pero... la policía detuvo a adolescente que efectuó disparos en el Marconi.
3: ¡Ay, la pucha!
1: ¿Ustedes se creen que esto es lo peor de la noticia?
4: ¡Qué país!
1: No, no, no es lo peor de la noticia. Voy de nuevo. La policía detuvo a adolescente que efectuó disparos en el Marconi. Los familiares del joven trataron de liberarlo.
5: ¿Cómo?
1: ¿Ustedes,
5: ¿qué?

0: ¿Creen que esto es lo peor de la noticia?
1: No.
0: No, no es lo peor de la noticia. El titular completo es... La policía detuvo a adolescente de 16 años que efectuó disparos en el Marconi. Los familiares del joven trataron de liberarlo y apedrearon a los...

0: adolescente de 16 años está a disposición de la fiscalía. ¿Qué va a hacer la fiscalía?
1: ¡Afuera!
0: Opción 1, liberarlo. Opción 2, dejarlo libre. Opción 3, entregárselo a la familia que apedrearon a los agentes. Ay, Dios mío. Esto no se arregla, ¿eh?

0: Un hombre de 33 años denunció que delante de su hija adolescente fue víctima de agresiones de parte de su expareja y además del actual novio de la mujer. Recibió golpes de puño. Fue amenazado con un machete. Cuando intentaba irse en su auto fue chocado. Y además, más de 10 disparos contra el auto de un hombre.
1: ¿Alguien que me alcance el bisturí? ¿Alguien que me alcance el bisturí?
2: ¡Uruguayo más!
0: ¿Ustedes se dan cuenta al lado de quienes vivimos?
3: Sí.
4: Sí.
2: ¡Hola, pucha!
0: Al lado tuyo están.
5: Que no nos moverán. Esa es la nueva forma de hacer seguridad en el país.

0: ¡Tienen otra!
1: Yo, ¿pero qué les pasa?
0: Tiro estas noticias no para que vean el grado de violencia que hay, sino para que estemos todos atentos a que estas cosas pueden pasar al lado tuyo. Y lo que menos queremos es que reacciones. Escuchá esta. Un hombre...
2: Atención.
0: ...que circulaba en un monopatín eléctrico... ...fue agredido físicamente... ...por dos ocupantes de un vehículo. El conflicto se originó... ...porque el conductor del monopatín...
2: Atención.
0: ...no le permitía el paso al auto... ¿Qué? ...lo que derivó en la confrontación.
3: ¡Ay,

0: Trompearon al conductor del monopatín eléctrico porque no le permitía el paso.
1: Uruguay sorprende.
0: O sea, no se salva nadie. Ni el tránsito, ni las exparejas, ni las familias, todos adentro.

0: Señoras y señores, con el número uno y en el arco, el Papa León XIV. ¡Hay penal para el cielo!
1: ¿Qué cobras referir la reputísima?
2: ¡No, no, no!
3: A Dios le pido que si me muero...
0: Va a haber más gente que en la final del intermedio seguro.
4: ¡Va, va, va, va, va,
5: va! ¡Él lo anuló! ¡Lo anuló! ¡Él lo anuló!
0: ¿Va a haber bar también?
6: A Dios le pido que si me muero sea de amor.
7: Calentita la garra piñada.
0: El Papa León XIV oficiará una misa en el Estadio Centenario.
8: Está todo el mundo como loco afuera, está todo el mundo acá, no hay entrada para Peñarol.
0: No,
8: no hay entrada para Peñarol acá. ¡Vamos, Peñarol! ¡Vamos!
0: Pero no. ¿Hay separación de hinchadas?
6: A Dios le pido que si me muero sea de amor. Si el amor no sea de vos.
5: Número uno.
0: El arzobispo de Montevideo, Cardenal Daniel Sturla, en el banco es suplente. Anunció hoy que el Papa León XIV oficiará una misa en el Estadio Centenario. El sábado 7 de noviembre.
9: Los detalles de la agenda de la visita no están todavía y van a demorar un poquito más. En septiembre vendrá la segunda avanzada donde se definirán. Nosotros sí tenemos claro que en muchos barrios, y esto queremos que el Papa lo conozca, lo perciba y también que tenga un encuentro. Por eso lo de la visita posible a la cuenca del Casavalle, muy posiblemente al barrio Gorro, eso habrá muchos detalles que habrá que ver.
0: ¿A dónde va?

0: Montevideo visitará el barrio Casavalle y la parroquia del lugar.
1: Podría ser peligroso.
0: No lo soy. También estará en Florida. También visitará Paysandú.
2: ¡Viva el Papa!
0: Y hará una misa en Florida.
3: ¡Hola, pucha!
0: Tendrá un encuentro con el presidente Yamandú Orsi.
4: No cuente conmigo.
0: Pará, no.
4: No.
0: Pará.
5: No, es que ni pienso.
0: No, escúchame, Yamandú.
6: ¡Ay, Dios mío!
0: Estamos en agosto. Agosto, septiembre, octubre, noviembre. Tenés 4 meses para pensar de memoria, para aprenderte de memoria las preguntas.
4: No.
0: Sí, o sea,
4: eso no es bueno.
0: No tenés que leer nada. Tampoco vas a tener que hacer preguntas muy profundas.
4: Me veremos.
0: No, tenés que verlo, al Papa tenés que verlo.
4: No, eso no está planteado.
0: No, está bien que no quieras hablar con los periodistas o que no quieras hablar demasiado de determinados temas que no sabés. Nadie te va a preguntar del auto.
7: Estoy deseando jubilarme.
0: ¿Cómo le vas a decir eso al Papa?
5: Sí, señor.
0: No le podés decir eso al Papa. Te quedan
7: Estoy deseando jubilarme.
0: Pero no le podés decir
7: ¿Quién
0: eso.
7: ¿Quién es el presidente?
0: El presidente sos vos, pero él es la representación del Vaticano. Es un jefe de Estado también.
4: No cuente conmigo.
0: No, tenés que recibirlo. Escúchame, Yamandú. Si querés, nos juntamos y hablamos y pensamos las preguntas que le. Si tuvieras que. La posibilidad de preguntarle al Papa.
7: Sin palabras.
0: ¿Qué pregunta le harías?
7: No sé.
0: Pensá.
8: Atención.
0: Pensá. ¿Qué le preguntas?
9: Buenas tardes.
0: Sí, primero lo saludas. Hacé de cuenta que yo soy el Papa.
9: Buenas tardes.
0: Hola, buenas tardes.
7: Yo soy Yamandú Orsi.
0: Bueno, yo soy el Papa.
7: Chao.
0: ¿Cómo chao? ¿Cómo chao? Sí. Tiene que hacerme una pregunta. Me parezco más a Juan Pablo II.
10: Sí.
0: Me quedé en Juan Pablo II. Sí.
4: No tengo más nada para decir.
0: No, ¿cómo no tenés más nada para decirle al Papa?
7: No tengo ni idea.
0: No, bueno, pero pensá algo. Sí.
9: Es una maravilla.
0: Igual que el FMI.
10: Sí.
0: Es increíble.
10: Sí.
0: Pará, vamos a hacer lo siguiente.
7: ¿Este es mi equipo?
0: No es de tu equipo.
7: ¿Este es mi equipo?
0: No, bueno, lo podés abrazar al Papa, no se lo toca. No. ¿Le podés besar el anillo? Si querés.
7: Mirá, vos.
0: No se lo van a afanar. O sea,
5: sí, señor.
0: Pará. ¿Ves? Esta es una de las cosas que vos le tenés que decir. Atención. Al Papa. Yamandú, anota, por favor. Yamandú.
5: Sí, señor.
0: Anota. Que no traiga el anillo. Que no traiga el anillo.
5: Sí.
0: El Papa Móvil que tampoco. Mirá, tiene un Papa Móvil. Mirá, ¿habrá conseguido descuento? ¿Le podés conseguir un. ¿Un Papa Móvil uruguayo con descuento?
5: Claro que sí.
0: Claro. Que por eso viene, me parece.
6: ¡Ay, Dios mío!
0: Sí. Decile, por favor, que no traiga el anillo, que no traiga el auto porque se lo afanan. Y bueno, que. No, que tenga cuidado.
4: Lo resolveremos.
0: Lo resolveremos.

0: posibilidad de preguntarle algo al Papa.
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0: Al 2-410-1019. Las tres líneas de comunicación telefónica. Al 1019.

0: líneas de comunicación telefónica.
1: ¡Pregúntame, pregúntame!
0: Al 101.9. ¡Mensajes de texto! Si tuvieras la posibilidad de preguntarle una pregunta al Papa, ¿qué le preguntarías?

0: tres líneas de comunicación telefónica.
1: ¿Cada cuánto vas al baño?
0: ¿Pero cómo le van a preguntar eso al Papa? Háganle una pregunta decente, coherente.
2: ¿Cuál es tu comida preferida?
0: Se va a morfar un chivito, se va a morfar, sí, seguro. Sí. 2-4-10-101-9. Las tres líneas de comunicación telefónica. Al 101-9. Mensaje de texto. Hola.
3: Peti.
0: Hola, ¿quién sos?
3: El negro.
0: ¿Qué hace, negro? ¿Cómo vas?
3: Pa' acá.
0: Negro es el humo que sale cuando no han elegido un papa por unanimidad.
3: Y supuestamente papa. Si es negro es el fin del mundo.
0: Bueno, no. No. El papa.
3: Claro.
0: Claro, claro. Ojo que recuerden que antes de Francisco había un cardenal de color afro, negro, que podía haber sido elegido, ¿eh?
4: Sí.
3: Estuvo cerquita.
0: Estuvo cerca. Negro, vas a ir a ver al papa, ¿qué te llama?

0: atención, te implica respeto, admiración, la imagen del Papa?
1: Me da igual.
0: ¿Te da igual?
1: Me da igual.
0: Bueno, no debería pasar desapercibido, no te debería dar igual, ¿eh?
1: Me da igual porque tengo cierta... ¿Cómo te puedo explicar? Si toda la plata que hay ahí adentro te la reparten, la pobreza termina en el mundo. Eso... Los niños están pasando hambre, no pasan hambre.
0: Bueno, eso es lo que siempre se dice, ¿no? Detrás del Vaticano hay muchísimo dinero. ¿Cuál es, negro, la pregunta que le harías al Papa?
1: Tengo dos preguntas.
0: No sé si se permiten dos, ¿eh?
1: Ah, sí, no está mal, Peti.
0: Sí. La primera.
1: ¿Va a cobrar entrada para el Estadio Centenario? Me quiero imaginar que no.
0: Bueno, podría cobrar. Atención. Yo no tengo ningún problema. Me parece que...
1: ¿Vos cuando vas a la iglesia te cobran una entrada?
0: No, en la sinagoga ni en la iglesia no te cobran entrada.
1: Bueno. Entonces no deberían.
0: Bueno, pero a ver, si donamos después todo ese dinero, está muy bien.
1: Sí. Que se done todo.
0: Que se done, no está mal, ¿eh? No está mal. Mirá si se rifa un auto.
1: Me tiro de cabeza.
0: Claro. Negro, bueno.
1: La segunda.
0: Sí, la segunda.
1: ¿Quiere ir a pasear en las tanquetas nuevas de la Republicana o a la Hyundai Santa Fe del Prezi?
0: Bien, bueno, yo creo que en la Santa Fe. Se responde sola la pregunta.
2: ¡Ay, la pucha!
0: ¿A qué viene el Papa? A pasear en la Santa Fe. Fue lo que lo convenció.
3: Sí.
0: ¡Hola!
4: Licenciado, ¿cómo le va? Muy buenas tardes.
0: Buenas tardes, ¿quién es?
4: Ismael, por acá.
0: ¿Qué haces, Ismael? Bienvenido.
4: Bueno... Aquí andamos.
0: Bien, ¿te copa la visita del Papa? ¿Te parece algo importante?
4: Para ser sincero.
0: Sí.
4: No.
0: ¿Por qué no? No entiendo. Ay, a la gente pucha. ¿Pero vos sos ateo o vos sos qué sos?
4: Mirá, sí, diría que sí, que ateo o agnóstico, sí. No sé, como lo quiera decir. Bien. Pero sinceramente, no considero que sea una prioridad para el Uruguay que venga. Que venga el Papa.
0: A mí me parece que sí, es una imagen, sí. Es la imagen de la representación de la Iglesia Católica en el mundo, y me parece que es valiosísimo darle al Uruguay un poco de fe.
4: Pero somos un país laico.
0: Somos un país laico, a mí que no soy cristiano ni católico, me parece valioso que venga.
4: Sí. Son opiniones, o sea, a mí no es que me moleste que venga, al contrario. Hay mucha gente que lo sigue y mucha gente que tiene esa fe. No me parece una cosa, un acontecimiento tan importante.
0: Bien.
4: Pero bueno, menos hacerlo pasear por los barrios pobres. Un tipo que está lleno de oro, que está acostumbrado a vivir en la opulencia, no me va eso.
0: Qué limpito el Vaticano, limpito. Ismael, sí. Si tuvieras la oportunidad de hacerle una pregunta al Papa, ¿cuál sería?
4: Mira, sería más que una pregunta, un pedido. Le pediría que haga pública toda la biblioteca del Vaticano.
2: Atención. ¡Ay, la pucha!
0: Vos sabés que eso sería hermosísimo.
4: La que está escondida, la que está abajo, la que está en el sótano, esa que...
0: La que tiene informaciones.
2: ¡Ay, la pucha!
4: Exacto. Está una gran parte de la historia de la humanidad ahí escondida, y que la ha manejado la Iglesia a su antojo,
0: claro. Bueno, más que biblioteca, más que libros, son documentos, ¿no?
4: Documentos, diría, no sé, evangelios, de todo tipo de cosas, y la historia de la humanidad, de todo lo que ha pasado. Yo creo que sería lo mejor. Ya que va a sincerarse la Iglesia en algún momento, como dijeron, también pedir perdón, bueno, ¿por qué no hacemos público lo que está ahí abajo?
0: ¿Querés que se muestren los documentos? Que traiga alguno al menos. Sí.
4: Que lo haga público, que lo ponga en una página web y que cada uno se tome el tiempo que quiera.
0: No, es el Papa, no es Blancanieves, es el Papa. Que no se olviden de darle chaleco para entrar a Casaballe. Si viene en verano, en primavera. Piti, que en Italia sí te cobran entrada en las iglesias de 5 a 34 euros según la iglesia, es cierto. ¡Hola!
3: Hola, buenas, Peti.
0: Hola, ¿quién sos?
3: Mi nombre es Michael, por acá te habla.
0: ¿Cómo estás, Michael? ¿Todo bien?
3: Todo bien.
0: ¿Vas a ir a ver al Papa?
3: No.
0: No. No entiendo qué le pasa a la gente.
5: ¿Por qué?
0: ¿La gente está a falta de fe?
3: Yo creo que hoy en día sí.
0: ¿Sí? ¿Sos ateo? ¿Te considerás agnóstico o en quién crees?
3: Agnóstico. Siempre de chico nunca querían nada.
0: Bueno, momento. Porque acá hay un error. ¿El ateo en quién cree?
3: ¿El ateo en quién cree?
0: Sí.
3: No sé.
0: ¿En nada?
3: Nada, claro.
0: ¿Y el agnóstico? ¿Qué cree?
3: No sé, dime tú.
0: Claro, porque si vos me decís, yo soy agnóstico, es obvio que deberías al menos saber cuál es el concepto del agnóstico. El agnóstico es el que necesita ver para creer. No cree ni deja de creer. El ateo no cree. El ateo es un negado. No creo, no hay Dios, no existe. El agnóstico, la diferencia con el ateo es que puede creer, pero demostrámelo. No es un negado. ¿Vos no. en qué lugar te parás?
3: Sí, agnóstico. Tengo que ver para creer.
2: ¡Hola,
0: pucha! Hay que ver para creer. Y para vos la imagen del Papa no es la imagen de Dios en la tierra.
3: No, claro que no.
0: Bueno, pero es la representación.
3: Sí, puede ser, sí, una representación. Sí.
0: Michael, ¿cuál sería la pregunta que le harías al Papa si tuvieras la oportunidad de decirle o darle una pregunta?
3: Yo le preguntaría su opinión con respecto a los aliens o qué visión tiene la iglesia sobre ellos.
0: Es muy buena la pregunta porque...
2: ¡Ay, la pucha!
0: Porque dispararía una temática que quizás tiene que ver con el comienzo de la humanidad en la Tierra. La pregunta se cae de madura. ¿De dónde venimos?
3: Claro.
2: ¡Ay, la pucha!
3: A mí me da curiosidad. ¿Qué opinan, no?
0: ¿De dónde venimos?
3: Claro.
0: ¿De dónde venimos? ¿Venimos de una sociedad más inteligente? ¿Más evolucionada? ¿O nos creó Dios a su imagen y semejanza?
3: Es que ahí está mi pregunta, ¿no? Si Dios nos creó a su imagen y semejanza, ¿cómo son ellos, no? ¿Y por qué son así?
2: ¡Hola, pucha!
0: ¿Vos qué crees, Michael?
3: Es difícil responder, pero yo creo en la evolución.
0: ¿Y no estaría mal?
2: ¡Hola, pucha!
0: Algo deben guardar respecto a los aliens, ¿eh? En el Vaticano algo hay. En el único lugar donde no hay es acá, que está Cridovni, pero no sé qué tienen. Peti, soy agnóstica y mi hijo de 8 años quiere ir y lo voy a llevar. Me parece algo muy interesante.

0: papa es la representación de Dios en la tierra.
1: Sí.
0: ¿Por qué lo eligen los hombres y no lo elige el mismo Dios que representa?
2: ¡Ay, la pucha!
0: Es conflictivo.
3: ¿Dónde está?
0: Es conflictivo el tema. Peti, voy a ir a hacer bendecir un bidón de agua y después la vendo en gotas como agua bendita.
4: Hola, Peti, ¿cómo andás?
0: Hola, ¿quién sos?
4: Enrique.
0: ¿Cómo estás, Enrique? Bienvenido.
4: Muchas gracias, Peti, estoy muy bien.
0: Enrique, ¿te copa que venga el Papa al Uruguay?
4: No me va ni me viene.
0: Uy, ¿qué le pasa a la gente?
2: ¿Pero qué les pasa?
5: Quique, ¿estás ahí?
0: ¿Vos recordás? Sí, Quique está acá, sí. ¿Recordás cuando vino Juan Pablo II lo que fue?
4: Sí, sí, me acuerdo, sí.
0: Maravilloso momento para el Uruguay todo.
4: Dos veces vino.
0: Pues se olvidó la billetera.
4: Yo tengo una posición con respecto a las religiones. Creo que Dios no es propiedad de ninguna religión humana. Creo que Dios está representado en la esencia de cada ser humano.
0: Sí, muy bien.
4: La conciencia, en una primer conciencia en cada ser humano.
0: Sí.
4: Como dice el doctor que fue jefe del sector de cirugía en el hospital de Barcelona, el doctor Manuel Sansegarra, que comprobó las experiencias cercanas a la muerte, que tenemos una supraconciencia y una conciencia neuronal. Cuando morimos, la que muere es la conciencia neuronal, y la supraconciencia, nuestra esencia, es la que queda, que tiene una vida eterna.
6: No entiendo.
0: ¿Dónde queda esa supraconciencia?
4: Bueno, según el doctor Manuel Sansegarra, va a otra dimensión. Nosotros, la dimensión humana está... vivimos en cuatro dimensiones, ¿no?
0: A ver.
4: Pero, según los dichos de él... lo he seguido él, tiene un canal en YouTube, hay 11 dimensiones.
0: Conocemos cuatro nada más.
4: Conocemos cuatro nada más.
2: ¡Ay, la pucha!
4: Y además vos fijate, antiguamente, en el mundo cananeo, estamos hablando en el 600, 700 antes de Cristo.
0: Sí.
4: Era politeísta. Había cuatro dioses: El, Baal, Ashera y Yahvé. Por un tema de que en aquellos momentos se vivía, eran momentos de guerra, eran momentos conflictivos, se optó por el dios de la guerra, Yahvé, y los otros tres dioses quedaron desplazados. Y así los escribas de aquella época, de Canaán, reescribieron los textos, lo que después fue la Biblia, con un solo dios, basados en Yahvé, el dios de la guerra.
0: Estoy leyendo sobre el doctor Segarra,
4: ¿sí?,
0: que dice que la ciencia ya podría demostrar que existe vida después de la vida.
4: Sí, sí, sí, a través de la resonancia magnética.
0: Uy,
4: porque se le ha preguntado...
0: Esa es una buena pregunta para el Papa, ¿eh?
4: Bueno, yo la pregunta que le quiero hacer es por qué nunca se condenó al arzobispo Paul Marcinkus.
0: ¿Qué pasó con Paul Marcinkus?
7: ¿Quién es?
6: ¿Quién es?
4: ¿Tú sabes quién fue el arzobispo Paul Marcinkus?
0: Un obispo estadounidense.
4: Sí, presidente del IOR, Instituto para las Obras de la Religión, es decir, el Banco del Vaticano.
0: Uy, ya.
4: Entre 1971 y 1989.
0: Sí.
4: Hombre de absoluta confianza de Juan Pablo II.
0: Uh-huh.
4: Falleció en el 2006.
0: ¿Qué le pasó? ¿Le pasó algo?
6: ¿Qué pasó?
4: Bueno, él facilitó el uso del IOR.
0: IOR es el Instituto para las Obras de Religión, atención, conocido popularmente como el Banco Vaticano.
4: Sí. Exactamente.
0: Este sabe.
4: Él aparece como el garante institucional,
0: sí,
4: que permitió que el IOR funcionara como intermediario financiero internacional,
0: sí,
4: canalizador de fondos y escudo legal diplomático.
0: Uh-huh.
4: Y tenía vinculaciones con Michel Sindona, un banquero siciliano ligado a la mafia y a la propaganda DUE, a Roberto Calvi, el Banco Ambrosiano, también miembro de propaganda DUE, que fue el que apareció ahorcado bajo el puente de Blackfriars en Londres.
2: Pucha.
4: Que nunca se llegó a descubrir si fue realmente un suicidio o fue un homicidio.
0: Perdón, ¿está vinculado a la muerte de Juan Pablo I?
2: Atención.
4: No, Juan Pablo I, esto vino mucho, atención, antes. Yo estoy hablando de Roberto Calvi.
0: Uh-huh.
4: Roberto Calvi del Banco, era el presidente del Banco Ambrosiano.
0: Ambrosiano, sí.
4: ¿Ah? Que apareció ahorcado en el puente Blackfriars en Londres, con ladrillos en un bolsillo y una cantidad significativa de dólares en otro.
0: Mirá, tenía ladrillos en un bolsillo. Se los querían afanar, los ladrillos.
4: Un ritual.
0: Sí.
4: Al parecer, un ritual. Y estaba también, Paul Marcinkus estaba también vinculado a Licio Gieli, que fue el número uno de la propaganda DUE. ¿Ah? Pero
0: a Enrique lo dejamos hablar y termina mañana, ¿eh? ¿Te copa el tema de la iglesia? ¿Te copa el tema o los temas oscuros?
4: Te copan varios, atención, temas.
0: Bien.
4: Tengo un blog que lo he elaborado con cuatro inteligencias artificiales, con la ayuda de cuatro inteligencias artificiales.
1: ¡Ay, Dios mío!
0: A este lo limpian. En noviembre lo limpian. Lo voy a buscar a él, lo limpian.
4: Que se llama Reporte Confidencial Uruguay.
0: Ay,
4: lamentablemente, ay, Google Search Console,
0: sí,
4: no, no me permite.
1: ¿Qué es esto?
4: Que la búsqueda sea fácil para cualquiera, ¿no?
0: Sí.
4: No me pone en la fila de búsqueda el blog. Pero el blog tiene más de 200 publicaciones y hay de todo tipo, geopolítica, de las propias inteligencias artificiales, de la deuda externa del Uruguay.
0: Upa.
4: Inclusive llegué a hacer una...
3: ¿Demora mucho esto?
4: Predicción para 2029 de quién sería el ganador de las elecciones. Tanto Cloud como ChatGPT, ChatGPT en la versión GPT 5.6 hoy.
0: Amerita una columna.
4: Dijeron que el próximo ganador de las elecciones sería...
0: ¿Quién?
4: La calle Pou.
0: ¿Necesitas el ChatGPT?
6: ¡Qué malos pensamientos!
0: ¿Qué necesitas para eso?
6: La radio está...
0: ¡Dios mío! ¡Qué fenómeno!
1: La gente está muy loca.
6: Vacía.
0: Amerita una columna, con Enrique. Por favor, Peti, decile a Enrique que venga a comer un asado en casa.
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8: Concentrate.
0: Luego de la pausa, edición papal. Poné clave al 101.7.
9: Habemos...

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0: fragmento de un cohete de SpaceX se estrelló hoy miércoles contra la Luna a más de 8.600 kilómetros por hora.
1: ¡Ay, la pucha!
0: El cohete de... ¿Esto no es de Elon Musk? ¿Es de Elon Musk?
2: Sí.
3: ¿Qué se joda?
0: No, ¿cómo que se joda? Es de Elon Musk. El cohete había despegado desde Florida en enero de 2025 con la misión de llevar dos módulos de alunizaje hacia la Luna. Una vez que cumplió su trabajo, la etapa superior quedó flotando en una órbita amplia durante los siguientes 18 meses. La gravedad de la Tierra, la Luna y el Sol, además de la presión de la luz solar, fueron desviando poco a poco la trayectoria del objeto.
2: La verdad que venía rápido, bastante rápido.
0: Sí, claro que venía rápido.
3: Atención.
0: 8.600 kilómetros por hora.
1: ¡Ay, la pucha!
0: ¡Chocó contra la Luna!
4: Y ese toro enamorado de la Luna.
5: Libreta de conducir y de propiedad del auto, por favor.
0: No, hay inspectores.
4: Y es pintado de amapola y así.
6: Ping, ping, ping, ping, ping, ping, multa.
7: Estamos realizando un test de alcoholemia, va a tomar unos minutos nada más.
0: Pero son el de Montevideo los inspectores.
4: Luna, luna, luna. Sabes que la quiero.
0: El primer choque contra

0: Y por suerte no era uruguayo el que manejaba, porque si no hubiera dejado el auto ahí hasta que viniera el banco de seguro. Ahora, si fue un accidente contra la luna, ¿es de gravedad?
1: Alguien que me alcance el bisturí. Alguien que me alcance el bisturí.
2: Vamos a la palabra clave.
0: Vamos a la palabra
3: clave. 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
3: Cuatro minutos. Tres oyentes. Dos chances. Una palabra. ¿Cuál es la palabra escondida?
6: No lo sé.
3: ¿Cuáles son las cinco letras?
5: A, L, O, S. Ahí se empiezan con.
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0: vamos a la palabra clave.
1: ¿Cuál es? Porque me hizo doler.
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0: clave.
1: Palabra clave.
0: Palabra clave.
1: Hola, ¿quién sos?
2: ¿Cómo te llamas?
0: Martín, ¿cómo anda, Peti?
1: Hola, Martín, ¿cómo te va?
2: ¿Cómo te va?
0: Tranqui.
1: Bien, ¿y vos, Martín?
3: ¿Todo bien?
0: Acá, ha pasado por agua. ¿Vos?
1: Martín, ¿te mojaste mucho hoy?
0: Ah, la verdad poco porque hice poco también. Pero
1: ¿A qué te dedicas, Martín?
2: ¿Dónde está?
0: Nosotros vendemos bolsas de polietileno.
1: Bolsa de polietileno y estás todo el día en la calle.
0: Sí. Oh, calecuá.
3: Sí.
1: ¿A qué hora arrancás?
0: 7:30 para ahí más o menos.
1: Opa, viste que el tipo se levanta temprano. ¿A dónde vendés las bolsas? ¿A supers? ¿Ferreterías?
0: No, a la industria, en realidad sí, ahí se deriva a diferentes comercios.
1: Muy bien, perfecto. Contame qué fue lo raro que viste hoy en el tránsito.
0: ¿Lo raro? No, la verdad que bastante tranquilo, para el día que hubo y... No, tranqui, estoy tranqui.
1: ¿Qué es lo que más te jode del tránsito, Martín?
0: El tránsito no me jode, ya estoy acostumbrado, ¿no? Pero el mal manejar, el estado de las calles, las motos, hay una cantidad de cosas. Pero, viste, ya cuando salís acostumbrado a eso...
1: Claro, ya te chupas.
0: Venís con el chip puesto para ese tipo de tránsito.
1: Que reviente todo, sí, ¿qué te importa?
0: Sí, yo salgo tranquilo, por el medio, que quiere pasar, que pase. No hay que complicarse mucho, viste cómo está la cosa. Así que, manso nomás.
1: Martín, ¿seguís en el auto?
0: ¿Cómo?
1: ¿Estás en el auto?
0: Sí.
1: Bien, ¿vamos a jugar a la palabra clave?
0: Vamos arriba.
1: Tenés 6 chances, 5 letras y 4 minutos.
0: Espera, ¿cuál era la temática? Porque ahora que arranqué, enganché el programa.
1: No.
0: Te escucho todos los días.

0: De punta a punta, pero ahí.
1: No, afuera.
0: Ah, acá afuera, vos serás botón a los locos, acá afuera.
2: Ahora, Martín, ¿vos con quién estás en este momento?
0: Ahora con mi señora esposa.
2: Con tu señora esposa.
3: Atención. Bien.
2: Tu mujer, el amor de tu vida.
4: Sí.
0: Sí.
2: No sabemos.
0: Ah, no, Peti, ya vamos para la clave, no preguntes muchas cosas. Vamos arriba.
2: ¿A qué edad se conocieron?
0: Mirá, no, yo la conocí con 17 años.
1: ¡Hola, pucha!
2: Ella tenía. Virgen. ¿Ella tenía cuánto?
0: Ella tenía 22.
4: ¡Ay, Dios mío!
2: ¿Vos 17, ella 22?
0: Me iba a buscar al liceo. Así que imagínate.
4: Eso no, es una perra.
2: Tu novia te iba a buscar al liceo, es genial esto.
0: Ah, mentira.
2: ¿Me estás cagando? Ah, te voy a matar. ¡Corre el tiempo!
5: ¡Corre el tiempo, Peti!
0: A ver, renta.
2: ¡Renta!
3: Atención.
2: Y tenés suerte porque metiste la A bien puesta.
6: ¡Pin!
0: Arriba.
2: Lo demás no va.
0: Aireo.
2: ¿Cómo?
0: Aireo, de airear.
2: ¡Aireo!
1: ¡Hola, pucha!
2: Bueno, ahora la A está mal puesta. La R sigue sin estar. La I no está. La E no está. Y la O mal puesta.
0: La O mal puesta.
2: No te sirvió para nada, Martín.
0: Ostra.
2: ¿Cómo?
0: Ostra.
2: ¡Ostra!
1: ¡Hola, pucha!
3: Atención.
2: Martín, ¿quién elige las palabras? Tu señora, ¿no?
0: Yo tengo un mundo de palabras, soy un diccionario en la cabeza.
2: Claro, qué bueno, qué importante. La A ahora vuelve a estar bien puesta.
0: Sí.
2: Pero, ¿te acordás que dijiste renta? Sí, renta sí. Tiene no, R. No, y otra R. También.
0: No hay R.
2: Renta no. Tiene T. Ostra también. Y no tiene T.
1: No.
2: La O sigue mal puesta. Y la S. La S no está.
0: No.
1: Burro.
0: La bota mal puesta.
2: Bueno, este tipo se cree un diccionario, pero se quedó en la tercera palabra.
7: La locura total.
0: A ver.
4: Dos minutos.
2: Al 101.9, ¿qué pasó?
6: No.
0: Poné polka.
2: ¿Polka?
4: ¿Qué?
0: Sí.
2: ¿Qué? ¿Con C o con K?
0: No, con C.
2: ¡Polka!
7: La P.
2: La P no está.
0: No.
2: La O está bien puesta. La A está bien puesta.
6: Bien.
2: Y la L y la C.
3: Atención.
1: No.
2: No están.
7: Y se marchó.
2: Te quedan dos chances. No te veo uñas para guitarrero, Martín. ¿Tu señora no aporta nada?
0: No, está notando.
2: En la vida no aporta tampoco.
0: No está ninguna,
2: Pero no era que eras. No era que eras un diccionario.
0: Sí, no, porque ya se me quemaron las cosas, se me quemaron.
2: Sí.
0: Escuchame, pará, a ver.
2: Sí. Un minuto.
0: Que no pongan reloj,
2: Un minuto. Martín,
4: lástima, pero adiós.
2: Para que todavía
0: le una cosa.
2: Sí.
6: Chao.
0: Bolsa.
2: Bolsa.
3: Atención.
2: Bolsa. La O y la A están bien puestas.
0: Creo que está la B.
2: La L y la S no están.
0: ¿Y la B?
2: ¿Y la B? Tampoco.
6: Quedan 30 segundos.
2: Ahí vamos. Última chance. Te quedan 30 segundos, mucho menos.
0: Bravo.
2: Y no vas a tener suerte.
0: Ah, no ves para adelante, tampoco. No sé.
4: 10.
2: No, ¿cómo que no sabes? Te quedan 5 segundos.
7: 7.
2: ¿Qué pasa?
4: 5.
2: 4, 3, 2. Martín.
0: Bueno, Ariel.
2: Martín, te felicito por el diccionario.
8: ¡Afuera!
9: Esto es una vergüenza, señoras y señores.
2: Marido y mujer.
10: El participante número 2.
2: 761.
11: 761.
2: Vamos con el 761.

0: Atendé, por favor. Apretá el verde, ¿viste? Cuando suena, atendé.
1: Se tranca.
2: Atendés, amiga.
3: Ojo que se va.
0: Para que yo te atienda.
4: Correo de voz de antena.
3: Y se fue. 127.

0: ¡Hola! ¡Ay, Dios!
1: ¡Hola, hola!
0: ¡Hola, hola! ¿Quién es sos?
1: Álvaro Petty, ¿cómo te va?
0: ¿Cómo estás, Álvaro?
2: ¡Habla más fuerte!
0: No, no, habla claro, Álvaro, ¿cómo estás?
1: Todo bien, lo que pasa es que venimos acá con mi señora en la ruta.
0: Mirá toda la gente que está en pareja en este momento.
3: Sí.
0: ¿Hacia dónde van, Álvaro?
1: Hacia la barra acá, la barra de Maldonado.
0: Ok. ¿Viven allí en la barra?
1: No, no, vivimos en Piriápolis.
0: Muy bien.
4: ¿Y?
0: Álvaro, ¿qué tal es Piriápolis en invierno?
1: Ah, lindo, tranquilo, no hay mucha gente.
0: No hay nadie.
1: Verano, en verano se puede andar. Aparte vos no conocés ahí.
0: Claro, Álvaro.
3: Sí.
0: ¿Te gusta más Piriápolis en invierno o en verano?
1: No la vi en invierno, pero...
5: ¡Hola, pucha!
0: Poca gente, no te interesa ver a nadie. Sí.
1: Claro, vos cuando vas a los eventos, ¿qué haces? ¿Te gusta ver a la gente? Que te vean.
0: No, bueno, no. Llega un momento en que querés tranquilidad, Álvaro.
1: Sí, ah, bueno,
0: Álvaro, ¿escuchaste a Martín?
1: Escuché, escuché, sí. Venimos acá pensando con mi señora las palabras y ¡pa!
6: Atención.
0: Tenés 5 chances, 5 letras... 3 minutos.
2: Corre el tiempo, Peti.
0: ¿Y ahora?
4: ¿Y?
1: Algo con 5.
0: ¿Y ahora?
7: Decilo bajo.
4: Piensa.
0: ¿Y ahora?
4: ¡Dale, hermano, movete!
1: Morta.
0: ¿Cómo?
1: Morta.
0: Morta.
1: Sí, para ver si está la M bien puesta.
0: No, momento. Atención. ¿Morta?
4: No.
1: Es que la R de la T no va.
0: ¿Qué es morta? ¿Para qué es morta?
5: ¿Quién es?
1: Ah, no soy de infancia, Petio.
0: No, yo quiero ver si está en el diccionario. ¿Está en el diccionario?
1: Vale, buscale el diccionario.
0: Es una de las diosas del destino que representa la muerte.
1: Ahí está.
0: Bueno, ¡morta!
6: Atención.
0: La O y la A están bien puestas.
1: La R y la T no va.
0: La R y la T no van.
6: Atención.
0: Y la M.
1: Sí.
0: Está mal puesta.
5: Bueno. ¡Ay, la pucha!
0: ¿Vos te das cuenta?
1: Me tanqué, me trabé.
0: A lo que tenemos que llegar en un país. Cuando la gente quiere tirar una palabra con otras letras,
4: es Disney.
0: Tiene que utilizar palabras.
8: Uruguay sorprende.
0: Banales. Porque no tiene vocabulario.
4: No.
1: Y no todos somos licenciados, Peti. ¿Qué quieres inventar?
0: Tenés razón, Álvaro.
1: Claro, Peti, no seas mal.
0: Dale un poco de crédito a tu señora.
1: ¡Juegue! Si me tira letras solamente, no me da palabra.
0: Ah, no sabe armar palabras.
7: Pelotudo.
1: Claro, claro.
0: Solo sabe letras. ¿Un minuto?
4: Un minuto.
1: Ah, nada, 20 minutos y estuvimos hablando 40 segundos contigo.
0: No, ¿cómo un minuto?
6: Que se joda.
0: Y ahora, Álvaro. Se le acabaron las palabras.
2: Que Dios te ayude.
0: Sí, justamente.
1: Me tanqué.
0: Álvaro, ¿me tirás una palabra?
3: No me salen las palabras.
1: La tiro.
4: ¿Y?
1: Bomba.
0: ¿Cómo?
1: Forma, te tiro forma. A ver si la R puede la F puede estar.
0: ¿Cómo dice?
1: Forma.
3: Te quedan 30 segundos.
0: Olvídate de la F y olvídate de la R. La O, la M y la A están bien puestas. La O, la M y la A están bien puestas.
9: Vas porque yo quiero.
4: 10.
9: Que te vayas.
0: Ah, ya. Yeah.
4: 8.
0: Ah, ya. Yeah.
1: Bomba. 7. Bomba.
6: 6.
1: Ah, la B no estaba tampoco.
7: 5.
6: 4.
0: ¿Y sabés quién no está tampoco?
1: Yo.

0: La participante número 3.
1: 420.
2: 4. 2.
3: 0.

0: 420. Qué locura, ¿eh? Al 101.9, ¿la gente adivinó? ¿Encontró la palabra clave?
1: No.
2: Bienvenido al correo de voz.
0: Opa. 420 se va afuera. 852. 852.
3: Hola,
0: ¿qué, señor?
3: Palabra clave para la clave.
0: ¿Quién sos?
1: ¿Cómo te llamas?
0: ¿Cómo estás, Juan?
3: Bien, bien, laburando.
4: Hola, Juan Carlos.
0: Juan, bienvenido. ¿Escuchaste recién a Álvaro y a Martín?
3: Algo.
5: Sí.
1: Sí.
0: Ok.
6: Atención.
0: Algo.
3: Algo.
0: Algo. Mira, solo tenés 2 minutos.
3: Atención. No te puedo,
0: y solo tenés 4 chances porque sos el tercero.
1: Quedan 2 minutos.
0: Venís corriendo de atrás, sí. Te quedan 2 minutos. Sí. Solamente 4 chances. E imagino que sabés qué letras están bien puestas.
3: La A y la O.
0: Y otra más que no la escuchaste.
3: Desde que no.
0: Entonces, haz lo que puedas. Bardo. Adelante, Juan.
3: Bardo.
0: ¿Cómo?
3: Bardo.
1: ¿Qué?
0: ¡Bardo!
3: Sí.
0: ¡Guau, guau, guau!
1: ¡La puta!
0: La B larga no está.
1: ¡No!
0: La R no está.
7: No hay R.
0: Pero atención. Hay 3 letras que están. Y mal puestas. La A, la D y la O. Ahora tiene que salir.
3: Ay, qué pasé.
1: No sale.
0: No, ¿cómo no sale? Juan, un poco de sentido común, inteligencia, sagacidad, rapidez.
1: No lo van a lograr.
0: No lo van a lograr, no lo van a lograr.
3: Tumba.
0: ¿Cómo?
3: Tumba, a ver qué hay.
0: ¡Tumba!
6: Atención.
0: Bueno.
7: 1 minuto.
0: La A está bien puesta.
7: Ping.
0: La M está mal puesta. La T, la U y la B...
1: ¡No!
0: ¡No están! Ya tenés 4 letras. Armame esto, por favor.
3: Está complicado.
0: Armame esto, te pido, por favor.
1: Se tranca.
0: 1, 2, 3, 4. Una va acá, la otra va acá, esta va acá.

0: Juan. Te quedan menos de 20 segundos.
1: Logia.
0: Logia.
2: 10.
0: La G está bien puesta.
2: 8.
0: La A está bien puesta. 6. La O está bien puesta.
3: 4. Ya no hay tiempo.
0: Momento, ¿se le terminó el tiempo? Juan.
1: Sí,
0: Juan, se te terminó el tiempo, pero tenés la O, la G y la A bien puesta. Y tenés otras dos letras.
4: Atención.
0: Que las habías nombrado.
2: Sí.
0: Que las tenés que colocar. Y para eso te regalamos.
5: Es la palabra clave. Pero solo una bala.
0: 10 segundos y una bala. ¡Corre el tiempo!
1: No. No, no sé la cierta que te
0: no
1: dije.
0: No puedo creer, ¿eh? ¡Chao! ¡Chao, Juan!
2: Llama.
0: El celular que puso la palabra clave a las 17 horas, 6 minutos... 52 segundos es el celular que termina en 8-5-9. Hola.
6: Hola,
0: ¿quién sos?
6: Alejandro soy.
0: Alejandro, tenés que agradecerle a todos, ¿eh?
6: Sí, sí. Muchas gracias a todos por colaborar con las letras
0: y con palabras pedorras.
6: Sí, obvio.
0: Dios mío.
6: Sí, bueno, ¿qué va a hacer?
0: En 10 años no estamos más como país.
6: ¿Vos decís?
0: Sí, en 10
6: bueno,
0: años.
6: A ver, ayer estabas hablando con Luz.
0: Chao.
6: A ver si me meten un poco de pata.
0: ¿Cómo?
6: A ver si meten un poco de pata. A ver si ayer estaban hablando con Luz.
0: Sí. ¿Vos,
6: bueno, vos decís que en 10 años, bueno?
0: ¿Para vos decís que la fórmula funciona?
6: Sí, bueno, vamos arriba. ¿Te acuerdas de la canción que decía, ¿cómo es? El negro Rada era y Fito Páez.
0: ¿Cómo?
6: El negro Rada y Fito Páez era la canción que decía, hombre feliz no demores.
0: Hombre feliz no demores.
7: ¡Hola, pucha!
0: Ok. Lo voy a tener en cuenta, jugátela. Alejandro, la palabra es...
6: ¡Dogma!
0: ¡Dogma! ¡Y es correcto!
6: Arriba, Peti, muchísimas gracias.
0: Un abrazo, Alejandro. Un abrazo, ¿dónde estás?
6: Saludos a toda la gran audiencia. Ahora estoy... ¿Cómo se llama? Estoy trabajando en la casa de un cliente.
0: ¿Pero estás en Montevideo?
6: Sí, sí, claro.
0: ¿A qué te dedicas?
6: Soy trabajador independiente de la construcción.
0: De la construcción, ok. Un abrazo, Alejandro, te ganaste el pequeño electrodoméstico de Enxuta. Nos vamos a la pausa. ¿Tenemos la mano? ¿Tenemos Tinderlandia?
5: Tinderlandia.
0: Si necesitas una mano, mano ya al 101.9 y al 094-282-802.
5: ¿Alguien me puede averiguar?
0: ¿Alguien me puede averiguar?

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0: Hola, Peti, ¿podés saludar al móvil 1176 de taxi? Bueno, un saludo a todos los taxistas que nos están escuchando. Omnibus, Uber, Cabify, Remis. ¡A todos! Peti, y Brown no está funcionando. ¿Podés averiguar? ¿Por qué tengo cara de informes?
1: ¿Llama al banco? ¿Pudiste sacar plata?
0: No. En el programa de ayer... En el programa de ayer recibimos de casualidad a Viviana. Viviana salió al aire y estaba con su hijo de 10 años. En el auto. Este es un resumen de la comunicación que tuvimos con Vivi ayer. Presten atención, porque la historia de ayer continúa ahora. Hola, ¿quién sos?
2: Viviana. Bueno, acá estoy en el auto con mi hijo que acabamos de salir de la emergencia porque se quebró un dedo jugando al fútbol.
0: ¿A quién tenés bloqueado?
2: Tengo a varios. Tengo, como estoy soltera, a todos los de Tinder.
0: ¿Estás en Tinder?
2: Sí, sí. Bueno, y cuando...
0: ¿Estás con tu hijo ahí? ¿Qué edad tiene?
2: 10 años.
0: ¿Y sabe lo que es Tinder?
2: Sí, sí. Me dijo, llamá, mamá y contale.
0: Viviana, ¿cuánto hace que tenés Tinder?
2: Desde que me separé.
0: ¿Y cuánto hace que te separaste?
2: 4 años y medio.
0: Pará, ¿y enseguida te abriste el Tinder?
2: Y sí, pero bueno, sigo soltera, o sea que en realidad no me ha funcionado mucho.
0: Viviana, ¿no tuviste suerte con los tipos de Tinder?
2: No. Soy muy buen partido, Peti.
0: ¿A qué le llamás buen partido, Viviana?
2: Y bueno, tengo 46 años.
0: Sí.
2: Soy una mujer independiente.
0: Sí.
2: Y bueno, viste que dicen que la mujer evolucionó.
0: Sí.
2: Y los hombres no.
0: Ajá.
2: Entonces el hombre no está preparado para la mujer que trabaja.
0: ¿Cómo que no?
2: Independiente.
0: Sí que sí, Viviana.
2: No.
0: Pero
2: la
0: más
2: mayoría de los...
0: Para un momento, Viviana.
2: La mayoría
0: Viviana.
2: De los hombres no.
0: Qué buen tema para hablar sin tu hijo al lado.
3: Sí.
2: Sí, estaría bueno. Sí. Cuando quieras, Peti, porque es interesante el tema de que uno no encuentre un compañero.
0: Estás desesperada. A ver, no, desesperada no es la palabra. Pero sí estás abierta a encontrarte con alguien.
2: Sí, por supuesto.
0: ¿No formalizaste con nadie?
2: No. No, para nada.
0: ¿Sos de Montevideo, Viviana?
2: Nací en Florida, en Cerro Colorado, Florida. Y desde los 17 años que estoy acá en Montevideo.
0: ¿Qué estás buscando, Viviana?
2: Y bueno, primero que trabaje, Peti. Que ya tenga más o menos... como la vida un poco resuelta
0: que no sea una carga.
2: Y no.
0: ¿Pareja libre?
2: No.
0: Si estás con alguien, ¿dónde? Que sea algo formal.
2: Respeto. El respeto por sobre todas las cosas.
0: ¿Tenemos el teléfono de Viviana?
3: Sí.
0: Mañana la llamamos.
3: Sí.
0: ¿Querés que te consigamos a alguien para mañana?
4: Atención.
2: Dale.
0: Mañana hacemos Tinderlandia.
5: Atento.
0: Ayer hablábamos de teléfonos bloqueados. Ayer hablábamos de WhatsApp bloqueados. Y Viviana salió al aire contando que tiene un montón de contactos bloqueados, que fueron citas de Tinder que no...

0: la llenaron. Viviana hace 4 años y medio que está separada. Tiene 46 años y es independiente. Está buscando una pareja formal. Y hasta ahora no encontró nada. Viviana, ¿estás ahí?
1: ¡Hola, Peti!
0: ¡Hola, Viviana! No entiendo. Hola. ¿Qué te pasa, Viviana?
2: Atención.
0: ¿Cómo una mujer que ríe, una mujer que tiene buena energía, una mujer independiente, sola, no tiene un hombre al lado, un hombre que la acompañe?
1: Exacto. Y bueno, Peti, lo que pasa que el amor se distorsionó en los últimos años con las aplicaciones.
0: ¿A qué le llamas?
1: Sí. Se terminó el amor.
0: No.
3: Y juntos.
0: No. El amor no se terminó. No es lo mismo se terminó el amor.
3: Esto es
0: que
3: diabólico.
0: El amor se distorsionó.
1: Bueno.
0: ¿Me explicás, por favor, qué quisiste decirnos cuando decís el amor se distorsionó en los últimos años con las aplicaciones?
1: Ya no hay conexión, no hay comunicación. No te invitan a cenar, no te invitan al cine, no te invitan al teatro. Lo único que quieren es chatear. ¿Para qué quieren chatear?
0: Está bien chatear porque es una manera de conocerse.

0: Tenemos la categoría, bueno, de los que están de trampa, que quieren joda.
1: ¿Te has encontrado con hombres que están vinculados sentimentalmente a aquellos que están en pareja y que querían estar de trampa?
0: Sí, por supuesto.
1: ¿Hay en Tinder de estos?
0: Por supuesto, por supuesto.
1: ¿Y te lo dicen claramente o te lo disfrazan?
0: Y no, algunos sí y otros no. Después están los que las parejas que quieren una tercera persona, que quieren incluir a alguien también.
1: ¿No estás dentro de esas alternativas?
0: No.
1: ¿No te interesa?
0: No,
1: formar parte de una pareja abierta?
0: No, en este momento de mi vida no.
1: ¿Cuáles son los hombres a los que le decís no?
2: ¡Afuera!
0: A los que ponen fotos frente al espejo o en el gimnasio mostrando los músculos.
1: Bien. Sí, sí, claro, yo. Sí, sí. Para, ¿de qué se ríen? ¿De qué se ríen? No entiendo.
0: A los que dicen, no quiero complicaciones.
1: Para, no está mal el tipo que dice, pero, no quiero complicaciones.
0: No, pero digo, es como que es como si la vida fuera color de rosa, y la vida de nadie es color de rosa.
1: Bien, pero bueno, no me quites mi paz mental. No está mal.
0: Bueno, después, ¿a qué le digo que no? Bueno, si no muestra los dientes, o sea...
3: ¿Cómo?
0: Claro, los dientes y los ojos son fundamentales en una foto, ¿no?
1: Ahí está, estás con lentes negros en los ojos.
4: Todo.
1: Afuera, claro.
0: Y sí.
2: ¡Afuera!
1: Y sí.
0: Son importantes los ojos.
1: Claro. El comedor completo, por favor.
0: Y la sonrisa, no sabés qué hay detrás de una persona que no muestra los dientes.
1: Es cierto, estoy totalmente de acuerdo. ¿En el entorno la edad es importante?
0: En mi caso sí,
1: Tenés 46 años.
0: Y sí.
1: ¿Cuál es el rango de edad que podrías estar...
0: Y bueno, 40-50.
1: 40-50.
0: Un poquito más capaz que también.
1: 55.
0: Y bueno.
1: 58.
0: Sí. No.
1: Pará, tengo 58.
0: No.
1: Ok, nos quedamos en 50.
0: 52, 53, bueno, 52, depende, ¿no?
1: 53.
0: Claro, tiene que haber atracción, eso es lo más importante.
1: Atracción.
0: Y sí, es lo más importante.
4: El tamaño importa y mucho.
3: ¿Cómo?
0: Bueno, eso se ve.
1: Bueno, estamos hablando de la estatura... estamos hablando de la estatura, estamos hablando de... ¿Te gustan más altos que vos?
4: Con una pildorita.
0: Sí.
1: Más altos,
0: pero me pasó de una persona que medía 2 metros.
1: ¿No te gustó?
0: Y lo que pasa que yo soy petiza, entonces...
1: ¿Cuánto medís, Viviana, aproximadamente?
0: Bueno, ¿es necesario decirlo?
1: ¿Y por qué no? Sí. Acá nadie se ríe de los cuerpos.
0: No. Bueno, 1.55 más o menos.
1: No, bueno, está bien.
0: Pero siempre ando con algún taquito, algo, ¿no?
1: Moldeable. Sí.

0: Sí.
1: No se anima a ni siquiera decir hola.
2: ¡Hola, pucha!
0: Bien.
1: Es mucha la oferta que hay, Peti. O sea, es como un catálogo de mujeres que tienen. Entonces, es difícil, ¿no?
0: Bueno, imagino también que hay un catálogo de hombres, ¿no? Porque por algo funciona.
1: Sí, yo creo que ha dejado de funcionar un poco también.
0: ¿Las aplicaciones de citas han dejado de funcionar?
1: Sí, para algo así como buscar un compañero, capaz que para si estás para la joda y eso, capaz que sí.
0: ¿Has tenido Tinder para tener sexo simplemente?
1: ¿Yo?
0: No, le estoy preguntando a mi vieja. ¡Mamá! ¡Mamá! No sé dónde está, pero te estoy preguntando.
3: Pobre vieja. Sí.
1: No, es mi objetivo en este momento de la vida, ¿no?
0: Nivel 1 vendría a ser charla, cita, un café, una cena.
4: Sí.
1: Sí, yo trato de pasar enseguida al WhatsApp.
0: Bien, vamos al WhatsApp.
1: Claro, enseguida, sí, bien. Pum.
0: Ahí está. Dejate de dar vuelta, dame tu número.
1: Claro, claro. Y ahí, bueno.
0: Por eso después tenés 30.000 bloqueados.
1: Sí. Exactamente, Peti, exactamente.
0: ¿Qué es lo que te hace bloquear a un hombre?
1: Y bueno, por ejemplo.
0: Recordá algún hecho que te hizo bloquear a un tipo. ¿O algún comentario?
1: Y cuando se ponen pesados, como que vos le debes algo, le debes una cita, me pasó con una persona que me persigue por las redes porque...
0: Uy, ya.
1: Porque le gusté cuando lo vi y resultó que bueno, me pareció un poquito inmaduro, por no decir otra cosa.
0: Sí, y nunca más...
1: Con P y termina con O.
5: Un pajero.
0: ¿Y nunca más volviste a verlo?
1: No me interesa.
0: ¿Y él quedó enganchado con vos?
1: Sí.
0: Uy, qué horrible esa situación, ¿no?
1: Sí, porque no. Además se la tratan de disfrazar como si fueras un adolescente y no se da cuenta que
0: me flasheaste.
1: Ya estamos grandes, claro, ya estamos grandes.
0: Viviana, ¿estás preparada para conocer al hombre de tu vida?
3: Atención.
1: Sí, estoy preparada para conocer el último amor, porque dice que en la vida hay tres amores.
0: ¿En la vida hay tres amores?
1: Sí.
0: Ah, yo no había escuchado esto jamás, ¿eh?
1: ¿No?
0: ¿A qué te referís?
1: ¿El primero?

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0: Porque no hay nada mejor que lo humano. Perdón, ¿a ustedes les parece bien recibir con esta canción a Viviana?
3: Para mí la música, metí el otro track.
0: Perra.
3: ¿Pusieron mal el CD?
0: Perra.
4: Me gustas mucho. Me gustas mucho.
0: Viviana, ¿estás ahí?
5: Sí, Peti, estoy acá.
0: Viviana, ¿a cuántos tipos querés escuchar?
4: Me gustas mucho.
0: Empecemos por el primero.
5: Dale, dale.
0: ¿Querés decir hola vos?
5: Dale.
0: Dale, todo tuyo.
5: Hola, ¿cómo estás?
6: Hola, Viviana, ¿cómo estás?
5: Bien, ¿y tú?
6: Muy bien, Orlando te habla.
5: ¿Orlando? ¿Orlando
6: Pettinati?
0: Orlando.
6: Orlando de Pettinati. Es Orlando de Truch. ¿Cómo estás?
5: Bueno, ¿cuántos años tenés?
6: 50. Este mes cumplo los 51.
3: ¡Pegan el palo!
0: Qué complicado cumplir años en el mes que te conoces con alguien.
7: Sí.
0: Porque decís, ¿qué hago? ¿Qué hago?
6: No, ¿cómo pero es buena excusa para una cita.
0: Bien. Perdonen,
6: ¿no?
0: Perdonen que me metí. Viviana,
6: tranquilo.
0: Todo tuyo, Viviana.
5: Bueno, Orlando, contame. ¿Hace mucho que te separaste? ¿Cómo es tu situación sentimental?
6: Hace más de un año. Creo como 14 meses. Estoy soltero totalmente. Y pienso lo mismo que vos sobre el tema de las aplicaciones. Mirá que a los hombres también los pasa.
5: ¿Sí?
6: Sí, claro. Sí,
5: ¿Y estás en Tinder?
6: No.

0: Viviana, te hizo ruido.
1: Viejo pelotudo.
0: Te hizo
2: ruido. No, bueno, o sea, me sorprendió.
3: Ah, pero, bueno, sí, sí, abuelo joven, yo qué sé.
0: Ah,
2: no,
0: abuelo
2: joven. Bien. No, está bien. Eso, digo, son cosas de la vida.
0: Claro.
3: Lo que hemos quedado claro, ¿cuánto tiempo llevas sola?
2: Yo, 4 años y medio.
3: 4 años y medio, ¿sos de Montevideo?
2: Sí.
3: Sí.
0: Ah. ¿Vos decías Orlando? Vos decías, Orlando, que hace 14 meses que estás solo.
3: Sí, más o menos. Sí.
0: Bien. ¿Qué tres cosas crees tener en común con Viviana, sin conocerla y con solo escucharla?
3: Con solo escucharla y eso de alguien responsable, de trabajador, que no sea independiente de nadie, ¿no? Abierta a salir, no solo chateo. Ah, porque me ha pasado eso también, de solo chatear. Y la sinceridad ante todo, ¿no? De lo que uno busca. Después ahora, las cosas se dan o no se dan.
2: Tengo una pregunta importante, Orlando.
0: Ok.
3: Pregúntame.
0: Adelante, Viviana.
4: Atención.
2: ¿Tenés amigos?
3: ¿Vos sabés que no?
2: Pelotudo.
3: En realidad tengo amigos.
0: No.
3: Tengo un amigo... Tengo un amigo, de verdad, porque yo le digo amigo, a los amigos de verdad. Tengo compañeros de trabajo que son muy allegados a mí o algo, pero no tenemos una amistad. Pero amigos, tengo dos.
0: No, pero recién, uno... para un momento, recién dijiste, ¿vos sabés que no?

0: nunca te enganchaste con nadie?
1: Atención. Ah, no, sí, tuve pareja, tengo hijos.
0: Ah, bien, bien, pero estás solo.
1: Hace más de 3 años que estoy, sí.
0: ¿Viviana?
2: Sí, sí. ¿Y cuántos hijos tenés?
1: Tengo 2 varones por un lado y una nena por otro.
2: ¿De 2 parejas diferentes?
1: Ahí está, sí.
0: Viviana, ¿eso te genera alguna situación negativa?
2: No, mientras las cosas estén ordenadas.
1: No, todo sí, todo ok,
2: todo igual. Que esté todo en buenos términos, buena comunicación.
1: No, sí, eso sí. Tengo el gusto de juntarme con semana por medio con los tres. Eso no hay problema.
0: Viviana, ¿querés hacerle alguna pregunta? Adelante.
2: ¿Trabajás?
1: Sí, sí.
2: ¿Sí?
1: Trabajo, sí. De lunes a viernes. A veces está fin de semana, necesito hacer extra, pero sí, trabajo.
2: Y decime, ¿qué te gusta hacer en tu tiempo libre?
0: Bien.
1: ¿Y en tiempo libre? Y si tuviese con quién, salir. Pero, normalmente me quedo en casa, tele o... Cuando salgo de trabajar, tomate, miro tele.
2: Pero, por ejemplo, ¿viste que algunos hombres creo que se van a jugar al fútbol 5, fútbol 11 o algo así?
1: Sí. Me pasa así con compañeros de trabajo, si hay partidos entre semana, jugamos fútbol 5. Es más, ahora tuve una lesión, mi jugador estaba jugando en fútbol 11, pero me lesioné y bueno.
0: Ahora se lesionó.
1: Sí, me lesioné, sí. Entonces ahora estoy faltando al fútbol.
0: Bien, o sea que haces deporte, es un dato importante, Viviana, ¿no?
3: Sí.
2: Sí.
0: ¿Sabés cocinar, Juan?
1: Sí.
0: ¿Eh?
1: ¿Cuál es tu especialidad? Mi especialidad puede ser milanesa, puede ser algún estofado.
2: Sí.
1: Yo qué sé.
0: ¿Cuánto te duró la última relación, Juan?
1: La última relación me duró 8 años.
0: ¿Y por qué se terminó, Juan? Viviana, ponete las pilas. Voy a terminar saliendo yo con Juan. Sí. Juan, ¿por qué se terminó la última relación?
1: Y no sé, de repente se desgastó la pareja, no sé. Había diferencia de edad bastante y capaz que de repente... No, por ahí, no sé.
0: ¿A qué le llamás una bastante diferencia de edad?
1: Y 19 años.
0: ¿Vos 50 y ella 39, por ejemplo? No, 19 años.
1: No, 29 ella.
0: 29.
1: O sea, ahora, en este momento, ¿no?
0: Sí.
1: En este momento de los 50, ella tiene en este momento 31.
0: 31 años.
1: En ese momento, cuando empezamos, digamos que era recién había...
0: ¿A qué edad la conociste, Juan?
1: ¿A ella cuántos años tenía?
0: Sí, 18.
1: 20, más o menos.
0: 20. Y vos 39. Viviana, ¿algo para decir al respecto?
2: No. Todo legal. Yo claro. Quiero saber si fuma y si toma.
1: Atención. Fumar, sí, fumo de vez en cuando, fumo. Ya, no mucho así, pero fumo. Y tomar no tomo. Tomar de repente en una ocasión especial o algo, pero no soy de tomar.
0: Viviana.
2: Atención. Sí.
0: ¿Y si estuviéramos en WhatsApp?
4: Atención.
2: Y bueno, le pediría una foto, Peti.
0: Ah, ¿te está interesando?
2: Bueno, habría que ver.
0: Bien, te está interesando, sí.
1: De la estatura no me preguntó, y eso no sé si pues, vi que era un tema importante para ella la estatura o no.
0: Bien, parece que querés remarcarlo.
1: No, digo porque no sé, capaz que tiene límite para altura o algo, ¿no?
2: Sí. No, yo lo juro.
0: ¿Cuánto medís, Juan?
1: 1.72, 1.73.
2: No, está bien.
0: ¿Por qué aspecto de tu vida te sentís más agradecido, Juan?
1: ¿Por qué aspecto? Explícame a ver.
0: Se entiende la pregunta, ¿no, Viviana?
2: Sí, totalmente.
0: Ajá. ¿Por qué aspecto de tu vida te sentís más agradecido?
1: ¿Qué aspecto de mi vida? No sé.

0: ser el compañero, por ser simpático. ¿Sí? O sea, no me gusta definirme yo, pero sí tengo un montón de condiciones. O sea, el tema es que yo no salgo, de trabajo el tiempo atrás y eso, y después el fin de semana cuando hubo el show o hubo mis pequeños, y está, ese es mi son mis salidas, digamos.
1: ¿Qué es lo que te divierte, Juan?
2: Muy bien.
0: Me divierte de repente llevar al fútbol a mis hijos, a ver a mis hijos jugar al fútbol.
1: ¿Eso te divierte?
0: Sí, lo disfruto.
2: Está bien, claro.
0: Lo disfruto porque yo que sé, son preadolescentes, digamos, y me gusta verlos jugar y tratar de apoyarlos en algo que les gusta.
2: Muy bien. ¿Tenés mascotas, Juan?
0: Tengo. Tengo una perrita.
2: Viviana, ¿algo para destacar respecto a la mascota? No.
1: No, tengo un perro y también son muy importantes los bien, animales bien. En la vida de los seres humanos.
0: Sí. Es verdad.
1: Y Juan, una última pregunta. ¿Alguna vez?
2: Sí.
1: ¿Hiciste terapia?
0: ¿Terapia? No.
1: ¿Nunca hiciste?
2: No hizo terapia. ¿Por qué es desencadenante esta pregunta? ¿Por qué es importante, Viviana?
1: No, porque para mí el autoconocimiento lleva a que la persona se conozca y pueda...
2: Muy bien. Perfecto. Entonces, ya que Juan no hizo terapia nunca y a vos te interesa este dato, voy a tirar dos preguntas, Viviana, para conocer más a Juan.
1: Sí.
2: ¿Cuál es tu recuerdo más doloroso, Juan?
0: ¿Recuerdo más doloroso? No sé, yo qué sé, puede ser varios, no sé, la pérdida de un familiar, puede ser.
2: Sí. No sé, yo no estoy en tu vida, Juan. Bueno. La pregunta es clara, tenés que responder.
0: Sí. Marcamos así por grado, digamos, yo qué sé, el momento que partió mi padre.
2: Uh-huh. ¿Qué edad tenía Juan?
0: Y tenía casi 30, yo.
2: ¿Y cuál es tu recuerdo más valioso?
0: Más valioso, y cuando nació mi hijo, mi primer hijo.
2: Uh-huh.
0: El papá, que también fue bastante tarde, ¿no? Porque estamos hablando que ya tenía 30 y pico.
2: Bueno,
0: no tarde. Te quiero decir que sí. Pero ella era...
2: Viviana, ¿vos querés hacerle la misma pregunta que le hiciste al anterior? ¿Cuya respuesta fue desequilibrante?
1: Sí.
2: Adelante.
1: ¿Tenés amigos, Juan?
0: Sí, tengo amigos, tengo compañeros de trabajo.
1: No.
2: No es lo mismo. No es lo mismo.
3: Atención.
2: Amigos son los amigos.
0: Sí. Sí,
2: compañeros de trabajo sí. Son compañeros de trabajo. Podéis tener amigos como compañeros.
0: De cierta cantidad de tiempo y.
2: Sí, de conocimiento. Eso, muy bien, son amigos.
0: Pasan a ser amigos. ¿Sí?
2: Muy bien.
0: Porque a raíz de eso, de que están muchas horas trabajando, le sumas que viajás a algún lado de repente y nos toca ir juntos.
2: Atención. Sí, perfecto.
0: Compartir casa y eso. Y
2: muy bien.
3: Atención.
0: Más que.
2: Perfecto.
0: Más que compañero.
3: Atención.
1: ¿Y sos celoso, Juan?
0: ¿Cómo?
1: ¿Sos celoso? Porque yo tengo amigos hombres, por ejemplo. ¿Qué pasa si yo me junto con mis amigos?
0: No tengo problemas con eso. O sea, pienso que cada uno elegimos estar con una persona porque creemos en ella. Si no.
2: Viviana, ¿vamos bien, Viviana?
1: Sí, vamos bien. Hay algo que me hace ruido igual.
2: ¿Qué te hace ruido, Viviana?
1: Que lo siento muy serio y yo soy una persona muy divertida.
2: Bueno, uno no tiene que buscar un espejo. Uno tiene que buscar también el yin, el yang, lo opuesto, lo que sume, el complemento.
0: Si es por mi manera de hablar y si me ves así, me lo han dicho varios.
2: Sí,
0: la impresión es que soy serio. Pero no,
2: bien.
0: No.
2: Atención, Viviana. Atención, Viviana. Le robamos le robamos a Juan la foto de perfil de su WhatsApp.
1: Sí.
2: ¿Querés verlo?
1: Sí.
2: Te la mandamos y vos tenés solo dos opciones.
4: Una palabra.
1: Bien.
4: Dos opciones.
2: ¿Bloqueado o seguimos?
1: Bien.
2: Juan.
0: Sí.
2: Como habrás escuchado, no te pedimos permiso.
0: Bien, no, no, está bien.
2: Bien, no, podemos...
0: No hay nada que esconder, así que...
2: Ok, Viviana.
1: Sí.
2: La producción del programa te está mandando la foto de Juan. En este momento. Está entero, ¿eh?
3: Atención.
2: Está entero, Juan, ¿eh?
3: Atención.
2: ¿La estás abriendo, Viviana?
1: Sí, la estoy mirando.
2: ¿Estás viendo un señor con lentes?
1: Sí.
2: O sea, habíamos hablado que en una foto con lentes negros y sin sonrisa
0: no va.
2: Ay, pero la última palabra la tiene Viviana.
1: Bloqueado, Piti.
2: ¡No!
5: Y que me alcance el bisturí.
2: No,
5: me gustas mucho.
4: Tinderlandia.
2: No, no.
4: La dirección de la radio no se hace responsable por las opiniones vertidas por la audiencia.
2: ¿Sabes qué es lo peor, Viviana?
1: Sí, Pepi. Sí.
2: Que lo pensaste.
1: No lo pensé. Yo te estaba dejando hablar, pero no lo pensé.
2: ¡Hola, pum! Lo bloqueamos, ¿eh?
6: Sí.
1: Sí, sí, sí.
7: ¡Afuera!
2: Para un momento, para. Tenemos un último, no podemos estar todo el tiempo buscando tu nombre. Viviana, dale. Si querés, si hoy no logramos encontrarte el hombre que está necesitando, hasta fin de año tenemos tiempo.
1: Dale, Peti, este es mi año. Este es mi año. No sé que sí.
2: ¿De qué signo sos, Viviana?
7: Me gustas mucho.
1: Soy Ariana.
2: Ah, ¿como yo?
1: Del 19 de abril.
2: Muy bien. Bueno.
7: Me gustas mucho.
2: Pero yo no corro porque estoy pasado, ¿no? Viviana, para vos.
1: ¿Cuántos años tenés, Peti?
2: 5'8".
1: Ah. Bueno, no sé si te estás postulando.
2: No me estoy postulando porque yo no debería postularme en esta situación.
4: Júgatela.
1: Bien, bien.
2: Es como que yo conduzca un programa de entretenimiento y me quiera ganar. Es como que rife un auto y me quiera quedar con el auto.
4: Tinderlandia.
1: Bueno, yo te contesté la pregunta. Sí.
2: Viviana.
7: Yo.
2: No tengo el nombre del tercero. No tengo el nombre, mandó el mensaje.
1: Bueno, se lo pregunto.
2: Bien. Ahí está, pregúntaselo, Viviana, adelante.
1: Hola, decime tu nombre.
8: Mi nombre es Fernando. Buenas tardes.
1: Hola, Fernando.
8: ¿Cómo? ¡Qué responsabilidad que me quedó! ¡Por Dios!
1: ¿Cómo estás, Fernando?
8: Yo estoy bárbaro, por suerte, bárbaro estoy, escuchando a los
1: otros
8: y analizando y viendo las circunstancias. Los tenían a todos contra las cuerdas.
1: Sí. ¿Te estás divirtiendo?
8: Me estoy divirtiendo, sí.
1: Sí,
8: está divertido el jueguito este.
2: Bueno, esto, no, el amor no es un juego.
1: No, no es un juego.
2: El amor no es un juego y el amor mueve al mundo.
8: ¿Para qué se están divirtiendo? Lo lindo ustedes.
2: No.
8: Y la audiencia no quiero ni imaginarlo del otro
2: Viviana,
8: lado.
2: Viviana llamó ayer para hablar de los contactos bloqueados de WhatsApp y nos contó que bloqueó un montón de Tinder. Y por eso nosotros abrimos nuestro Tinderlandia, para encontrarle pareja humana, no a través de lo digital. El algoritmo nuestro es este, el de sentir, el de escuchar.
8: Claro,
2: El de vibrar.
1: El mejor.
2: El mejor, Viviana.
8: ¿Vos sabés cómo resultaría esto? Sí, de todos los que escucharon, yo no pude escuchar mucho porque estaba trabajando y ahora me llamaron y hoy no tenía antena y ahora salí y escuché los últimos dos nomás. Pero esto estaría muy bueno que a Viviana, de todos los que estuvieron hablando, no sé cuántos fueron que hablaron, que la audiencia le elija al novio. Si la audiencia le elige el novio.
1: No, no, no. No, no, no.
8: Pero por la
6: ya
8: forma,
6: está
8: de,
6: ya lo
8: forma de hablar.
6: Ya está bloqueado, este hijo de
8: puta. Pero por la forma de justamente desde que la audiencia le diga, este muchacho era para ella, pero ella no lo quiso.
2: No, Fernando, esto no es un juego, Fernando.
8: Bueno, vamos arriba entonces. Desafinemos entonces esto.
2: Hagamos de cuenta que no escuchamos nada.
8: Ya empezamos de nuevo, de cero, sí, dale.
1: Decime, Fernando, ¿cuántos años tenés?
8: 51 años.
1: 51 años. ¿Hijo?
8: Ajá. Hijo tengo, uno tengo.
1: De ¿y hace cuánto que no tenés pareja?
8: Un año. Hace un año que me separé, pasé mal, pasé la transición, fui a terapia para analizar qué estuvo bien, qué estuvo mal, en qué me equivoqué, qué no me equivoqué.
2: ¿Te separaste vos o te pidieron separar?
8: No, se dieron las circunstancias para, no fue ningún motivo en especial.
1: Te separaste de la madre de tu hijo.
8: Exacto, sí, pero es porque se dio, no es que me separé, no separamos.
1: Sí, bueno.
2: ¿Cuánto tiempo estuvieron juntos?
8: Estuvimos 15 años.
2: Upa, una relación.
8: Casado, pero ya nos conocíamos de antes también.
2: Bien, todo. Viviana, relación larga, relación seria, suma puntos.
1: Sí, y me gustaría que me dijera lo más lindo que tiene la madre de su hijo.
2: ¡Qué golazo! ¡Qué buena pregunta!
8: No, ¿te soy sincero o vos sabés que la persona...
1: No estoy hablando físicamente, estoy hablando personalmente.
2: Y el señor tiene que responder, no tiene que empezar a excusarse.
8: Su forma de ser es muy agradable, muy simpática, muy muy bien, o sea, sí, bien, muy buena, muy buena, muy buena.
1: ¿Y tenés buena relación social con ella?
8: En este momento andamos, bueno, está, después de una separación es difícil que quede de un día para el otro.
2: Es cierto,
8: la buena
2: es
8: relación.
2: Cierto, es cierto.
1: Sí, por supuesto, yo también lo viví.
8: Un proceso de aceptación, de esto, aquello, lo otro, y bueno, está. Pero está bien, o sea, aparte con un hijo de por medio, dentro de todo, lo normal.
1: ¿Y cómo es la situación con tu hijo? ¿Tiene tenencia compartida?
8: No existe nada de eso. Estamos re tranquilos en ese sentido. Como personas grandes nunca entramos en ninguna disyuntiva de ese tipo de yo esto, vos lo otro, vos aquello, lo otro, no.
1: Se por ahora.
8: Y las circunstancias y las vamos manejando, ¿no? Y más adelante va a ser más sano todavía.
2: ¿Cuándo fue la última vez que lloraste, Fernando?
8: Podríamos decir, fue antes de la fiesta, cerca de la fiesta.
2: ¿Cómo?
8: Antes de la fiesta, cerca de la fiesta. Ahí andaba bastante meloso. Y ahí fue cuando más o menos dije, bueno, está, o sea, obvio, si estoy, voy a trabajar esto, a ver cómo lo caro, cómo se está, nada, bárbaro.
2: ¿Intentaron volver con tu pareja, Fernando?
8: No, porque anteriormente nosotros ya veníamos ahí, tratamos de, o sea, tuvimos nuestro ida y vuelta hasta que llegó un momento que dijimos, o sea, está, es imposible, ¿no? Y porque ya después de muchos años las personas cambian, las cosas cambian, está. Creo que es una ley de la vida.
2: Viviana, tu pregunta es...
1: Mi pregunta es, ¿llamaste a la radio porque te atrajo algo de mí o porque...?
8: Te voy a ser sincero en lo que me pasó.
2: Muy bien.
8: Hoy prendo la radio, siempre la prendo a las 3, trabajo mucho también en la calle, a veces hay circunstancias que se puede estar o no. Y cuando escuché el tema de él, ayer no pude escucharlo el programa, yo no lo escuché. Pero como vi el énfasis que puso Pettinati y esto y lo otro, y cuando dijo que estabas aburrida de la app, dije, bueno, la tiene clara. Sabe lo que quiere.
1: Bueno, y decime,
8: porque también yo estoy en las apps. Ah, pero el tema es el tema de las apps. Ya es algo que no sé, digo, es para para ciertas circunstancias y para cierta forma de estar de cada persona y lo que quiera en ese momento. En este momento las aplicaciones las tengo todas, está bárbara, tengo para entretenerme si quiero charlando esto, aquello, lo otro, pero sabés que siempre es más de lo mismo, pérdidas de tiempo, no te deja nada, esto, aquello, lo otro, es un... nada, tirás una carta, levantás la otra, o sea, como que no se tiene un... un valor, digamos, ¿no? Es algo muy... Y ta. Y cuando dijo ¿Y eso, Pettinati, que estabas aburrido, eso lo otro, dije, fue, mirá, y ta, y si Pettinati te puso en ese en este momento, y ahora estás ahí, digo, donde Pettinati pone el ojo, pone la bala, debe ser alguien...
1: ¿Y qué me propondrías para hacer en una primer cita?
2: Uy, primera
8: cita. No, absolutamente nada, la primera cita sería encontrar, conocernos, vernos, y simplemente ya al vernos, después ahí, ¿qué querés hacer? No te propondría nada específico, sí, conocernos, vernos cara a cara, frente a frente.
2: Y dejar que fluya, dejar que fluya.
8: Exactamente. Te comento, digo, soy muy, me gusta Pilón y lo que es toda la parte de naturaleza a pleno, lo que es playa, rambla, parque, ruta, termo, mate.
2: Sos de agarrar el auto, no sé si tenés auto, pero no importa.
8: Sí, vámonos
2: rumbo desconocido.
8: Sí. Sí, lo hago aparte lo hago solo permanentemente con mi perro.
2: Opa, ¿tiene perro?
8: Ajá. Vengo con ese regalito, ¿no?
1: Sí, yo también tengo un perro.
2: ¿Cuál es el mayor logro que has conseguido en tu vida, Fernando?
8: Sentirme bien en estos momentos. Después de la separación y al tener 51 años, encontrarte con que estás bien y haber entendido y comprendido la vida, y bueno, nada, y encararla. O sea, estamos empezando una nueva vida y todo eso, y sentirme como me siento para hacer ese cargo. Que lo estoy haciendo, ¿no? Por cuenta mía propia.
1: Y decime una cosa, Fernando, y cuando tenés algún problema o estás mal, ¿a quién recurrís?
2: Muy bien,
8: Vivi. Y todo depende del tipo de problema que tengas, vas a ver a quién puedes recurrir. Ya sabes con quién contar y quién te puede de repente ayudar un poquito más frente a esto, frente a lo otro. Y si no, simplemente puedes abrir, lo comentás y está. O sea, si es un problema que lo hablas con la primera persona que se te cruce ahí en el momento. O
1: Y si no
8: le pregunto a la IA.
1: Ajá, bueno. Nada, bien. ¿Tenés amigos?
8: Tengo amistades, tengo grupos, tengo una vida bastante activa también, ¿grupos? Hoy. Que a veces también el tema para conocer a alguien, o es que tenés una vida muy activa o tenés una vida que no es activa, o sea, también hay un tema, pero está. No, de parte mía es...
1: No te entendí.
8: No, que a veces pasa que en el caso tuyo tenés amigos. Yo tengo una vida activa, de lunes a viernes es activa al 100%. Tengo mi grupo de trabajo, estoy entrenando, hago cosas, y tengo mi vida que también lleva su tiempo.
2: ¿Sabemos en qué trabaja Viviana?
1: ¿Vos?
2: No, él, no sabe.
1: Ah, él no. ¿En qué trabaja, Fernando?
8: Soy técnico independiente.
2: Opa, como bien.
1: ¿Técnico independiente?
8: Técnico independiente. O sea, trabajo por mi cuenta y soy técnico.
2: ¿Técnico de qué? ¿De fútbol?
8: Menos corazones, reparo bastante casi todo.
1: Electrodoméstico.
2: Mira qué bueno tener un tipo así en casa.
1: Tengo lavarropa roto, Peti.
8: No voy a dar muchas. No voy a dar muchas tampoco, tío.
2: Sí.
8: No hay problema.
2: Fernando Sexton, la primera cita, ¿sí o no?
8: Ah, no.
2: Pará. Viviana, Sexton, la primera cita, ¿sí o no?
1: No.
2: ¡Hola, pucha!
1: No.
8: A ver, el tema del sexo de primera cita, entonces lo que estás buscando es sexo directamente. O estás necesitando conocer a alguien para tener sexo, si vas a tener sexo en la primera cita. Y salís con esa cabeza, ¿no?
1: Uh-huh. Claro.
8: Por lo que estás queriendo es sexo.
1: Sí, estoy de acuerdo. Bien, Peti.
2: ¿Qué quiere decir bien, Peti?
1: Bueno, tenemos que pasar a la segunda instancia.
2: ¿A la foto? ¿La foto?
8: Ay, ¿y esa cuál es la segunda instancia? ¿Cuál sería?
1: Y sí, Peti.
2: Vamos.
1: Es fundamental.
2: Es fundamental, por supuesto, porque no solamente una relación se sostiene con una buena charla, ¿no?
1: Y tiene que haber una atracción. El que diga lo contrario está mintiendo.
2: Uh-huh.
8: ¿Qué quieres saber? ¿Qué? ¿No entendí? ¿Qué dijo?
2: Te voy a hacer una pregunta. Atención. Antes, Fernando. ¿Vos querés hacerle alguna pregunta, Viviana, antes de continuar?
8: Tengo todas las respuestas. pregunten lo que quieran porque tengo todas las respuestas.
1: ¿Sí? Bueno, a veces...
2: ¿No le preguntaste por los vicios?
1: ¿Fumás?
8: Estoy entrenando y... Mira, te comento, yo de lunes a viernes entreno, como cocino, como con bastante sano.
2: No está respondiendo.
8: No, pero no.
2: No está respondiendo. ¿Sí o no? ¿Fumo sí? ¿Fumo no? ¿Me drogo sí?
8: Soy deportista, estoy entrenando, pero me gusta fumarme mi cigarro. Llega el fin de semana, me gusta comer, como sano toda la semana, bárbaro, estoy impecable, a full. Y llega el fin de semana y si me tengo que comer un asado, una pizza con mozzarella, con una cerveza y prenderme un cigarrito, me lo merezco.
2: ¿Qué opinás del amor libre?
8: No, paso, gracias.
2: Pasa. No. ¿Relaciones con hombres has tenido?
8: Pará, no.
2: No, hay que preguntar. Pará, Viviana, no es una buena pregunta.
1: O sea, para no, digo,
2: para romper el hielo.
1: Sí. Claro. Sí.
2: Ajá. Bien. ¿Hay algo que hayas deseado hacer desde hace mucho tiempo y todavía no lo lograste, Fernando?
8: Montones de cosas, digo, pues soy ambicioso.
2: Por ejemplo.
8: Siempre hay algo que me va a gustar, digo, hacerlo. Dedicarme a la música a pleno, pero está, el tema de los 24 horas del día no da tampoco, entonces estás tomando
2: adelante. Viviana, preguntale qué tipo de música le gusta, si es que a vos te gusta algún tipo de música y detestás otras.
1: ¿Qué tipo de música te gusta? Porque
8: el tema de la música va a ir dependiendo de la ocasión, el día, el estado de ánimo, pero te puedo escuchar absolutamente todo. Te puedo poner un romántico, te puedo poner un romántico y ponerme a llorar, como te puedo llegar a poner una cumbia villera, no, eso sí, insoportable. Pero te puedo poner algo, va a depender mucho del momento de la situación y el estado de ánimo que tengo.
1: Claro, está bien.
8: Te puedo ir a un concierto, te puedo ir a algo y me puedo llegar a llorar como puedo llegar a saltar de alegría.
2: ¿Con qué concierto lloraste, Fernando?
8: Con la Berizo lloré un montón. Lloro hasta el día de hoy, cada vez que viene lo voy a ver.
1: ¿Quién?
8: Y también empiezo a saltar como loco.
2: Con la Berizo,
1: la Berizo.
8: Ejemplo, ¿no?
1: Sí.
8: Pero ese no falla nunca.
1: Claro.
2: Bien. Sí. Viviana. Bueno, Viviana. Sí. Le acabamos de robar la foto a Fernando.
1: Tírame una foto. Si te ven los dientes.
2: Yo te voy a mandar la foto, que es la foto del perfil de WhatsApp. La producción en este momento le está mandando la foto. Adelante, Viviana, tenés la foto en tu celular.
1: Ay, creo que lo vi.
2: A ver.
8: Ay, no habremos visto en la aplicación, entonces.
2: Para un momento.
8: Es una foto bastante significativa para mí.
2: ¿A qué te referís? Creo que lo vi, Viviana.
1: No, en las fotos de Tinder.
8: Claro, la aplicación es una foto muy significativa para mí. Atención. Y representa algo y está siempre.
9: ¡Ay, Dios mío!
2: Pará, Fernando, ¿vos seguís estando en Tinder?
8: No, sí, pero no, está abierta, ¿cómo que no? Está abierta la aplicación.
2: Sí.
3: Atención.
2: Viviana, ¿recordaste que esta foto la habías visto en Tinder?
1: No, me parece la cara conocida. No aparece la cara en la...
2: Sí.
3: Atención.
2: Bueno, acá... acá en la foto sí. Viviana, ¿querés contarle a la gente cómo es la foto?
8: No. No, guárdatelo, Viviana, que sea algo entre nosotros dos. Tres, en este caso.
2: No, pará. Pará, este tipo está ocultando algo, no quiere que se sepa.
8: No tengo nada para ocultar ni nada, tampoco quiero. Mirá, que, o sea, sabés que se largas esa foto, todos los que me conocen me van a decir, así que fuiste vos.
2: No me quemé. Bueno, pero estás con un perro, punto.
8: No me quemé. Listo. Por eso, ahí va. No me quemé, claro, sí, va por eso, está.
2: Estás con un perro.
8: Gracias.
2: Estás con tu perro.
8: Ajá.
2: Viviana.
8: Lo tengo acá al lado mío, si querés te lo paso.
2: Después de ver la foto.
1: Sí.
2: ¿Bloqueado o seguimos?
1: Bloqueado, Peti.
8: Porque me conocí en una aplicación.
2: Pará. Pero ¿por qué bloqueado? Tenía pinta de estar bien, qué sé yo.
10: ¿Por qué?
2: De ser un tipo prolijo, sensato, ubicado, respetuoso. Una linda foto prolija con el perro.
1: Y bueno, Peti, lo que pasa es que hay cosas que...
2: ¿Qué no te cerró?
1: No, en realidad es un tema de atracción.
2: De atracción, bien.
1: Sí.
2: ¿Te gustó más el perro que él?
1: La foto es hermosa.
2: Pero te quedás con el perro. ¿Qué hacemos con Viviana?
11: Voy loco de contento. Siento más.
2: ¡Ha vuelto Tinderlandia!
11: Ya lo siento.
12: Tinderlandia. El mundo de Tinder.
11: Y no existe.
2: Se va a quedar sola esta mujer, ¿eh?
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0: 58 minutos van de las 18.
1: Tinderlandia.
0: Qué locura tuvimos Tinderlandia. Y Viviana se quedó sin hombres.

0: Pensábamos que podíamos encontrarle el amor a una oyente. Demasiado exquisita.
1: Sí.
0: Mujer complicada. No hay amor que le venga bien.
2: No.
0: Se cree Pampita. Algunos de los mensajes al 101.9.
3: Gata Flora.
0: ¡No!
4: Se la ponen grita y...
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0: me puede averiguar? ¿Cómo?
1: ¡Anda a cagar!
0: ¿Alguien me puede averiguar?
2: ¿Alguien me puede averiguar?
0: ¿Alguien? ¿Alguien me puede averiguar quién está tocando timbre? ¿Es el de los chistes de miércoles?
3: Sí.
4: Sí.
3: ¡Ahí está ese hombre otra vez!

0: Hola, ¿cómo están mis amigos? ¿Cómo están mis fanáticos? Ha llegado el momento de los chistes de miércoles. Fuerte, fuerte, fuerte ese aplauso. Fuerte, más fuerte que no se escucha. Vamos, ¿qué pasa? No estoy teniendo quórum.
1: ¿Dónde están?
0: No están los fanáticos. No. Ahora van a venir. Acaba el primero. El chico le choca el auto al padre. Y el padre, viendo el auto y viendo al chico, dice: ¿qué hiciste con el auto? Fue un accidente, papá. Bueno, vos también, pero te cuidamos. ¿Entendieron? ¿Entendieron?
2: Está bien.
0: El chico le chocó el auto al papá. Y el papá le dice: ¿qué hiciste con el auto? Fue un accidente, papá. Bueno, vos también, pero te cuidamos. Como que fue un accidente, no era un hijo.
3: No es un chiste.
0: No era un hijo querido. Entonces,
4: hay que cuidarse de abajo.
0: Decidieron en este accidente tenerlo. ¿Entendieron?
3: Sí.
0: Entiendo.
1: Idiota.
0: Que la temática es delicada, pero es un chiste.
3: Pero tú no.
0: Bueno, voy con otro. Se escucha un balazo. Se escucha un balazo. ¡Animal! ¿Qué haces? ¡Se te escapó un tiro y mataste a ese tipo! Perdón, bala mía. ¿Entendieron? En vez de mala mía, bala mía, bala mía, dijo. ¡Animal! ¡Se te escapó un tiro y mataste a ese hombre! Perdón, bala mía.
5: Sos un estúpido.
3: Cero.
6: Bueno.
0: La señora ve al tipo trabajando y le dice: disculpe, señor, ¿usted limpia piscinas? Claro que sí. Claro que sí. ¿Entendieron?
6: ¡Anda a cagar!
0: Claro que sí. Se abre el telón. Estamos en un teatro. Se abre el telón y aparece un chino tocando el arpa. ¿Cómo se llama el actor de la obra?
7: No sé.
0: Al Pacino. Gracias, pero lamento cortar este momento. Atención. De éxito por una mala noticia. Noticia de último momento.
8: Atención.
0: Urgente. Noticia de último momento. Falleció una hermana de tu madre. Reiteramos. Falleció una hermana de tu madre. Lamentablemente no hay tu tía. Gracias. Situación aeropuerto de Carrasco. ¿A que no sabes dónde voy a aterrizar este avión?
9: No.
0: No sé. Dame una pista. ¿Entendieron?
10: Alguien que me alcance el bisturí.
0: Dame una pista.
9: Bueno.
3: ¡Que se vaya!
0: Hola tomate. Hola lechuga. Hola zanahoria. ¿Por qué las estás saludando? Porque las verduras son saludables.
1: ¿Estás bien?
0: ¿Cómo la vamos llevando?
2: Qué
0: ¿bien?
2: Increíble.
4: 10.
0: Gracias.
3: Chau, un beso.
0: Che, Terminator, ¿ya terminaste todas las tarjetas de crédito? Hasta la Visa, baby.
5: Ojo con lo que toman.
0: Mi novia me dejó por mi adicción a las series de televisión. Ah, ¿hace mucho que estaban juntos? 4 temporadas.
2: ¿Vos estuviste fumando?
0: No, bueno, me tengo que ir.
5: Sí.
0: Me tengo
3: ¿Nos
0: que ir.
3: Vamos?
0: Amor, le dice la mujer al marido.
6: Atención.
0: Amor, este vestido me hace gorda. A ver, rodá un poquito a la derecha.
10: Qué malos pensamientos.
0: Bueno,
3: chau,
0: disculpe.

0: Alguien me puede averiguar
1: en malos pensamientos. Seguí la frase.
2: ¿Cómo?
1: Un espacio en blanco.
3: Negro.
1: Para que vos lo llenes. Seguí la frase. Hoy la frase es:
0: alguien me puede averiguar.
4: Alguien me puede averiguar cuándo miércoles va a dejar de llover, carajo, que me está arruinando.
3: Increíble.
4: La feria.
3: Tiene razón.
4: Y tengo un montón de ropa para lavar.
3: Tiene razón.
4: Vamos arriba, Marcelo del Cerro, esa.
3: Gracias, Marcelo, un abrazo.
5: ¿Alguien me puede averiguar, sí, por favor, sí, si sí, el Papa va a venir con un exorcista para desorcizar, qué palabra grave, ¿no?
3: Sí.
5: A muchos del gobierno que tienen el tridente y la cola larga,
3: uy,
5: que están todos vestidos de rojo? ¿Alguien me puede averiguar, por favor?
3: Sí, sí.
5: Que le tire un poco de agua bendita. ¡Caramba!
6: ¿Alguien me puede averiguar?
3: Sí.
6: ¿Por qué Nacional no juega la final del intermedio?
7: ¿Por qué?
6: Por favor, alguien me puede averiguar.
8: Pepe, ¿alguien me puede averiguar si ahora en noviembre, cuando venga el Papa,
3: sí,
8: y llueve, ya Mandú va a ir?
3: No, no va, porque si llueve no.
8: ¿A la fiesta, a la misa, lo que
3: no
8: se haga?
3: Sí.
8: Van dos veces que lo quedamos esperando en Paysandú y Guichón, y las dos veces, hoy fue la última.
3: Mirá.
8: No viene por mal tiempo. ¿Alguien me puede averiguar?
9: ¿Alguien me puede averiguar por qué Fernando Pereira está tan malo? ¿Qué pasa, Fernandito?
3: ¿Qué pasa?
9: Se te terminaron los viajes al interior, la conversatoria. Por favor, ¿alguien me puede averiguar?
10: ¿Alguien me podría averiguar?
3: Sí.
10: ¿Qué pasó con ese que mandaba mensajes que decía, vamos arriba y arruca, arriba y arruca? Ese, ¿dónde desapareció?
3: ¿Dónde
10: Pretty?
3: Está?
10: ¿Dónde está? Preso. Sí. Esperemos que esté bien.
11: ¿Alguien me puede averiguar?
3: Sí, contame.
11: Si este muchacho negro,
3: ¿negro?
11: Le va a pedir algún consejo al Papa, capaz que le dé alguna clave ahí.
3: Puede rendir
11: eso. Ya que va a estar por los barrios el hombre.
3: Sí,
11: que se
3: razón.
11: Ponga chaleco, ni que hablar, ¿no?
3: Obvio.
11: Bueno, Peti, saludo para todos por ahí.
12: Peti, ¿alguien me puede averiguar qué hicieron en la Rambla de Carrasco? ¿Cuánta guita valió eso?
3: Oh.
12: Pero la cosa es que quedó espantoso, Peti, espantoso.
3: Bueno.
12: ¿Quedó desnivelado o no? Lo que sigue. Para no mandarlos a ver o qué.
13: ¿Alguien me puede averiguar si cuando venga el Papa y haya un mal estacionado, la intendencia va a estar ahí esperando con la boletita rosada?
3: Seguro, la van a multar al Papa.
13: A las motos. Claro, los autos sí le podés cobrar a las motos. ¿Qué le vas a cobrar si ni matrícula tienen?
3: Es cierto.
13: Y aparte, ¿alguien me puede averiguar si vamos a limpiar las calles? O lo que es peor, la inundación. Vos imaginate, va el Papa móvil por ahí por Paraguay y La Paz. Ahí está todo inundado porque tenés que darle con remo al Papa móvil. Con remo tenés que darle al Papa móvil. Va a estar divertido eso, ¿eh?
14: Qué malos pensamientos.
3: No está mal eso, ¿eh? El Papa en góndola.
14: Remo.
3: Esperemos que no llueva. Si no va.
14: Pensamientos, ya lo siento.
3: Y el Papa móvil se hunde.
14: Fin del aburrimiento, mi amor.
3: ¡Nos vamos! Gracias a la mejor audiencia del mundo. Chau, hasta mañana.
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13: Es famoso porque siempre oculta su rostro con un casco. Estoy hablando de Marshmello, el DJ norteamericano radicado en Las Vegas. Con Portugal The Man inician esta emisión de Impactos con nuestro saludo y un temazo de una fuerza impresionante. Bien verano 2026 Europa. Su versión de Phoenix.

Gran comienzo de Impactos con Phoenix, la versión de Marshmello. 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Llegaron por primera y única vez en noviembre del 2014 Uruguay, actuaron en el Conrad, los Pet Shop Boys, y este recuerdo del verano 2010, su versión de Did You See Me Coming?

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1: Sigue subiendo en el Hot 20 de Concierto FM este espectacular trabajo del rapero norteamericano Phoenix Flexing y su versión de Rubbers. Es el número uno en la costa oeste.

Una versión buenísima de Rubbers, realización de Phoenix Flexing, el rapero norteamericano. Me encanta aquí en Impactos. Y qué bueno que cada vez falta menos, ¿eh? 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Y ya esa noche vamos a contar con una serie, un playlist impresionante. Este tema no puede faltar, no puede faltar.

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9: Hi, it's Madonna, and I hope you like my music.
8: Con 67 años, Madonna sigue siendo una estrella mundial, ¿eh? Y el nuevo corte, su nuevo simple, es éxito. Danceteria. Así comenzamos este bloque en Impactos.

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1: Fue el mayor éxito de Sabrina Carpenter, lo sigue siendo, mantiene su vigencia, Expreso. Sabrina Carpenter.

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1: This is a hit of Hot 20.
0: Esto está muy bueno, ¿eh? Y ya brilla en el Hot 20 de Concierto FM. Rise Slow, realización de un productor marroquí, Kimo Sound.

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2: Ladies and gentlemen, this is Mambo number 5.
0: Y los invito a mambear. Por supuesto, a puro mambo. Vamos a disfrutar esa noche con Mambo número 5, Lu Vega.

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8: Está más que bueno el nuevo trabajo de Chaka Khan, la morena norteamericana llamada la reina del funk, con Snoop Dogg, el rapero, y su versión de Boogie.

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Qué buen trabajo de Chaka Khan con Boogie is in my soul. Me encanta la melodía. Sigue subiendo en el Hot 20 de Concierto Punta, además. 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En el verano 2010 conocimos esta banda de San Francisco, Train, con su éxito inicial, Hey Soul System.

country es patrimonio del público norteamericano, del mercado norteamericano, pero hay excepciones en las cuales una canción country logra suceso en el resto del mundo. El caso de Ella Langley, con esta versión de Choosing Texas. Es un suceso enorme en toda Europa. Me encanta la melodía. ¿La compartimos? ¿La compartimos?

0: Qué buen tema country, ¿eh? Choosing Texas, la versión de Ella Langley aquí en Impactos. 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
0: Y un tema de los 70 que no puede faltar en la noche de los recuerdos porque tiene un ritmo bárbaro. Tina Charles, 1976. Exitazo, llegó al número 1 en Inglaterra. I Love to Love.

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Es el número uno de Ibiza, es el número uno del verano 2026. Talk to You, realización del dúo neerlandés Another in Impactos.

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1: For all the fans of Simply Red in Uruguay, I'm Mick from Simply Red, and I'm very happy to be here in Concierto FM presenting you It's Only Love.
2: Es una de mis bandas favoritas, ¿eh? El talento de Simple Red es innegable. Su líder, Mick Hacknan, el Colorado, es realmente un fenómeno, ¿eh? Aquí están Simple Red con este clásico del verano 90 de Concierto Punta. It's Only Love.

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1: Ustedes saben que es poco común que los Rolling Stones versionen una realización de otro autor, de otro artista. Bueno, en su nuevo álbum, ya editado, hay una realización creada por Amy Winehouse. El homenaje de los Stones a Amy Winehouse, este corte, es lo nuevo de los Stones, ya está en el Hot 20. You Know I'm No Good. Los Stones, con Mick Jagger, tan vigente a los 83 años, como siempre.

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0: Otro que no puede faltar en la noche de los recuerdos, este clásico de Cyndi Lauper, su primer hit de 1983, Las chicas solo quieren divertirse.

0: recuerda los 80, va a brillar en La Cruz. 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
8: Y ya volvemos con Berch Rupenian conduciendo Impactos, junto a una prestigiosa red de más de 39 FMs asociadas en todo el país.
9: Y nos despedimos hoy con un temazo que Impactos descubrió en 1977 y se transformó en un clásico, ¿eh? La versión de una banda francesa, Crystal Glass, de You Can Be What You Dream. El final de Impactos.

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